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0: 8:55.
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1: 3 de la mañana.
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0: ¿Qué tal? ¿Cómo le va? Muy buenos días. Comenzamos Noticias a través de Radio Bienvenida en este día lunes 15 de junio de este año 2026. Estamos a través de nuestras señales 93.3 en Rancagua, 105.1 en San Fernando, 100.9 en Santa Cruz y 97.1 en Pichilemu y también a través de nuestra señal de internet www.radiobienvenida.cl. Y como todos los días, hacemos extensible la invitación a que usted pueda participar, interactuar e informar junto a nosotros. Está disponible ya nuestro WhatsApp, +569 50 29 15 92, +569 50 29 15 92. Informaciones que tenemos ampliando en esta emisión: alerta ambiental para este lunes acá en el Valle Central de la región de Higgins. Cae motociclista que hacía delivery de droga en la comuna de Rancagua. Formalizan a carabinero dado de baja por su participación en hechos delictuales. Entregan inmueble fiscal para nueva central de comunicaciones de carabineros en Rancagua.
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Gracias por acompañarnos en esta primera edición de Noticias a través de Radio Bienvenida en este día lunes 15 de junio de este año 2026. Tenemos en estos momentos acá en Rancagua, según indica la Dirección Meteorológica de Chile, una temperatura de 4,7 grados tenemos en estos momentos acá en la capital regional a esta hora y la humedad 90%. Y Transporte informa a esta hora, según lo que nos ya están indicando, precaución al conducir, baja visibilidad de neblina. Esto en la ruta H30, sector hacia Coltauco, ruta H30, precaución, conducir con baja visibilidad por neblina. En el sector de ruta H30, ruta 66, también baja visibilidad por neblina, modere su velocidad. Tránsito vehicular lento a esta hora en el sector de San Juan al Poniente, en la comuna de Machalí. La información que nos entregan desde Transporte informa, neblina entonces, ruta H30, y también neblina en el sector de ruta H66, y acá en el sector de Machalí, San Juan al Poniente, tránsito lento. Ya comienza un poco de congestión vehicular, así que tener precaución y paciencia, obviamente, en esos sectores.

7:16, 7:16, comenzamos la entrega de las informaciones hasta ahora en Noticias, aquí en Radio Bienvenida. Se mantiene la alerta ambiental para esta jornada de día lunes acá en el Valle Central de la región de O'Higgins. Se mantiene porque el día domingo también hubo alerta ambiental. La Delegación Presidencial Regional declaró alerta ambiental para este lunes 15 de junio en las 17 comunas que conforman la zona saturada del Valle Central de O'Higgins. La medida se adopta por tercer día consecutivo debido a las condiciones de ventilación desfavorable y al uso intensivo de calefactores a leña, factores que han deteriorado la calidad del aire en la región. La delegada presidencial regional Susana Pinto explicó que la escasa ventilación registrada en el Valle Central, junto al uso prolongado de sistemas de calefacción a leña en los hogares, ha contribuido al empeoramiento de la calidad del aire. La autoridad además advirtió que la Seremia de Salud mantiene fiscalizaciones en distintas comunas para verificar el cumplimiento de las restricciones establecidas. Durante la vigencia de la alerta se prohíbe el funcionamiento de calefactores a leñas con o sin certificación SEC, cocinas a leñas y calderas domiciliarias de calefacción. La única excepción corresponde a calefactores a pellet certificados. Asimismo, se mantiene la prohibición de funcionamiento de calderas a leña o carbón que no acrediten a emisiones inferiores a 30 mg. En los establecimientos educacionales solo podrán realizarse actividad física de intensidad moderada en recintos cerrados. La misma disposición aplica para las actividades organizadas por la Seremia del Deporte y el Instituto Nacional del Deporte. En tanto, las actividades vinculadas al Sistema Nacional de Competencias Deportivas y al programa Promesa Chile continuarán desarrollándose con normalidad. La alerta ambiental rige durante 24 horas en Rancagua, Graneros, Doñihue, El Olivar, Coinco, Coltauco, Quinta de Dilcoco, San Vicente, Placilla, Mostazal, Codegua, Machalí, Mayoa, Rengo, Requinoa, San Fernando y Chimbarongo. Además, como decíamos, la Seremi Salud habilitó un WhatsApp más 569-8903-6974 para recibir las denuncias sobre incumplimientos a la prohibición del uso de calefactores a leña.

7 de la mañana con 19 minutos. En el ámbito policial, bien digo, cae motociclista que hacía delivery de droga en Rancagua. Un motociclista que presuntamente cumplía funciones de delivery de droga fue detenido en Rancagua durante una investigación desarrollada por el OS-7 de Carabineros junto a la Fiscalía de Análisis Criminal de O'Higgins. El procedimiento permitió incautar 4 kilos y 9 gramos de pasta base de cocaína, equivalente a 4.135 dosis de droga, que fue evaluada en más de 12 millones de pesos. La investigación se originó a partir de antecedentes recopilados en el sector nororiente de Rancagua, donde los equipos especializados detectaron movimientos asociados al tráfico de droga. El fiscal de análisis criminal, Carlos Fuente, explicó que diligencias de inteligencia desarrolladas por el OS-7 permitieron identificar una modalidad de distribución que no es frecuente en la región. Durante las labores investigativas, los funcionarios observaron una motocicleta cuyo conductor, bien digo, había recibido una mochila con sustancias ilícitas en el sector vinculado al tráfico de drogas. Con esos antecedentes se efectuó un control policial constatándose que el sujeto transportaba diversas bolsas con droga ya dosificada y lista para su comercialización. Según la fiscalía, la dinámica detectada correspondía a una especie de servicio de entrega o delivery de drogas, donde quienes abastecen los puntos de venta reciben la sustancia preparada para su distribución, evitando acudir directamente a los lugares de acopio. De acuerdo con los antecedentes entregados por Carabineros, la droga incautada correspondía a 4.735 dosis de pasta base de cocaína, lista para ser distribuida en distintos sectores de la comuna. Además, durante el operativo fue incautada la motocicleta utilizada para el traslado de las sustancias. La Fiscalía informó que las evidencias obtenidas permitirán abrir nuevas líneas investigativas para establecer el origen de la droga, su destino final y la eventual participación de otras personas en la red de distribución. El detenido mantiene antecedentes penales, aunque no registra condenas por infracción a la ley 20.000. Durante la jornada se formalizó por el delito de tráfico de drogas en grandes cantidades, uno de los ilícitos más graves contemplados en la legislación sobre estupefacientes. La diligencia continúa con el objetivo de determinar la estructura detrás de esta modalidad de distribución y los responsables del abastecimiento de la droga incautada.

sujetos fueron detenidos tras sustraer elementos desde un vehículo estacionado en la comuna de Rengo. Personal de carabineros de la Cuarta Comisaría de Rengo detuvieron a dos sujetos que fueron sorprendidos sustrayendo elementos desde un vehículo estacionado. De acuerdo a la información policial, testigos fueron quienes alertaron al personal de servicio que los individuos se encontraban hurtando elementos para soldar desde un vehículo estacionado en la vía pública, momentos en que fueron detenidos y las especies fueron recuperadas. Se trató de dos adultos con antecedentes penales que fueron pasados a control de detención.

Siguiendo con noticias del ámbito policial, dos detenidos por contrabando de cigarrillos en feria del sector de Grecia, acá en la comuna de Rancagua. Durante la jornada de ayer domingo, Carabineros informó de la detención de dos sujetos por contrabando de cigarrillos en la feria libre del sector de Grecia, en la comuna de Rancagua. El hecho quedó al descubierto durante un operativo efectuado por personal policial de la primera comisaría en el marco de los servicios preventivos y fiscalizaciones focalizadas permanentes en las ferias libres. En ese contexto, en particular, en el accionar de la feria del sector Grecia de la comuna de Rancagua, se detectó la comercialización irregular de productos de tabaco ingresados ilegalmente al país. Efectivos incautaron la totalidad de las especies y los involucrados fueron puestos a disposición del Ministerio Público.

Y en la comuna de San Fernando también hubo dos detenidos por microtráfico de drogas. Dos detenidos por la ley de drogas fue el saldo de un operativo realizado por detectives del equipo modelo territorial cero de la Brigada de Investigación Criminal de San Fernando en conjunto con el Ministerio Público. El hecho se produjo durante la semana recién pasada, luego que los policías irrumpieron un domicilio ubicado en la población 11 de septiembre, logrando encontrar 62 envoltorios de cocaína base lista para su comercialización. De acuerdo a lo señalado por el subprefecto René Muñoz, subjefe de la Vicrim de San Fernando, además de la droga incautada, hubo dinero en efectivo y diversas especies asociadas al delito. Ambos detenidos fueron puestos a disposición de la justicia para su respectiva formalización.

7 de la mañana con 24 minutos, 7 con 24. Seguimos con más informaciones en noticias a través de Radio Bienvenida. Fue formalizado Carabinero, dado de baja por su participación en hechos delictuales. Por los delitos de robo de vehículo motorizado y cohecho, fue formalizado el cabo primero de Carabineros, que la semana pasada fue dado de baja por la institución luego de establecer su participación en un hecho delictual registrado el año pasado cuando se desempeñaba en el cuartel de la Tenencia Carreteras de Colchagua. En la audiencia que tuvo lugar en el Tribunal de Garantía de San Fernando, el ahora ex policía se le decretó la medida cautelar de arresto domiciliario nocturno de 8 horas y arraigo nacional. La fiscal jefe de San Fernando, Jenny Muñoz Torres, dijo que la investigación es del año 2025 y se generó una vez que la víctima de un accidente de tránsito denunció la pérdida de su vehículo, el cual había quedado estacionado frente a la Tenencia Carreteras. Fue así como el funcionario policial se coordinó con los coimputados de la causa para soltar el automóvil antes que la víctima fuera a retirarlo. El vehículo fue posteriormente reparado y cuando pretendía ser vendido, la persona afectada presentó la denuncia por la pérdida del mismo, por lo que finalmente dicho móvil fue vendido como chatarra. Estos hechos son configurativos de los delitos de robo de vehículo motorizado. Y como el carabinero recibió dinero a cambio, fue formalizado también por cohecho, según precisó la persecutora. La fiscal sostuvo que el Ministerio Público solicitó la medida cautelar de prisión preventiva. Sin embargo, el Tribunal de Garantía no accedió a ella porque la Fiscalía va a presentar el recurso de apelación de esta resolución en los próximos días.

Y siguiendo el ámbito policial, Carabineros detuvo a dos hombres tras hallazgo de 19 bloques de droga en la Ruta 5 Sur. Dos hombres adultos fueron detenidos por Carabineros durante un procedimiento realizado en la Ruta 5 Sur, luego de que el personal policial encontrara 19 bloques de una sustancia con características similares a la cannabis sativa al interior de un vehículo que se desplazaban. Según la información entregada por los efectivos policiales, el procedimiento se originó cuando funcionarios visualizaron un automóvil blanco que circulaba a alta velocidad en dirección al sur por la Ruta 5 Sur. Ante esta situación se efectuó un control de fiscalización a la altura del kilómetro 180 aproximadamente. Tras detener el vehículo, Carabineros revisó el maletero y encontró un bolso que contenía 19 bloques de droga. De acuerdo con los antecedentes preliminares, se trataría de una sustancia vegetal de color verde con características similares a la cannabis sativa. Producto de este hallazgo, se procedió a la detención de dos hombres adultos de nacionalidad chilena y ambos mantienen antecedentes penales, aunque no registraban causas vigentes al momento del procedimiento. El Ministerio Público dispuso la concurrencia de personal especializado del OS-7 Carabineros para efectuar las pruebas de campo y el pesaje de la sustancia incautada. Asimismo, se informó que ambos detenidos pasaron a control de detención.

y Transporte informa, precaución, baja visibilidad por neblina en la comuna de Rengo, precaución al conducir, reiteramos, baja visibilidad por neblina en la comuna de Rengo, precaución al conducir, Transporte informa y la unidad operativa control de tránsito, reiterando que también hay baja visibilidad producto de neblina en la ruta H30 y la ruta H66.

7:29, entregan inmueble fiscal para nueva central de comunicaciones de Carabineros en Rancagua. Un inmueble fiscal ubicado en el sector centro-norte de Rancagua fue entregado a Carabineros para la instalación de la nueva central de comunicaciones Cenco de la prefectura Cachapoal. La iniciativa busca fortalecer la infraestructura de seguridad regional mediante la implementación de un centro de televigilancia y una red de pórticos de monitoreo. La entrega fue encabezada por la delegada presidencial regional Susana Pinto, junto al Seremi de Bienes Nacionales Julio Moncada, y el Seremi de Seguridad Pública Nicolás Muñoz. La medida permitirá consolidar un espacio destinado a mejorar las capacidades de coordinación, vigilancia y prevención del delito en la región. Durante la actividad, la delegada presidencial destacó que la seguridad es una prioridad para el gobierno. Por eso estamos entregando este inmueble fiscal para una institución seria, lo que significa fortalecer la presencia policial para todos los vecinos de Rancagua y de la región. El recinto cuenta con una superficie de 1.263 metros cuadrados y será acondicionado para albergar la central de comunicaciones de la provincia de Cachapoal. Además, se proyecta como un centro tecnológico que permitirá optimizar los sistemas de monitoreo y mejorar los tiempos de respuesta ante emergencias. Según se informó, la infraestructura se transformará en el principal nodo tecnológico de seguridad de la zona, integrando herramientas de vigilancia y monitoreo al alcance regional. El Seremi de Bienes Nacionales, Julio Moncada, señaló que la propiedad fiscal ubicada en la Avenida España fue recuperada para este propósito y será refaccionada para cumplir funciones estratégicas vinculadas a la seguridad pública. Por su parte, el general Guillermo Bole, jefe de esta zona de Carabineros, indicó que recibimos esta propiedad fiscal para ser readaptada para albergar la central de comunicaciones de la provincia de Cachapoal, agregando que el objetivo es mejorar el servicio entregado a la comunidad mediante instalaciones adecuadas y modernas.

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7:32. Retornamos con más informaciones y noticias a través de Radio Bienvenida este día lunes 15 de junio. Estudiantes de Requinoa participan en jornada educativa sobre el cuidado del agua. Con actividades teóricas y prácticas, estudiantes del Liceo San José de Requinoa participaron de una jornada de aprendizaje impulsada por la Comisión Nacional de Riego, CNR en sus siglas, en el marco de la campaña nacional Yo Cuido el Agua. La iniciativa busca fomentar la cultura hídrica y promover el uso responsable de este recurso entre las comunidades escolares. La actividad se acercó a estudiantes a la importancia del agua para la producción de alimentos, la conservación de los ecosistemas y el desarrollo sostenible de los territorios. Además, permitió reforzar la relación entre educación ambiental, agricultura y adaptación al cambio climático, entregando herramientas para comprender los desafíos asociados a la gestión hídrica. El Seremi de Agricultura de O'Higgins, Carlos Valdés, destacó la relevancia de abordar esta temática desde edades tempranas. El cuidado del agua comienza con la educación. Estamos sembrando conciencia con quienes serán los futuros líderes y tomadores de decisiones en nuestro territorio. Enseñar el valor de este recurso desde edades tempranas es fundamental para construir una agricultura más resiliente y un futuro más sostenible, según señaló. El establecimiento cuenta con certificación ambiental otorgada por el Sistema Nacional de Certificación Ambiental de Establecimientos Educacionales y actualmente trabaja en la renovación de este reconocimiento. Su director, el padre Patricio Pulgar, valoró la iniciativa y afirmó que la colaboración con instituciones como la CNR fortalece nuestro trabajo educativo y permite a los estudiantes comprendan que el cuidado de los recursos naturales es una tarea que involucra a toda la sociedad. La actividad reunió a alumnos certificados como forjadores ambientales, quienes profundizaron sus conocimientos sobre la importancia del recurso hídrico para los ecosistemas y el desarrollo de los territorios. La experiencia concluyó en el huerto e invernadero del establecimiento, donde participaron en un taller de elaboración de plantines y germinación de semillas. La encargada del medio ambiente, Isabel Moreno, destacó que estas experiencias generan aprendizajes significativos y refuerzan la idea de que el cuidado del agua es una responsabilidad compartida.

siguiendo con noticias del ámbito local regional, fueron habilitados 128 nichos en el cementerio municipal de Peumo. Con la participación de la comunidad, fueron habilitados 128 nuevos nichos en el cementerio municipal de Peumo, una obra destinada a ampliar la capacidad de atención del recinto público y responder a la creciente demanda de sepulturas en la comuna. La iniciativa consideró la construcción de 128 sepulturas junto a sus respectivas áreas de circulación, permitiendo mejorar la infraestructura disponible en el cementerio municipal. La obra fue desarrollada para fortalecer la capacidad operativa del recinto y asegurar una atención adecuada a las familias de la comuna. El proyecto significó una inversión superior a los 88 millones de pesos, recursos financiados por la Subsecretaría de Desarrollo Regional y Administrativo, SUBDERE. La ejecución de las obras respondió a la necesidad de ampliar la cobertura del cementerio frente a la alta demanda anual existente en la comuna. La construcción de los nuevos nichos se realizó considerando tanto la demanda de la sepultura como la situación de vulnerabilidad social presente en Peumo. Gracias a esta ampliación se espera asegurar la cobertura de espacios disponibles para los próximos 2 años, entregando una alternativa digna a familias que no cuentan con acceso a opciones privadas. El encargado de la unidad regional SUBDERE de O'Higgins, José Urrutia, señaló que trabajamos para apoyar a los municipios para resolver las necesidades de los vecinos. Con la entrega de esta sepultura en Peumo, resolvemos una necesidad sanitaria crítica, entregando un espacio digno y equidad social a nivel local. La iniciativa se suma a otros proyectos desarrollados de manera conjunta entre la Municipalidad de Peumo y la SUBDERE, enfocados en fortalecer el equipamiento público y contribuir a una mejor calidad de vida para los habitantes de la comuna.

en Codegua se realizó capacitación sobre la ley de responsabilidad penal adolescente. Durante la semana recién pasada se realizó en Codegua una capacitación sobre la ley de responsabilidad penal adolescente en el Liceo Municipal de dicha comuna, en una actividad encabezada por la fiscal Claudia de la Fuente en conjunto con equipo de apoyo a víctimas. La instancia contó con la colaboración de la oficina local de la niñez, la OLN y la DAEM de Codegua, teniendo como objetivo generar un espacio de aprendizaje y reflexión sobre derechos, deberes y la implicancia de las responsabilidades penal en adolescentes. Desde el municipio señalaron que este tipo de actividades son fundamentales para resolver la prevención, la formación y el acceso a la información relevante para estudiantes y comunidades educativas, contribuyendo a la construcción de entornos más seguros e informados.

vamos a una pausa comercial y regresamos con más informaciones en Noticias en Bienvenida. Vamos a una pausa comercial y regresamos con más

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0: 7:48, 7:48. Retornamos con más informaciones y noticias aquí en Radio Bienvenida. Transporte Informa, nos indican que hasta ahora tránsito lento, eje carretera El Cobre y Millán desde Avenida Einstein al Poniente. Reiteramos, a esta hora tránsito lento, eje carretera El Cobre y Millán desde Avenida Einstein al Poniente. Y en noticias del ámbito nacional, hoy lunes, el gobierno ingresará las indicaciones al proyecto de ley de sala cuna universal. El gobierno de José Antonio Kass ingresará hoy lunes las indicaciones sustitutivas al proyecto de ley de sala cuna universal. Así lo declaró el ministro del Trabajo, Tomás Rao, en conversación con el diario El Mercurio. La propuesta se enmarca en el nuevo plan laboral que adelantó el ministro de Hacienda, Jorge Quirós, durante la semana, en la que incluye modificaciones a elementos como el modelo de financiamiento y las obligaciones del empleador. Estos puntos, en versiones pasadas, exigían proveer de sala cuna incluso a las pymes, para las cuales significaba un gasto considerable. El proyecto se centra en mitigar la crisis de desempleo en el país, donde la tasa de desocupación femenina alcanza el 10,5%. En ese sentido, la presidenta de la Fundación Chile Mujeres, Francisca Huneman, puntualizó que hay ciertas claves de este proyecto que no pueden dejarse de lado, como extenderlo a todas las trabajadoras dependientes independientes de hogar.
1: En primer lugar, que se vincule el costo de sala cuna completamente de la contratación de mujeres. Segundo, que se extienda el derecho a todas las madres trabajadoras dependientes, independientes y de casa particular. Y tercero, que se asuma el principio de corresponsabilidad parental, entregando también el derecho a los padres.
0: En la misma línea, el Ejecutivo ha manifestado preocupación por el financiamiento del programa, centrándose principalmente en la reforma previsional, los altos costos laborales y la ley de 40 horas. En este sentido, la coordinadora legal de CLAPES, UC, Karim Moore, advirtió que las medidas aprobadas en el gobierno anterior han encarecido el costo en el mercado laboral.
2: Ya la jornada de 40 horas, el alza del salario mínimo, encarecen la mano de obra, la han encarecido, así lo ha dicho el Banco Central. Se ha frenado la creación de empleo formal y se ha empujado a muchas personas hacia la informalidad.
0: La iniciativa se integrará de manera gradual y tendrá lugar para aproximadamente 50.000 vacantes, donde las tasas de uso rondarán el 50% en mujeres y un 30% en padres causantes. Asimismo, se estima que el costo por niño rondará entre las 5,4 y 5,5 UTM, equivalente a 320.000 pesos.

0: Y el proyecto para aumentar el endeudamiento público en 6.200 millones de dólares será votado el próximo miércoles. El proyecto que autoriza un aumento del endeudamiento fiscal por hasta 6.200 millones de dólares superó su primera etapa legislativa tras ser aprobado en la Comisión de Hacienda de la Cámara Baja. De concretarse, el techo de deuda autorizado para este año aumentará desde los 18.000 millones de dólares contemplados originalmente a más de 24.000 millones. Desde el Ministerio de Hacienda explican que la solicitud responde a un escenario fiscal más complejo de lo proyectado. Según la cartera, el último informe de finanzas públicas reveló la sobreestimación de los ingresos y una subestimación de los gastos, lo que elevó el déficit previsto para este año. A ello se suman los efectos del tipo de cambio y diversos compromisos financieros pendientes del Estado. Parte importante de los recursos también estaría destinada a cubrir obligaciones acumuladas con proveedores y otras deudas flotantes en el sector público. El propio Ejecutivo ha señalado que una fracción de estos fondos permitirá avanzar en la regularización de compromisos arrastrados desde años anteriores. En ese contexto, el presidente de la Comisión de Hacienda de la Cámara, el diputado republicano Agustín Romero, sostuvo que el Estado debe cumplir con sus obligaciones financieras, aunque atribuyó el origen de este escenario a decisiones adoptadas durante la administración del expresidente Gabriel Boric.
1: Que seamos bien claros, lo que estamos viendo hoy es la consecuencia de un presupuesto 2026 mal formulado. Y por eso también es una de las razones por las cuales el ministro Nicolás Grau hoy día está acusado constitucionalmente y posiblemente en la Cámara de Diputados va a estimar procedente que esos antecedentes pasen al Senado.
0: Sin embargo, el debate no se ha centrado únicamente en el déficit fiscal. El aumento del endeudamiento coincide con la tramitación de la denominada mega reforma económica impulsada por el gobierno, que contempla rebajas tributarias y otras medidas con potencial impacto en la recaudación del Estado. Por ello, desde distintos sectores han surgido interrogantes respecto de que si esta ampliación del margen de deuda responde exclusivamente a obligaciones pendientes y desequilibrios heredados, o si también busca otorgar holgura financiera para la implementación de las reformas comprometidas por el Estado. Así lo planteó el diputado del Partido Comunista, Boris Barrera.
2: Este endeudamiento sería considerable de parte nuestra si es que fuera para inversión, pero sin embargo es solamente para tapar el hoyo que va a dejar la mega reforma de Quirós y de Kast.
0: En Chile Vamos reconocen que la propuesta genera incomodidad, pero la consideran una medida necesaria para resguardar la sostenibilidad de las finanzas públicas y cumplir con las obligaciones del Estado. Así lo sostuvo la diputada de la UDI, Flor Weiss.
3: ¿No hubiésemos querido aumentar la deuda? Por supuesto que no. Resulta doloroso hacerlo, pero responde a una realidad financiera dada los malos cálculos en materia de balance fiscal, y por ello se deben dar continuidad a programas y beneficios sociales, como también asumir las deudas a proveedores.
0: El proyecto continuará su discusión lunes y martes en la Comisión de Economía, donde se espera que quede despachado para su siguiente etapa legislativa. Posteriormente, la iniciativa estará programada para ser votada el miércoles en la sala de la Cámara, en una sesión que marcará uno de los principales debates económicos de la semana.

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4,7 grados tenemos en estos momentos acá en Rancagua. La Dirección Meteorológica de Chile proyecta para el día de hoy una máxima de 19 grados. El pronóstico indica nublado, ocasionalmente con nubosidad parcial en el transcurso de la mañana, variando nubosidad parcial durante la tarde, nublado durante la noche en este día lunes. Máxima, reiteramos, 19 grados. Para mañana martes se espera una mínima de 6 y una máxima de 18 grados. El pronóstico indica nubosidad parcial durante la madrugada de la mañana, variando nublado el resto de la jornada. Y para el miércoles se espera una mínima de 7 grados, una máxima de 13 grados. Y el pronóstico indica nublado durante la madrugada y la mañana, variando cubierto el resto de la jornada acá en Rancagua. Para la comuna de San Fernando se espera cubierto y neblina en el transcurso de la mañana, variando nublado variando nubosidad parcial durante la tarde, nublado eso sí durante la noche. Máxima para hoy 17 grados. Para mañana martes en San Fernando se espera una mínima de 5, una máxima de 17 grados. El pronóstico indica nubosidad parcial durante la madrugada de la mañana, variando nublado el resto del día. Y el miércoles 8 y 12 las temperaturas, cubierto durante toda la jornada en la comuna de San Fernando, 8 y 12 las temperaturas. Santa Cruz, en tanto, cubierto en neblina durante esta mañana, nubosidad parcial por la tarde, nublado en la noche, máxima 17 grados. Mañana se esperan 7 y 17 grados, mínima y máxima respectivamente. Cubierto en la madrugada y en la mañana, variando nubosidad parcial durante la tarde, nublado durante la noche. Y para el miércoles, cubierto durante todo el día en Santa Cruz, temperaturas que estarán entre los 9 como mínima, 12 como máxima. Y por último en Pichilemu, 15 grados la temperatura que se espera para el día de hoy, cubierto y neblina en el transcurso de la mañana, variando nublado por la tarde con nubosidad parcial durante la noche, con neblina eso sí. Para mañana martes se espera una mínima de 10, una máxima de 14 grados, cubierto es el pronóstico durante la madrugada y la mañana. Por la tarde nubosidad parcial y la noche nuevamente cubierto. Y para el miércoles en Pichilemu se espera cubierto durante todo el día, temperaturas que estarán entre los 10 y 12 grados. Sí, corregimos la información con respecto a la humedad, 3,8 grados, ¿eh? Dije que yo 4,7, no, es 3,8 grados la temperatura en este momento acá en Rancagua y la humedad 90%. Con esta información ponemos punto final a la emisión de noticias. Ya viene Bienvenida a tu Mañana, el matinal de la radio con la conducción de la Connie.

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más cuando ya son las 8:03. Comienza Bienvenida a tu Mañana, el matinal de la Sexta Región. Muy buenos días a toda la gente linda que ya va a ir rumbo a la pega, a todos los que están ahí en algún taquito hasta ahora en la mañana, como buen lunes, arrancando la semana. Comenzamos una nueva jornada. Hoy día ya, lunes 15 de junio, dando por supuesto la más cordial bienvenida a todas las familias que sintonizan por supuesto en las distintas comunas de nuestra querida Sexta Región. Un gran saludo para quienes nos escuchan acá en Rancagua a través de la 93.3, pasando por Machalí, Graneros, San Francisco de Mostazal, Codegua, Rengo, Requino, Amayoa. Para toda la gente linda de San Vicente, Tahuatahua, Pichidegua. Para toda la gente linda también de Peumo, Las Cabras. Llegando también con nuestra señal hasta Santa Cruz, donde nos escuchamos a través de la 100.9. San Fernando, hasta allá también llegamos a través de la 105.1. Chimbarongo, Nancagua, Placilla, Chépica, Lolol. Oye, ya me las aprendí todas. Paredones. Llegando también hasta la costa de nuestra hermosa región Pichilemu a través de la 97.1. Y en cada rinconcito también de nuestras 33 comunas hermosas, preciosas, que comiencen muy bien este lunes. Hoy comienzo una nueva semanita y además ya estamos llegando a la mitad de este mes de junio. Una excelente oportunidad también para renovar energías, para plantearse también nuevas metas y por supuesto seguir avanzando con harto optimismo, con harta energía, que es lo más importante. Cada día trae nuevas oportunidades, chiquillos, chiquillas, y cada esfuerzo que nosotros realizamos nos acerca un poquito más a nuestros sueños. Así que a darle con todo, vamos que se puede. Yo sé que el día lunes siempre cuesta un poquito más, pero siempre con buena música y buena compañía usted lo va a pasar bien. Queremos saludar también con un afectuoso, cariñoso y aplaudido mensaje a todos quienes ya van rumbo también a sus trabajos, a todos los conductores, a todos los agricultores, a todos los comerciantes, profesores, a todos los asistentes de la educación, trabajadores de la salud, funcionarios públicos, a todos los emprendedores, transportistas, obreros, carabineros, bomberos, a todos. Que tengan un hermoso comienzo de semanita, a darle con todo y por supuesto a sacar adelante a sus familias, porque es uno de los objetivos más importantes de vida. Oye, y por último, quiero mandar también harta energía y harta buena onda a todos los que hoy día están de santo, ¿sí? Porque hoy día están de santo los Leonidas. Así que para ti, Leonidas, te mandamos un tremendo aplauso con DJ Flowers, que acaba de llegar. Te voy a contar que tu nombre proviene del griego y significa hijo del león, o semejante también al león, símbolo de fortaleza, valentía y de liderazgo. Que tengan una jornada llena de energía y buenos momentos junto a sus seres queridos, ahí todos los leonidas que están de onomástico el día de hoy. Oiga, y para comenzar este día también queremos mandar un mensaje positivo. No importa cuán difícil parezca el camino, siempre existe una nueva oportunidad para avanzar. Cada amanecer, cada nuevo comienzo de semana es una invitación a crecer, a perseverar y a construir algo mejor. Póngase cómodo, súbale el volumen a la radio y prepárese, porque lo vamos a pasar increíble el día de hoy en Only Womans. Toda la programación hoy día es de nosotras. Así que si usted quiere pedir un tema, más 569-5029-1592. Arrancamos con Karol G. Esto es Si Antes Te Hubiera Conocido.

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1: Son ya las 8:10. Continuamos con más Bienvenida a tu Mañana, el matinal de la Sexta Región. Recuerde que usted hoy día...

0: mensajitos hasta ahora. ¿Quién está por ahí? Está Claudito Patton, que nos mandó un mensajito. ¿Cómo está, Claudito? Buenos días. Ánimo para comenzar esta semanita. A ver.
1: Detective.
0: A ver, vamos a escuchar su audio. Buenos días, Claudito. Ahí sí.
2: Hello. Buenos días, ¿cómo está mi querida amiga Connie? De bienvenida en este matinal que nos enseña, nos acompaña y nos da buena música. Vamos a programar un temita con la Fabiana Cantilo, che.
0: Mira.
2: Detectives. Sí. Lindo comienzo de semana para toda la audiencia radial y para Ciudad Capital Rancagua. Saludos, el patón.
0: Me encanta. Que tenga buen comienzo de semanita, Claudito. Harto ánimo. También ya está conectado el Raulito. ¿Qué más está por ahí? La Dani también está conectada y mandando sus mensajitos mañaneros. Recuerde que estamos hasta las 11 aproximadamente, así que hay muy buen programa el día de hoy. Viene la Connie Zuleta de 9 a 10 con todo lo que es energía, astrología, tarot, para comenzar de buena manera este día lunes. Y en un ratito más, recuerde también que los lunes va a estar la Eve Pérez, con su sección Mente y Cuerpo, donde nos va a enseñar a comer bien, alimentarnos de buena manera, cuáles son los ejercicios correctos, de todo. Hoy día tenemos un invitado también que trae ella, así que atentos a la programación que tenemos hoy acá en Bienvenida a tu Mañana. ¿Quién más está conectado? Mira, está también la Sofi. Buenos días, Sofi, ¿cómo está? Que tenga buen comienzo esta semanita también. Ya, partamos entonces dándoles información muy, muy importante, porque lamentablemente O'Higgins suma 3 días seguidos en alerta ambiental y también encadena semanas sin aire limpio. Estamos viviendo una crisis y se los voy a comentar rápidamente, porque la delegación presidencial regional declaró alerta temprana para hoy día lunes 15 de junio en las 17 comunas que integran la zona saturada del Valle Central de O'Higgins, extendiendo también así una seguidilla de episodios críticos que ya suma 3 días consecutivos bajo esta lamentable condición. La medida se adopta debido a las desfavorables condiciones de ventilación previstas para la jornada y también al aumento de las emisiones asociadas principalmente al uso de la calefacción residencial a leña, principal fuente de contaminación atmosférica durante el invierno en nuestra región. Sin embargo, les cuento que el problema no se limita a los últimos 3 días, sino que también a la temporada completa de estos episodios críticos de este año 2026, que ha estado marcado por una sucesión de jornadas con cálida del aire regular. Así que estamos con una alerta y si no mejoramos la condición del aire, vamos a seguir así por mucho tiempo más, por lo menos por todo el invierno. La delegada presidencial regional, Susana Pinto, explicó que la escasa ventilación del Valle Central de O'Higgins, sumado también al uso prolongado de calefactores a leña en varios hogares de la región, ha empeorado significativamente la calidad del aire, lo cual también ha provocado este complejo escenario. La autoridad también agregó que las fiscalizaciones de la Seremi de Salud continúan desarrollándose en diversas comunas y recordó que el incumplimiento de las restricciones puede derivar a sanciones que van desde las amonestaciones hasta las multas de 1000 UTM. ¿Cuántos son 1000 UTM más o menos? ¿Aprox? ¿Cómo puede llegar? ¿Bien caro? ¿Ven? Por lo general, me imagino que las 1000 UTM son como para empresas grandes que hagan uso de leña o que estén, por supuesto, contaminando el aire. Así que si usted ve alguna situación anormal, hay un número para que usted pueda hacer la denuncia. También les cuento que las restricciones para hoy día lunes son las siguientes, para que las tenga en consideración. Prohibición del funcionamiento de calefactores a leña con o sin certificación SEC. ¿Ya? En establecimientos educacionales solo podrán realizarse actividades físicas de intensidad moderada en recintos cerrados. También la actividad física organizada por la Seremi del Deporte y también el Instituto Nacional del Deporte deberá desarrollarse únicamente con intensidad moderada y también bajo techo. Muy importante. las actividades del Sistema Nacional de Competencia Deportiva y del programa Promesas Chile también se mantienen. Y por supuesto, lo más importante, prohibición del funcionamiento de calderas a leña o carbón, salvo aquellas que acrediten emisiones inferiores a 30 MG. Ya, si usted quiere ser de vieja chepa, de viejo chepo y va a denunciar inmediatamente, lo va a hacer a este número, a un WhatsApp. +569-8903-6974. Les repito el número para que lo anoten. +569-8903-6974. Súper importante que denuncie por estos incumplimientos a la normativa ambiental. Porque si no, si usted ve algo extraño y no lo denuncia, vamos a seguir bajo esta crisis y vamos a estar todavía con alerta ambiental. Así que obviamente se entiende que muchos hogares no cuentan con las condiciones quizás para poder ocupar quizás electricidad en algún artefacto, pero hay varias alternativas también que sí se pueden realizar y no es exclusivamente leña. Son ya las 8:17. Tenemos más mensajitos. ¿Quién más está por ahí? Buenos días.
3: Ay, buenos días.
0: Bienvenida
3: a tu mañana.
0: ¿Cómo estás?
3: Bienvenida a tu semana.
4: Bienvenida
3: a tu lunes de doble forma.
0: ¿Por qué habla así?
3: Buenos días, Cody. Corazón grande. Estamos conectados. No, con sueño, yo estaba con sueño, pero me conecté a la radio, ¿sabes qué?
0: ¿Ya?
3: Se me va el sueño. Chiquito, muy bien, que estoy con la coña ahí, motivada, diciendo que va a ser un contenido. Tengo una chaquira, ¿vale?
0: Una chaquira.
3: Una chaquira, tú sabes, bien buena en este lunes de julio, las caderas. Y buenos días, activarse. Un abrazo, mi coño.
0: Oiga, tienes sueño hoy día, lunes se pierde.
3: Ahora sí.
0: Estamos
3: activos, señores.
0: ¿A dónde andaba? Activos,
3: que fue, pues, vamos. Ay, bienvenido a tu mañana. A pachanguear y a cuidarse. A respirar aire fresco, ya que estamos contaminados, a respirar aire fresco. Aquí es bienvenida a tu mañana.
0: Ya, puede irle con tono más. Ronald, buenos días. Oiga, ¿qué le pasó? Que en el primer mensaje estás como escondido. ¿Qué le pasó? Ya. Pero por lo menos en el segundo audio ya despertó, que es lo más importante para comenzar este día el lunes. Escucha que cuesta comenzar el lunes. ¿Saben qué? Yo tengo que reconocer que para

0: está descansando. Imaginarse que tiene que volver a levantarse temprano y todo, yo sé que cuesta, a mí me cuesta un montón. Pero me doy el ánimo, el ánimo, no me pregunte cómo. Me lo doy nomás. ¿Quién más está por ahí? Buenos días.
1: Hola, buenos días.
0: Buenos días,
1: ¿cómo están,
0: Villa?
1: Todos? Hola, Connie.
0: Hola, mi belleza.
1: ¿Cómo es día lunes de mujeres? Yo quería pedir una canción muy buena de una querida amiga que se llama Bella Pasión, que por ahí también anda animando en la bienvenida, y se llama Lágrimas Negras. Si la pueden poner sería maravilloso, ideal para empezar este lunes. Gracias.
0: Oiga, pidieron la canción de la Villa, me encanta. Ya, Bella Pasión, acá la tengo. Mira, la Villa ya tiene su people, su gentecita que le pide su canción. ¡Qué belleza! ¡Le queremos, Bella! Mira, DJ Flower está enamorado de la Bella. Oiga, por si usted no conoce a la Bella Pasión, tiene que conocerla. Todos los días, de lunes a viernes, tiene el programa de la tarde, después de Fuera de Juego, de las 3 hasta las 5. Tremendo programazo. Para que lo pase increíble con ella. Sí, pues, la Bella tiene muy buena audiencia. Le va súper mega bien. ¿Qué le pasó, Ronald?
2: Estábamos con sueño, Cori, estábamos con sueño.
0: Sí.
2: Eso pasa por no activarse temprano con mi manía tu mañana, ¿eh? Pero tiene que estar cerrado y llenarse de vitamina con bienvenida.
0: Sí, ya, le mandamos ánimo. Mire, puro besito para usted. Para que comience de buena manera este día lunes. ¿Quién más está por ahí? Buenos días.
3: Buenos días, Corny, aquí te estamos escuchando en la mañana, cansados con mis abuelos. Te quería pedir un tema cualquiera de Shakira, besos.
0: Ya, muy bien, ¿quién más está por ahí? Buenos días.
4: Hola, Corny, desde el Mall de la Mujer. Hola. 15 de junio, mitad de mes, a comenzar este nuevo día, esta nueva semana con el ánimo que nos caracteriza. Acuérdate, un abrazo para ustedes desde acá del Mall de la Mujer, Independencia, esquina Buenas.
0: Oiga, tremendo Mall de la Mujer, comenzando este día lunes con toda la energía y todo su buen ambiente también que tiene el Mall de la Mujer. Me encanta. 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No, de verdad, un mall completísimo, el Mall de la Mujer, y le mandamos un tremendo besote a su administrador que ha hecho durante años una tremenda labor para mantener en pie ese mall. Porque pucha que cuesta, oye. Sí, pues. Tremenda pega a los administradores. Le mandamos toda la energía. Besote.

0: ver, vamos con más mensajitos mañaneros y pues vamos a saludarlos a todos ustedes. Buenos días, ¿cómo está?
1: Hola Connie, buenos días, buenos días a todos, espero que tengan una linda semana.
0: Eso.
1: Y bueno, como es Only Woman, qué mejor que ella, nuestra ídola, Cher, con el tema Believe.
0: Chao, que estén bien. Oye, todos esos temitas los estamos programando, que van a ir sonando en el transcurso de la mañana. Primero tenemos a Fabiana Castillo, tenemos a Shakira, tenemos... ¿quién más nos pidieron? Ahí tenemos varios anotaditos, ahí los tiene DJ Flowers, listos y dispuestos para poder sintonizarlos con ustedes. Uy, mi Nico, ¿cómo está la Nico? Buenos días.
2: Hola, Connie, buenos días. Aquí estamos escuchándote. Bienvenida a tu mañana. Hoy es nuestra última semana laboral, después vacaciones de invierno. ¡Qué maravilla! ¡Qué por fin a descansar! Oye, esperando que tengan una linda semana. Quiero ver una canción de Nicole, Esperando Nada, de mi tocaya. Besitos.
0: ¡Ay, qué buen tema! Y a mí me gustan todos los temas que piden ustedes. Siempre se los voy a apropiar, se los voy a lavar. ¡Ya! Oiga, Nico, que tenga un buen comienzo de semanita, última semana también, como lo dijo ella, para todos los docentes, los profesores, para toda la gente que trabaja también en los colegios, en institutos profesionales, que salen de vacaciones. Esta semanita algunos ya salieron, algunos colegios ya salieron de vacaciones, otros lo hacen esta semana, la última. Así que ánimo para todos los papás que se van a quedar en casa con los niños. Porque ánimo, sí, ánimo. Ya, nos vamos con las canciones entonces. Son ya las 8:24. Nos vamos con Fabiana Cantillo. Esto es Detectives. Y después se viene Shakira y nos vamos a la pausa.

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1: Penal para Uzbekistán.
2: Fútbol.
3: Por la derecha tiene los
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7: Comuna de Codegua. Solicitud de regularización de derechos de aprovechamiento de aguas. Aníbal Herrera Letelier, RUN, 4.367.991-0. En virtud de lo dispuesto en el artículo segundo transitorio del Código de Aguas, solicita regularizar un derecho de aprovechamiento de aguas superficiales y corrientes, de carácter consuntivo, de ejercicio permanente y continuo, por un total de un cuarto de cuadra que se captan gravitacionalmente en la ribera norte del estero Codegua, comuna de Codegua, provincia de Cachapoal, región del Libertador Bernardo O'Higgins, en la toma unificada donde surge el canal revestido comunero, de donde deriva el ramal El Rincón, en un punto ubicado en las coordenadas UTM, norte 6.233.280 metros y este 354.655 metros, datum PSAD 56, uso 19. Las aguas se han utilizado de manera continua e ininterrumpida, desde tiempo inmemorial, libre de clandestinidad o violencia, para el riego uso agrícola de la propiedad ROL 147-54, comuna de Mostazal, de donde deriva la propiedad del solicitante, el actual lote 1, ROL 147-383.
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1: Comuna de Machalí. Solicitud de regularización de derechos de aprovechamiento de aguas. María de los Ángeles Silva Gutiérrez. RUN 9.948.119-6. En virtud de lo dispuesto en el artículo segundo transitorio del Código de Aguas, solicita regularizar, a su nombre, un derecho de aprovechamiento de aguas superficiales y corrientes, de carácter consuntivo, de ejercicio permanente y continuo, consistente en 0,0317 acciones del canal Lucano, equivalentes a un caudal total de 0,390.861 litros por segundo, que se captan gravitacionalmente desde el río Cachapoal, en la comuna de Machalí, provincia de Cachapoal, región del Libertador Bernardo Higgins, específicamente desde la boca toma del referido canal Lucano, ubicado en la ribera derecha del río Cachapoal, sector de la descarga de la central Sausalito, en las coordenadas UTM, norte, 6.210.417 metros, y este, 347.441 metros. Datum WGS 84, uso 19. Las aguas se han utilizado de manera continua e ininterrumpida, desde tiempo inmemorial, libre de clandestinidad o violencia, para el riego, uso agrícola y jardín de la propiedad Rol 142-31, Comuna Codegua.

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1: Ocho ya con 41 minutos, continuamos con más Bienvenida a tu Mañana, el matinal de la Sexta Región. No les había contado cómo va a estar la temperatura el día de hoy, así que atentos, atentos, porque a esta hora, acá en Rancagua, por lo menos lo que nos marcan nuestros amigos de Meteo Chile, nos dicen que ya tenemos 9 graditos a esta hora de la mañana. Para la máxima que vamos a tener el día de hoy, que va a estar bastante, bastante agradable, de 19 grados, entre 19 y 20 grados. Así que va a estar bien agradable el día de hoy. Rancagua. Y por lo menos así va a estar durante la semanita. Va a estar nubladito, pero agradable. Oye, pero acá me sale sí que hay probabilidades de lluvia para esta semana. Entre el miércoles, entre el jueves, por ahí pudiese que caigan algunos chubascos. Puede que sí, puede que no. Usted sabe que de repente con la Pachamama uno no puede decir nada, porque ella es la que manda. Ella dice, hoy día quiero que llueva, llueve. Mañana, ay, así. Así que, por si acaso, les anuncio, no guarde el paraguas, por si las moscas. Oiga, hoy día también quiero mandar toda la energía, toda la fuerza, toda la buena onda a los chiquillos que dan la PAES, ¿sí? La PAES de invierno. Mucho éxito para ustedes, porque hoy día 15, mañana 16 y el miércoles 17 de junio se rinde la PAES de invierno. Mucho éxito a todos los que rendirán la prueba. El proceso comenzará hoy día lunes con el reconocimiento de salas entre las 12 del día a las 13 horas. Más tarde, a las 15 horas, se rendirá la prueba de competencia de matemáticas el día de hoy.
2: Difícil.
1: Bueno, pues me imagino los chiquillos que se prepararon deben estar súper nerviosos. Así que harto ánimo, chiquillos, chiquillas. Mañana martes 16 de junio será el turno de la prueba de competencia lectora y de la prueba electiva de ciencias. Y finalmente el miércoles 17 de junio se aplicarán la prueba de competencia de matemáticas M1 y la prueba electiva de historias y ciencias sociales. ¡Qué nervio! Que les vaya súper bien, chiquillos. Toda la buena onda, toda la energía le mandamos acá del matinal. Que les vaya increíble.
2: Me imagino lo nervioso que deben estar. Bueno.
1: Vamos a saludar a esta hora de la mañana a nuestros tremendos auspiciadores que nos acompañan día a día y que son, por supuesto, parte importante del matinal. 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
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Ya, mi gente preciosa, nos vamos a la pausa con la canción que nos queda pendiente de nuestros auditores que nos escribieron en la mañana. Se viene Cheer con Believe y a la vuelta adivine quién viene, como todos los lunes. Ella, maravillosa, estupenda, linda, mágica, abolinia. Todas las cualidades lindas que se puede imaginar, nuestra querida Connie Zuleta con su sección Entre Cartas y Energía de los días lunes. Nos vamos a la pausa con Cheer, esto es Believe. En Bienvenida a tu Mañana.

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1: Un estudio reveló que el Mundial de Fútbol 2026 generará un impacto económico global histórico, aportando millones de dólares al PIB de los países anfitriones. Además, el mega evento deportivo impulsará el empleo masivo, proyectando la creación de cerca de 800.000 puestos de trabajo. El Partido Nacional Libertario solicitó al presidente José Antonio Kast crear el Museo de la Verdad sobre la Unidad Popular. Johannes Kaiser defendió la iniciativa para mostrar antecedentes previos al golpe de 1973, mientras que la oposición criticó que busca relativizar la historia. La Agencia Nacional de Ciberseguridad enfatizó la educación digital frente a los delitos cibernéticos, descartando exigir una representación legal en Chile a gigantes tecnológicos como Meta o X.
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13: Comuna de Codegua. Solicitud de regularización de derechos de aprovechamiento de aguas. Iván Patricio Celis Rifo. RUN 10.327.361-7. En virtud de lo dispuesto en el artículo segundo transitorio del Código de Aguas, solicitan regularizar un derecho de aprovechamiento de aguas superficiales y corrientes, de carácter consuntivo, de ejercicio permanente y continuo, por un total de media cuadra que se captan gravitacionalmente en la ribera norte del estero Codegua, en la comuna de Codegua, provincia de Cachapoal, región del Libertador Bernardo O'Higgins, en la toma unificada donde surge el canal revestido comunero, de donde deriva el canal El Manzano, ramal El Manzano, en un punto ubicado en las coordenadas UTM, norte, 6.233.280 metros, y este, 354.655 metros. Datum PSAD 56, uso 19. Las aguas se han utilizado de manera continua e ininterrumpida, desde tiempo inmemorial, libre de clandestinidad o violencia, para el riego, uso agrícola, de la propiedad Rol 147-76, comuna de Mostazal.
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13: Comuna de Codegua. Solicitud de regularización de derechos de aprovechamiento de aguas. Osvaldo Ojeda Bahamonde. Cédula de identidad número 4.054.382-1. En virtud de lo dispuesto en el artículo segundo transitorio del Código de Aguas, solicita regularizar un derecho de aprovechamiento de aguas superficiales y corrientes, de carácter consuntivo, de ejercicio permanente y continuo, por un total de una cuadra, que se captan gravitacionalmente desde el estero Codegua en la comuna de Codegua, provincia de Cachapoal, región del Libertador Bernardo O'Higgins, a través del canal revestido comunero, de donde deriva el ramal El Rincón, en un punto ubicado en las coordenadas UTM, norte, 6.233.280 metros, y este, 354.655 metros. Datum PSAD 56, uso 19. Las aguas se han utilizado de manera continua e ininterrumpida, desde tiempo inmemorial, libre de clandestinidad o violencia, para el riego, uso agrícola, de la propiedad Rol 145-2, comuna de Mostazal, de donde deriva la propiedad del solicitante Lote 3, Rol 145-122.
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2: 9 ya con 10 minutos, estamos de regreso en Bienvenida a tu Mañana, el matinal de la Sexta Región. En este día lunes, ya 15 de junio, mitad de mes. Así de rápido pasa el tiempo, así de rápido pasan los días, las semanas. Y nosotros seguimos, por supuesto, acompañándolos a ustedes cada mañana. Bueno, y como ustedes ya saben, bueno, antes estaban los miércoles con nosotros, ahora se cambió a los lunes para dar más energía para la semanita. Nuestra querida sección de la Connie Zuleta, Entre Cartas y Energía, que nos acompaña acá. Connie, querida, buenos días, ¿cómo estás?
3: Hola, mi Connie, hola a todos. Muy bien, un poco con dolor de garganta, pero muy del tiempo, ¿no?
2: Sí, muy del tiempo. Ánimo para todos los que están enfermitos, sí, están resfriaditos, todos los que tienen a los niños también enfermos en esta época.
3: Anda la influenza molestando, ¿cierto?
2: Sí.
3: Justo lata, la última semana de vacaciones, o sea, justo el último de la semana de clase.
2: No.
3: Digo yo, ¿por qué?
2: ¿Por qué?
3: Por favor.
2: Bueno, preferible que ahora que están de vacaciones también pueden mejorarse con más tranquilidad en la casita y no pierden tantas horas, claro. Mi Connie querida, hoy día ya 15 de junio,
3: uy, sí, ¿cómo
2: llegando
3: pasó?
2: Literalmente a mitad de mes. Bueno, este mes tiene 31 días, pero estamos casi llegando, sí, a mitad de mes. Y así de rápido ya estamos a mitad de año.
3: Qué heavy, ya vamos a estar a onda, vamos a cerrar los ojos y vamos a estar en el 18. Ay, me encanta el 18.
2: Uy, que se venga, no mami, también me gusta zapatear.
3: Me encanta, te juro que me encanta esa fecha.
2: ¿Es tu fecha favorita del año?
3: Yo creo que sí, me gusta mucho septiembre, octubre. Como que pasan cosas, uno sale, empieza a hacer más calorcito. Pero el 18,
2: hay más panorama entretenido.
3: Yo creo que el 18 a mí me encanta, yo lo disfruto. Mira, estamos pensando ya en el 18.
2: Pero es que ¿cuánto queda para el 18? No falta napo.
3: Pero es rico, encuentro yo, a mí me gusta. Es bueno, como que la gente anda más contenta también.
2: Es que claro, pues cuando llueve uno por lo general anda como más, así como más.
3: Uno se va más adentro, más introvertido.
2: Y quiere puro llegar a la casa y acostarse, taparse, comer rico. Por lo general, también en invierno uno siempre sube de peso un poquito más porque come más.
3: No va al gimnasio. Claro. Bueno, a mí me lo cerraron, ¿qué?
2: Hoy hablando de eso.
3: Por el chancho. Lo cerraron.
2: Hoy
3: yo soy una de las afectadas.
2: Sí, pobre.
3: Sí, pues yo iba en Energy, pues. Me lo cerraron. Menos mal que no pagué, el universo a mí me ama. Estuve a punto con el a punto.
2: Hubieron personas que pagaron el año completo.
3: A mí, yo iba a pagar el año completo. Hasta el último día antes que cerraran me estaban escribiendo.
2: No, sí.
3: Que yo lo digo. Onda, en verdad. Fue como yo le pregunté, le dije, oye, he escuchado que va a quebrar.
2: ¿Y te decían que no?
3: No, esto puede demorarse 1 o 2 años, esto tiene tiempo. ¿Así?
2: Y lo negaban más encima.
3: Te lo juro.
2: Claro. Y yo creo, ¿sabes qué? Yo creo que ni siquiera los mismos trabajadores sabían que iban a cerrar la energía.
3: Yo creo que tampoco.
2: ¿Por qué no vimos las cartas por la miércoles?
3: Bueno, a mí el universo me ama y por cosas de la vida no me funcionó la tarjeta. Dije, ay, ¿sabes qué? Y no sé, como que a mí algo, pero algo le pregunté si iba a cerrar o no, como que estábamos con una amiga ahí como en la duda y me demoré y lo aplacé. Y pasa esto, te juro que quedé así en shock. Porque a mí justo se me vencía en mayo y no renové. Tenía que renovar. Y cuando iba a renovar, lo cerraron.
2: Oh my gosh.
3: Que estuve ahí. Fui una de las bendecidas que no alcanzó a pagar.
2: Bueno, fuiste muy bendecida, el universo estaba contigo, pero hubo lamentablemente mucha gente que no.
3: Yo tengo amigas que pagaron.
2: Que pagaron el año completo, mucha gente que pagó incluso deudas que tenía como de antes, que se las estaban cobrando insistentemente.
3: Mira, lo sé.
2: Sí, de verdad fue horrible. Como, oiga, si usted no paga hoy día, le damos esta posibilidad, pague esto y no pagará más y no sé qué, bla, bla, cobrando como... Incluso a gente que estaba inscrita hace años atrás y que, por ejemplo, no fue más porque no quiso ir más y estaban cobrando meses en que no fue. Así era la desesperación.
3: No, yo encuentro que
2: fue... Y después cerraron, imagínate.
3: Una falta de respeto con toda la gente.
2: No, ¿sabes qué? Más que falta de respeto fue una estafa.
3: Yo encuentro que fue estafa.
2: Fue una estafa a nivel nacional. Sí. Porque no solamente pasó acá en Rancagua, pasó en varios gimnasios de Energy de Chile.
3: Y yo he escuchado que era la hija del dueño del Energy. Ha puesto una cadena, estaba colocando una cadena de gimnasio. Raro.
2: No.
3: ¿Cachai?
2: Es que la única forma de que la gente se manifieste con esto, que la gente reclame y haga valer sus derechos, no ir no participar en nada más de lo que hizo esa familia, pues ella se estafó a todo el mundo.
3: Sí, jefe.
2: Y después que la prima que puso esto, que la hija, que el, no, el hijo, que la abuela. Mamá, que la abuela puso también la cuestión. No, pues sí. Oye, me sí. estáis deseando. O sea, con la plata que le cobraste y le robaste a toda la gente, pusiste otro gimnasio.
3: No. Sí, no. Yo encuentro que es una falta de
2: adiós,
3: respeto.
2: Adiós con tu cuerpo.
3: Por eso vamos a limpiarnos de esa mala onda, de esa
2: sí.
3: energía.
2: Ya.
3: Y hoy día, esta semana, los voy a acompañar, mi Connie, es con un espacio que nos vamos a detener un momento a escucharnos a nosotros mismos. ¿Estás escuchado tú, Connie? ¿Tú hablas contigo misma?
2: Sí. Soy muy buena para autohablarme.
3: Aquí vamos a ver, porque aquí yo estamos completamente todos los días ocupados, ¿cierto? Estamos como inmersos en que en el trabajo, en la casa, haciendo miles de cosas que no paramos, pero no nos estamos deteniendo a veces a escucharnos. Pensamos lo que viene, lo que va a pasar, como en esta ansiedad constante, y no nos detenemos a escucharnos a nosotros mismos. ¿Tú te escuchas harto? ¿Y cómo te hablas? ¿Bonito?
2: A veces me reto, me exijo.
3: A eso quería llegar.
2: Yo creo que muy poquitas porque personas hablan bonito.
3: Por eso, justamente eso quiero conversar hoy en día, porque estamos en una luna en Géminis que fue anoche, pero todavía la energía está disponible. Entonces, todos los que están escuchando hoy día el programa, tenemos la posibilidad de activar esta luna a nuestro favor, yeah. A conversar qué nos trae esta luna en Géminis. Porque la luna en Géminis es nos habla de la comunicación, de lo que a veces queremos estudiar, de hacia dónde nos movemos, como las ideas. Acuérdate que el signo de Géminis es el signo de las ideas. El curioso que aprende, tiene ideas, pero se cansa también. Y a veces tanta mente que no para. Y le produce esta ansiedad, este insomnio. Entonces aquí es bueno detenerse a observar y a detenernos cómo nos hablamos a nosotros mismos. Nos hace preguntarnos que no quiero que pensemos en las conversaciones que tengamos con los otros, sino que hablemos de las conversaciones que tenemos con nosotros mismos. Ay, ahí me escucho mejor.
2: ¿Ahí te escuchas bien?
3: Sí. Antes también me escuchaba, pero no tan bien.
2: Ahora te escuchas mejor.
3: Me dispersé.
2: No, es que le subí un pichintuncín al volumen. O sea, en verdad fue DJ Flowers.
3: Porque piensa, Connie, que la relación más importante que tenemos con nosotros es la vida. Yo diría que la relación más importante que nosotros tenemos en la vida es con nosotros mismos.
2: Si tú te autotratas mal,
3: imagínate
2: cómo tratas el resto, po.
3: Tal cual. Porque muchas veces la voz interior, diría yo, mejor dicho, puede ser como nuestro refugio, pero también nuestro mayor crítico, como tú me dijiste. Yo me critico. A veces me reto, ¿o no?
2: Me autoexijo.
3: Yo
2: creo que cuando uno habla consigo mismo y cuando uno dice mismo, siempre es como para, ya, esto no lo tienes que hacer, tienes que hacer esto, vamos que se puede. Como que uno por general siempre dice eso, pero muy rara vez uno se dice cosas a uno bonita. Mismo así como, eres hermoso. O,
3: lo estáis haciendo bien, dale, sí, tú podís, mira cómo lo estáis haciendo, mira lo que hay hecho.
2: Nunca se dice eso, po. Nunca.
3: Sí, si uno a veces, si pudiera, como todo el día, si tú pudieras escuchar tu voz en voz alta, ¿te gustaría escucharte? Háganse esa pregunta a todos los auditores. Si ustedes durante el día se pusieran su voz, escuchar su voz en voz alta, ¿te gustaría escucharte? Connie, ¿qué opinas tú? ¿Te gustaría escucharte?
2: ¿En voz alta? Sí, pues me encantaría. Me escucho acá en la radio siempre.
3: Me encanta.
2: No, pero...
3: ¿Y te tratarías con el mismo amor que tratas a las personas que amas? Porque muchas veces tratamos incluso mejor a los otros
2: sí,
3: que a nosotros mismos.
2: Sí, que a uno mismo, sí, es verdad eso.
3: ¿Sabes qué? Uno no se detiene a escuchar eso.
2: Me cuesta pensarlo, nunca lo he hecho. Yo creo que más que alguna vez uno dice, vamos, tú puedes, no sé, pero uno nunca se dice así como, hoy que eres linda, porque por lo general siempre cuando nos miramos al espejo siempre nos encontramos defectos, siempre estamos pensando... Ay, no sé, quisiera estar más flaca. Hoy no sé por qué tengo ojera. Pero como que uno nunca se dice
3: cosas bonitas.
2: Hoy estás hermoso hoy día. No, ¿sabes qué? Ahora que lo pienso, yo creo que nunca lo he dicho.
3: No, porque
2: nunca me lo he dicho.
3: Qué viviste, ¿sí? Lo estoy haciendo detenerse a cada uno de los que está escuchando esto. Que estas preguntas te queden. Esto es muy luna en Géminis. Por eso voy a estar buena hoy día más para reflexiva y conversada. Así como una conversación interna. Porque la luna en Géminis nos trae eso.
4: entrar como a estas profundidades y escucharnos a nosotros mismos. Porque a veces somos expertos en comprender a los otros. De decir, hoy oh, esto acá, muy buenos consejeros. Pero nos olvidamos de darnos esos consejos a
5: Oye,
4: nosotros.
5: Es verdad, eso.
4: Es como que a veces somos tremendamente duros con nosotros mismos. Nos exigimos más.
2: No, y a veces damos consejo a gente que uno no aplica en su vida tampoco.
4: Tal cual. Entonces, qué lindo es detenerse de repente a mirar eso, porque esta luna nos invita justamente a eso, Connie, justamente a revisar este diálogo interno que tenemos con nosotros mismos. Por eso es súper importante que anoche y hoy día este diálogo que nosotros vamos a manifestar, y después les voy a decir lo que tengan que hacer hoy día, porque todavía pueden.
5: Ya. Yeah.
4: Y el que no tenga lápiz, que lo esté haciendo acá, el momento que tengamos para detenernos y reflexionar sobre eso. Uh-huh. Es como que un ejercicio para todos los auditores, para todos los que están escuchando, para ti, Connie, para mí. Es que podamos respirar profundo y se hagan esta pregunta, pero no la respondamos desde la mente. Como que cierren los ojos si quieren, los que van manejando no, pero traten de no responderla.
2: El que va manejando, por favor, no cierre los ojos. Piensen nomás, piensen.
4: No, claro, no la respondan desde la mente, sino respóndanla desde el corazón.
5: Perfecto.
4: ¿Qué necesito escuchar hoy? ¿Qué quizás necesitas escuchar que lo estás haciendo bien? ¿Que puedes descansar? ¿Que no tienes que hacerlo perfecto? No tienes que demostrarle nada a nadie.
5: A nadie.
4: Qué lindo que uno a veces pueda decirse estas cosas y que nos digamos, confía en ti. A veces el alma necesita palabras muy simples que las dejamos de escuchar, incluso de decirlas.
2: Oye, acá un auditor nos pone, sí, sobre todo cuando me enojo, se habla consigo mismo. Pero también sé que en mi interior personal estoy haciendo bien y ayudando. También, obviamente, cuando me equivoco, también. Yo ayudo mucho en los consejos y reflexión y me dejo yo de lado. ¿Por qué será? Dice.
4: Pues lo mismo, porque perdemos esta conexión como con nuestro alma, de cuál es nuestra misión, quiénes somos, nuestra personalidad. Dejamos de escucharnos porque muchas veces preferimos escuchar al otro y no refugiarnos en lo que están dentro de nosotros, que están nuestras sombras, tras nuestros miedos. Entonces es súper importante que a veces con palabras muy simples podemos sanar profundamente nuestro alma, incluso a nosotros. Es un ejercicio que deberíamos hacerlo todos los días y lo dejamos de hacer. Por eso yo hoy día sentí que podía ser súper importante que justo en esta luna podamos llegar a eso. Que se digan cosas bonitas, que de repente cuando estamos enojados ya, y uno se trata mal, uno dice que soy tonta o no sé qué. ¿Por qué me trato así? Yo. No, uno no debería. Ya, a la otra lo voy a hacer mejor. Repítetelo. Ah. Oye, ¿sabes que yo he hecho ese ejercicio últimamente? Yo esto me empecé a detener a escucharlo hoy día porque estaba analizando. Cuando yo vengo acá, analizo un poco lo que viene en la luna en Géminis, lo que viene en la semana. Y también me lo hice. ¿Cuántas veces realmente nos tratamos mal?
2: La mayor parte del tiempo, yo creo.
4: ¿Constantemente?
2: Sí, constantemente. Porque por lo general uno siempre, como te digo, pues se autoexige demasiado y cuando uno comete un error se crucifica a uno mismo, pero brutal, po.
4: Total.
2: Y está ahí como, y que te sientes mal también, po. No, de repente no les pasa, no sé si te pasa a ti, bueno, me imagino que sí, que uno se siente mal consigo mismo, pero es justamente por eso, po.
4: Porque ahí están las heridas, po. Están, claro. Por ejemplo, las creencias que escuchamos también de nuestros papás. No sé si vieron Intensamente o alguna vez, o has visto esa película.
2: Sí.
4: La de las emociones,
2: sí.
4: La segunda hablaba de estas creencias.
2: Sí.
4: Eso está perfecto, es como de un día para otro empiezan a salir como diferentes emociones y empiezan a tener estas creencias que me escuché, hoy ya no me siento valorado, ya no me siento visto, mamá me retó, ya no sirvo para nada. Empiezan como estas vocecitas tóxicas a vivir en mí y entran en mi interior.
2: Pero aquí obviamente importante, yo creo que hay personas que tienen más fuertes esas vocecitas que otras.
4: Total. Por eso vamos también a ver cómo va a estar la energía esta semana para todos los auditores. Y mira qué locas las cartas que salieron.
2: A ver.
4: Salió la luna. La estrella, que es muy linda.
2: Y anda,
4: qué cabrito. Aquí nos está preguntando un poco, que yo pregunté en el tarot, ¿qué estamos dejando atrás? Y ahí me sale la luna. Como que lo pregunté, no cómo va a estar la energía, sino ¿qué estamos dejando atrás? Y para mí la luna, ¿qué estamos dejando atrás? Nos habla de los miedos, estos pensamientos como que se repiten, las dudas. todo aquello que nos hace caminar sin claridad. Entonces, interesante que aparezca justo esta carta en esta luna en Géminis, porque muchas veces no sufrimos por lo que está ocurriendo, Connie. Sí. Sino sufrimos por lo que imaginamos, por lo que no tenemos. Eso me dice la luna. Por eso uno sufre. Sí, es cuando hablábamos también en el amor la vez pasada, cuando idealizamos al otro. ¿Qué pasa cuando idealizamos? Estamos en la proyección de algo que no es. Y cuando no cumple nuestras expectativas, ¿qué nos pasa? Sufrimos.
5: Sufrimos, pues, y nos deprimimos y estamos, pero ¿por qué? No sé qué.
4: Bla, entonces aquí bla. La luna me está hablando de la mente que nosotros estamos creando. Es como que hay que dejar atrás, nos está diciendo todos estos miedos que nos han paralizado, estamos dejando atrás la necesidad de controlar todo, estamos dejando atrás estas dudas que nos impiden avanzar, porque no todo lo que pensamos es verdad.
5: Imagínate.
4: Está en la mente tú la puedes engañar, por eso la hipnosis a mí me resultó siempre tan bien en la consulta. Porque yo a la mente la engaño. Uno puede jugar con la mente y hacer que todo se dé vuelta.
2: Yo creo que usted me diga cómo podemos dar vuelta a todo eso, pero la vuelta a la pausa.
4: Vamos.
2: Muy breve con un consejo que nos tienen acá nuestros amigos de la gripe aviar. Y a la vuelta seguimos con más. Bienvenida a tu mañana en esta tremenda sección entre cartas y energía. ¿Ya me coní?
4: Vamos.
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2: Comuna de Codegua. Solicitud de regularización de derechos de aprovechamiento de aguas. Rosa Estela Cantillana Quirós. RUN 6.710.292-4. Y Domingo Rafael Cantillana Quirós. RUN 5.773.443-4. En virtud de lo dispuesto en el artículo segundo transitorio del Código de Aguas, solicitan regularizar un derecho de aprovechamiento de aguas superficiales y corrientes, de carácter consuntivo, de ejercicio permanente y continuo, por un total de una acción de agua, cada uno, que se captan gravitacionalmente desde el estero Codegua, en la comuna de Codegua, provincia de Cachapoal, región del 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Las aguas se han utilizado de manera continua e ininterrumpida, desde tiempo inmemorial, libre de clandestinidad o violencia, para el riego uso agrícola de la propiedad Rol Matriz, Rol 144-24, Comuna Codegua, de la que deriva la propiedad de los solicitantes, lote A, Rol 144-24, y lote C, Rol 144-55, respectivamente.
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2: Comuna de Codegua. Solicitud de regularización de derechos de aprovechamiento de aguas. Rosa Elena Pinto Acevedo. Cédula de identidad número 5.509.568-K. En virtud de lo dispuesto en el artículo segundo transitorio del Código de Aguas, solicita regularizar un derecho de aprovechamiento de aguas superficiales y corrientes, de carácter consuntivo, de 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provincia de Cachapoal, región del Libertador Bernardo O'Higgins, a través del canal revestido comunero, de donde deriva el ramal El Rincón, en un punto ubicado en las coordenadas UTM, norte 6.233.280 metros y este 354.655 metros, datum PSAD 56, uso 19. Las aguas se han utilizado de manera continua e ininterrumpida, desde tiempo inmemorial, libre de clandestinidad o violencia, para el riego uso agrícola de la propiedad Rol 145-1 y de la propiedad Lote 1 Rol 145-121, respectivamente, ambas comuna de Mostazal.

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1: Más feliz. 8:36. Ay, ¿qué sonó? 8:36. ¿Se escuchaste ahí?
2: No me escucho.
1: Ahí,
2: sí.
1: 8:36 de este día, el lunes 15 de junio, junto a nuestra querida Connie Zuleta en su sección Entre Cartas y Energía. Ahí sí, es que suena como un pito.
2: Sí. Los aliens, los que dicen que van a llegar los ovnis.
1: Oye, a propósito de eso.
2: Hay que estar atentos.
1: Eso quería hablar contigo. ¿Viste que están anunciando videntes a nivel mundial? Que en uno de los partidos de este Mundial 2026 FIFA va a haber una revelación de ovnis.
2: Yo creo que este año. Me puse quenita. Pero según es la era de Acuario, en la era que estamos, sí pueden haber muchas revelaciones que... No somos los únicos. ¿Tú crees que somos los únicos?
1: Yo creo que
2: mundo?
1: No somos los únicos. De hecho, está comprobado. Yo creo que ocupamos así de nuestro cerebro. Imagínate, o sea, lo supiéramos ocupar, pero al 100%.
2: Yo creo que nosotros somos un experimento de los aliens.
1: Puede ser, pues.
2: Que mandan ahí a...
1: Sí. Pues somos como la hormiguita. Como nosotros miramos a la hormiguita, las miramos como indefensas. Y ellos tienen un mundo abajo, la hormiga, un mundo.
2: Completamente.
1: Y
2: como una civilización.
1: Somos nosotros los mismos.
2: La civilización es para ellos. Sería maravilloso, igual, a mí igual me gustaría.
1: ¡Qué nervio! Hay una película que salió ahora que está rompiendo los rankings de cine.
2: Tal cual, es que habla de esta
1: revelación. Se llama Revelación.
2: Yo la quiero ir a ver, sí.
1: Ya llegó acá a Rancagua, por si acaso.
2: Hay que ir a mirarla. Sí. Pero sí, yo creo que, bueno, según los números, según astrológicamente, sí, van a pasar como... Estamos entrando en una era donde van a haber muchas cosas... como raras o diferentes.
1: Uy, qué miedo.
2: Sí, igual.
1: ¿Se puede ver eso después? Como no,
2: podemos tirarlo. Sí. Ay, preguntemos, mira.
1: Preguntémosle, ¿existe?
2: Ya, pero igual vamos a ver primero qué estamos viendo en la semana.
1: Ya.
2: ¿Qué necesitamos ver esta semana? Porque yo tengo mi estructura, ¿viste? Yo ahora estoy como... Es mi misión de vida, que soy 4, estoy... Algo que me cuesta en la vida es como ordenar, entonces yo ahora me ordeno.
1: Ya, ok, perdón, ya.
2: Ya, entonces
1: yo
2: ¿qué tenemos?
1: Yo soy la dispersa.
2: Sí, yo también.
1: La que se le va la onda, pero rápido.
2: Ya, saquemos el ovni, ay, me pierdo, no, ya, pero... Ya, vamos, pero rapidito, entonces, ¿qué vamos a ver esta semana? ¿Qué necesitamos ver? Para todos los auditores le sale la estrella. La estrella me habla de la esperanza, me habla que hay que mirar, que es una carta que nos regala, qué bonito, porque es como... Nos recuerda que después de todos los momentos difíciles siempre vuelve la esperanza, la confianza, la inspiración, el propósito. Nos recuerda que incluso cuando nos sentimos que hemos perdido este rumbo en la vida, la estrella nos vuelve a mostrar la luz que hay dentro de nosotros.
1: Sí.
2: Qué lindo. Entonces esta semana necesitamos volver a creer, volver a confiar, volver a tratarnos bonitos, conversarnos bonito. Tenemos que conectar con nuestros sueños, que escriban sus sueños en esta luna nueva, aquello que nos inspira, lo que nos hace sentir vivo. Es como que te está diciendo esta carta, no te rindas esta semana, confía en ti, escúchate bonito, porque el consejo que nos da, que claramente... Este es el consejo que le pedí a la carta.
1: Muy
2: yo porque lo vi, dije yo, el consejo es que claramente muchas personas a veces le temen a esa carta porque tú la ves y como que da susto.
1: Piensas, ¿cierto?, que te va a morir después de tanta espada.
2: No, que me van a traicionar y
1: no,
2: todo.
1: No, y después de tanta espada en la,
2: pero también es una
1: la
2: carta, es una carta también muy liberadora, ya que me libera también de todo este, nos habla que ya no hay que más sufrir, onda, nos habla como el final de un sufrimiento, que aquello ya terminó porque me viene después de la estrella. O sea, me habla el consejo que como que hay que soltar, no sigas sosteniendo lo que ya se terminó, déjalo. Ya no hay que quedarse ahí pegado o no sigas peleando una batalla que ya se acabó.
1: ¿Por qué uno siempre se ata, pero de manera brutal, a las cosas que te hacen mal? Y uno se pregunta, ¿pero por qué? Pongámoslo el ejemplo amoroso. ¿Por qué me sigue gustando esta persona?
2: Que me hace tanto daño.
1: ¿Por qué tanto me atrae esta persona que en el fondo yo sé que no siente nada por mí? O que no está ni ahí
2: porque
1: conmigo.
2: Porque ahí están las heridas no tratadas. Porque probablemente, es bueno, si me voy a las constelaciones, puede incluso seguir como la historia de para atrás de mamá, de papá, repito patrones, que no corto, que no soy capaz de ver lo que yo soy, de quererte. de encontrarte contigo, de escucharte.
1: Sí, porque por ejemplo uno se habla consigo mismo y dice ya, nunca más.
2: Pero lo vuelves nunca a hacer y vuelves más a caer. Es como un karma.
1: Nunca más voy a estar con esta persona que me hace mal, nunca más voy a estar con esta persona. Y me lo digo y me lo repito, y pero después vuelvo.
2: Porque mucha gente también la manera de amar, y que mira, es heavy esto.
1: Sí, porque por ejemplo uno se habla consigo mismo y dice ya, nunca más.
2: Pero lo vuelves nunca a hacer y vuelves más a caer. Es como un karma.
1: Nunca más voy a estar con esta persona que me hace mal, nunca más voy a estar con esta persona. Y me lo digo y me lo repito.

0: papás se equivocaron. Son personas que se equivocaron y te trataron mal. Eso no es sano.
1: De hecho, cuando yo me separé del papá de mi hijo, tuve que pasar un proceso de psicólogo y toda la cuestión. Y a mí la psicóloga, y estaba en ese proceso en que los papás duermen separados, pues empiezas diferente. Que tú lo vas normalizando. Total, y pueden pasar años y tú dormís y empiezas a separar y tú haces tu vida y tu pareja, tu conviviente hace la de él. Pero ¿quiénes son los afectados? Y quizás no tú, porque tú lo normalizas y lo ves como algo normal, ¿cachai? O como algo súper cómodo para el diario vivir, ¿cachai? Pero a mí la psicóloga, y ahí me hizo mucho sentido, me hizo despertar y yo dije, claro, po, los niños.
0: Sí, po.
1: Porque, ellos no pueden normalizar algo que una familia, que un papá y una mamá duerman en piezas separadas y que el papá y la mamá literalmente hagan su vida aparte y que no tengan como ese vínculo familiar. ¿Por qué? Porque ellos después lo aplican a su vida. Entonces eso y ahí me hizo darme cuenta y me hace sentido, claro, porque uno como papá de repente es egoísta, ¿cachai? O como persona es egoísta con el resto por comodidad, ¿cachai? Pero ahí va en el hecho de que hay personas que también te pueden guiar de repente cuando tú no estás bien, po. Cuando nos auto hablamos, de repente no es que estemos siempre bien, po, ¿cachai?
0: Total, y eso mismo es cómo nos tratamos, es cómo no, nos centramos a mirarnos estos patrones que uno repite. Si al final es eso, las personas que se siguen quedando en relaciones tóxicas o es porque hay heridas del abandono, hay heridas de rechazo, hay heridas que no están siendo vistas. Eso un día podríamos hablar de los tipos de heridas para que la gente se vaya reconociendo qué tipos de heridas puede tener.
1: Claro. Uy, sería
0: buenísimo. Una muy buena conversación que podríamos como ir mirando para que vayan reconociendo, porque hay heridas que nos van marcando cómo nos vamos moviendo en la vida. Entonces, eso es lo que tú me como que me preguntaste. Me hable, y aquí esta carta me está hablando de eso, ¿cachai? Es lo que hay que soltar, porque hay culpas, hay historia, hay pensamientos, y quizá el mayor acto de amor que podemos hacer esta semana es permitirnos cerrar un ciclo.
1: O sea, tomar esa decisión ya definitiva.
0: Y cerrarlo. Como que de verdad tomar. Estas cartas a mí me están diciendo como que primero tenemos que dejar atrás el miedo, encontrar la esperanza, para poder recuperar la esperanza, y finalmente soltamos aquello que ya no tiene lugar en nuestra vida, y por eso es importante que ahí te preguntes, ¿qué historia me sigo contando que ya terminó? Si yo me pongo una pregunta, sería para estas cartas, sería esa. ¿Qué pensamiento necesita morir para que pueda ser una nueva versión de mí? Porque esta semana quizás nos está diciendo y nos está pidiendo hacer un poquito más, y nos está pidiendo soltar más. Entonces ahí sería sumamente bueno que ya podamos ir respirando, conectándonos, y ahí pensar qué miedo estoy listo para dejar atrás, que lo piensen, que lo puedan, escríbanlo, ya, y si no, qué miedo estoy listo para dejar atrás, qué esperanza quiero volver a recuperar en mi vida.
1: Ay, sí, me gusta eso.
0: Y qué historia ya terminó que realmente ya necesito soltar. Hoy no pidan todas las respuestas hoy, que se quede tal vez en su cabeza, en su mente en este momento. No tienen que resolver todo esta semana, pero solo necesitas dar este siguiente paso para seguir avanzando un poquito, un pequeño paso,
1: un pichintuncín
0: de como preguntarte, de mirar para poder avanzar, porque aquí esta luna nos está ayudando a escucharnos. Entonces es importante que en esta luna hoy día podamos escribir en un papel con una vela blanca estas intenciones que yo quiero para mí, pero escuchándonos desde el amor, de lo bonito.
1: Oye, yo le voy a decir a los auditores que de verdad funciona cuando uno escribe las cosas.
0: Especialmente en esta luna, sí, y en esta temporada, les digo por qué, porque Géminis, la luna en Géminis, es la escritura, es el soltar a través de la escritura, soltar como desde la mente, sacar lo de la mente para afuera.
1: Decrete.
0: Ya hay que decretar, entonces escucharnos qué nos hace bien, que por ejemplo escucharnos que lo estamos haciendo sumamente bien, que vamos bien, es empezar a centrarnos en nosotros mismos.
1: Importantísimo.
0: ¿Ya? Entonces eso sería bueno que lo hagan hoy día a la noche, prendan una vela, escriban, o más ratito pueden hacer lo que esta luna está disponible. El cheque de la abundancia se hace en las lunas nuevas también.
1: ¿Y ese cheque dónde lo podemos encontrar?
0: Mira, pongan cheque de la abundancia en Google, van a ver millones, y ustedes ponen saldado lo que ustedes quieren, lo ponen abajo de la vela, colocan estas tres intenciones.

0: intenciones que quieren para esta luna nueva de Géminis, que recuerden que nos trae ideas, claridad, claridad en las metas. Si quieren estudiar algo, pídanlo, que en esta luna se los da, y después la luna llena.
1: Si necesita trabajo, quiere que le vaya mejor en el amor, quiere que le vaya bien también en su estabilidad emocional, pida, decrete, pida, déjelo escrito, como le dice la Connie, prenda una velita y hágalo con toda su fuerza, con toda su convicción de que va a resultar. Porque hágame caso, las cosas sí resultan.
0: Cuando uno cree, porque uno acuérdense cree, sí, que nosotros creamos realidades.
1: Exacto. Ya. Ocupemos nuestro cerebro. Lo poquito
0: aprovechen
1: que
0: ahora, ya preguntemos ahora sobre los ovnis. O los auditores, si hay alguno que quiera hacer alguna pregunta.
1: Ya estaban haciendo preguntas de los ovnis, y por eso yo te dije que la hiciera, y porque acá, por ejemplo, el Raulito me dice, Connie, estoy intrigado por saber si realmente existen los ovnis según la Connie.
0: Oye, mira lo que traje.
1: ¿Qué trajiste? Amiga, que nos vamos a comunicar con extraterrestres porque no te acepto.
0: Yo llamaba a los ovnis cuando chico.
1: ¿En serio?
0: Sí, yo me creía ET.
1: ¿Y llegaban?
0: Un día llegó mi tío. ¡Ay, que nos reímos! ¿Cachai? Que yo llamaba, pues era chica, sí, pues tenía 8 o 9 años y yo decía que habían otras dimensiones. Mira, imagínate. Y yo llamaba a los extraterrestres como la película de Mi Amigo Max. Ya. ¿Te acordás que tú ponías las manos así? Y yo llamaba. Y todos se burlaban de mí, pues. Y, ¿te acuerdas que un día dije que iba a traer el péndulo?
1: Trajiste el péndulo.
0: Vamos aquí. Y llamé a los extraterrestres, estaba concentrada y aparece mi tío así como de la nada, todos muertos de la risa.
1: Oye, después. Pero capaz que tu tío sea extraterrestre.
0: Yo creo que es extraterrestre.
1: ¿Sabes por qué? Porque dicen que están entre nosotros en forma humana. Se pueden,
0: tal vez soy yo también un extraterrestre.
1: Tienen tanto poder que ellos pueden...
0: Ya, hombre,
1: meterse sí. Entre nosotros.
0: Total, yo creo que sí. Yo creo que hay muchos de ellos aquí. Muchos. Solo que estamos dormidos y no los vemos.
1: Imagínate que eres un extraterrestre.
0: Las pirámides, dicen ahí, también tienen que mucho que ver. Bueno, están los pleiadianos. Ahí se trabaja con diferentes... Ay, me encanta este tema. Yo tengo mi profe que era de hipnosis. Mi primer profe de hipnosis. Rodrigo Fuensalida se llama. Bueno, él ha tenido contactos y él trabaja estudiando el tema de los ovnis. Qué bien, nos contaba unas historias con él que se te paran los pelos así.
1: Me encantaría.
0: Un día lo podríamos llamar a
1: Rodrigo. Pero invitémoslo para acá, me encanta ese tema.
0: Yo me puedo contactar con el Rodrigo y tener un día un contacto telefónico y podamos... aclarar todas las dudas de los extraterrestres. Él estudia todo eso.
1: Ya, oye, nos vamos a poner entonces en modo ovni antes de que terminar ya.
0: El programa.
1: Ay, ya
0: de lo que vamos a terminar. Ya, ¿qué preguntamos entonces? ¿Quieren saber si este año van a haber contactos con extraterrestres?
1: Sí, queremos saber.
0: ¿Estos objetos no identificados? Porque eso es ovni. Vamos a ver. ¡Ah, qué miedo! Ya.
1: Nos vamos a poner en modo... extraterrestre, ovni, objeto volador no identificado.
0: Este año entonces vamos a tener en contacto con nuestros seres de otros planetas.
1: Así, pero es que hay mucha vidente que está diciendo de que en este mundial, pero específicamente no sé por qué en el mundial FIFA va a haber una revelación importante en uno de los partidos y no solamente una lo ha dicho, lo han dicho varias. Entonces una que lo diga, ya te creo que no resulte, pero varias que lo estén diciendo.
0: Qué heavy, sí, yo pues. Siento que... No, que mira las cartas, amiga. No, es que mira.
1: Ay, ven. No, espérenme. ¿Sale un ovni?
0: ¿Cómo va a salir un ovni si no es de ovni?
1: ¿Qué sale? No.
0: Ya.
1: Contémosle. Ay, sí, me llegó a caer el teléfono.
0: Ay, ya me puse nerviosa. Oye, a ver. No sé si... A ver, yo creo que sí van a pasar cosas. O sea, después de contacto, viene un cambio completamente de estructura. O sea, completamente todo lo que nosotros creíamos y todo, es como que todas nuestras creencias yo siento que sí se van a caer. Donde va a haber mucho suspenso, donde va a haber mucha lentitud y siento que sí van a haber hartos movimientos. No sé si esto me hable, no hablamos de terremotos ni nada, pero siento que va a haber harto tema en lo cual va a ser donde nos vamos a sentir un poco encerrados, con miedos, con... Que si tú, yo las veo, yo creo que sí va a haber algún contacto o alguna creencia de algo que nosotros creíamos, se muere. Eso sí va a pasar este año. No sé si, a ver, voy a preguntar, ¿en el mundial va a pasar esto?
1: Ya, pregunta en el mundial. A ver.
0: No, va a haber un cambio después del Mundial. Algo puede pasar, pero no sé si sea justo ahora en el Mundial. De aquí yo sí este año siento que va a cambiar mucho el sistema. El sistema de todo lo que nosotros creemos. Porque la torre acá me habla desde que todo lo que yo tenía construido, lo que creía, se derrumba. O sea, todas estas cosas que yo pensaba, obviamente, se cae. Y me sale donde me puedo sentir atrapado, donde hay mucha manipulación también. Ojo con eso.
1: Sí, porque imagínate.
0: Yo veo mucha manipulación de personas externas, el cual hace que la gente se empiece a sentir más atrapada. Yo creo que también va a haber un juego mental.
1: No, imagínate lo que va a pasar cuando se revela esto con las religiones. Sí. Que en el fondo es lo opuesto a esto. Entonces imagínate los que son católicos.
0: Es como que se rompe toda la estructura.
1: Claro,
0: o sea, hay gente
1: todo
0: que...
1: lo que yo creía, todo lo que yo vienen nací,
0: cambios,
1: me crié.
0: De que sí, yo creo que sí podrían pasar. Vamos a preguntarle al péndulo.
1: Ay, ya preguntéle al péndulo.
0: Este responde sí o no, es heavy. Yo, ¿te acuerdas que un día dije que yo con esto llegué a la casa de... la amante de una persona, de sabiendo que está. ¿Te acuerdas que lo hablamos?
1: Sí, y sí. Con el péndulo llegaste
0: con el péndulo. Porque con el péndulo yo puedo buscar, uno puede colocar, mira acá. Este es el de pregunta.
1: Ya.
0: Entonces uno le coloca incluso las cosas que tú quieres buscar ahí. ¿Sí? Le pones el papelito. Hay mapas. Esto es radioestesia. Un día podríamos, voy a traer mapas. Vamos a traer gráficos para jugar.
1: Ya, súper.
0: Ya, ahí preguntémosle acá. Ya, primero, ¿me vas a responder?
1: Oye, estamos en vivo y en directo. ¿Usted quiere ver esto? Lo puede hacer a través de nuestro streaming en www.
0: Ya, me está diciendo que sí. Ya, entonces vamos a preguntar ahora. ¿Este año Chile, el mundo, va a tener contacto con extraterrestres? ¿O se van a saber de los extraterrestres este año?
1: ¿Se mueve sola la cuestión?
0: Sí, este año se van a revelar cosas.
1: ¿Dice?
0: Sí, dice que sí.
1: Mira. Uy, se mueve sola la cuestión. ¡Qué miedo!
0: Según este año.
1: ¡Ay, me muero!
0: Ya. Según esto, sí.
1: Ya.
0: Este año.
1: ¿Yo puedo hacer pregunta. La pregunta? ¿Le puedo preguntar yo? Ya, el péndulo. Oiga.
0: Señor péndulo.
1: Señor péndulo. ¿Hay ovnis entre nosotros?
0: ¿Hay
1: el ser humano?
0: ¿Hay ovnis entre nosotros, los seres humanos?
1: La cuestión se mueve sola, ¿no?
0: Sí.
1: Sí, dice. Ya, otra cosa. Oiga.
0: La Connie es un ovni entre nosotros.
1: Ay, la Connie. A ver, yo soy un ovni.
0: La Connie es
1: ya,
0: un ovni
1: ver si dice
0: entre
1: que no,
0: nosotros.
1: Po. ¿Soy un ovni entre ustedes?
0: No.
1: No, dice. Uy, no, dice que no, mira.
0: ¿Tú ves que yo no muevo la mano?
1: No, no estoy moviendo la mano. Amiga. Oye, ¿me podría yo enamorar de un ovni?
0: ¡Ah! ¿Me pueden raptar? No, ya no juguemos con eso. Imagínate, pasa, no.
1: No, ya. Oiga, me encantó el programa del día de hoy. Ay. Espectacular. Me encantó finalizar también con este formato del péndulo. Y bueno, también
0: te gustó.
1: Sí, dejar invitada a toda la gente también que vaya donde ti, Connie, porque de verdad estás haciendo estas astrojuntas también, y por supuesto también estás invitando a toda la gente a que te hagan sus preguntas también, sus dudas, sus inquietudes. Puede hacer absolutamente de todo.
0: Ay, sí, sigan a astrojuntas.chile. Estamos haciendo unas maravillosas juntas místicas que uno realmente le habla al alma, muy cuidadosas, muy para el que quiera vivirlo. Este es como un despertar, como que el universo te hablara, ¿cierto, Connie? ¿Tú lo viste?
1: Sí, pasamos increíble.
0: Ya tenemos fechas, vamos a tener fechas en julio, ya el 10 y el 24 de julio en Casa Musa, un lugar precioso que también tienen que conocer, y hacen muchos, muchos talleres. Un día podríamos invitar a la Fran ahí para que ella venga a hablar de todos los talleres para todas las personas que quieran tener espacios para desconectarse, para conectarse consigo misma, que hace también.
1: De todas maneras.
0: Creo que son espacios increíbles para que uno se pueda ir
1: espectacular,
0: desarrollando.
1: Espectacular, uno lo pasa increíble, y aparte que es una experiencia inolvidable. Mi Connie, nos vamos. Oiga, por acá nos dicen, por favor, tema para la próxima semana sobre la falla de San Andrés, por posibilidad también de terremoto, que se está hablando harto también.
0: Uy, sí, yo lo he visto harto también ahí, pero ¿sabes qué? Todavía no veo yo. Vamos a preguntar. ¿La próxima semana?
1: La próxima semana,
0: ya,
1: sí.
0: Falla de San Andrés, quieren hablar.
1: Sí, vamos a
0: terremotos, tsunamis, agua. Vamos ahí. ¿Así se vienen desastres para este año?
1: Ay, qué miedo. Uy, no qué... me gusta decir eso.
2: No me gusta a mí tampoco.
0: Es que hay que tirar amor nomás. Amor a la tierra, para que la tierra amor. No se mueva tanto, que libere su energía de a poquito. Pero de que se viene algo con movimientos como fuertes, que yo creo que puede, no sé si ovnis, pero sí va a haber algo de que las creencias que nosotros creíamos ya no van a existir.
2: Uy, qué fuerte.
0: Revelaciones. Eso,
2: ¿no? Sobre todo para las religiones. Ya, nos vamos. Son las 9:57 minutos. Nos vamos con un consejito muy pequeño de... de... ¿La gripe abril? ¿Avier?
0: ¿La gripe? ¿Qué va a ser?
2: Sí.
0: Y lávense las manos.
2: Vamos a la pausa y ya volvemos con más. Bienvenida a tu mañana en esta jornada de día. Lunes 15 de junio, comenzando esta semana con toda la energía positiva. Gracias, mi Connie, te quiero mucho.
0: Igual, mi Connie. Besos a todos. Linda semana.
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4: La Contraloría dictaminó que una resolución de 2025 de la Subsecretaría de Pesca, bajo el mandato de Gabriel Boric, no se ajustó a derecho. La medida había abierto de forma irregular el registro pesquero artesanal para miles de nuevos pescadores. El FBI y firmas de ciberseguridad alertaron sobre una ola de estafas por el Mundial 2026. Los fraudes más comunes incluyen sitios clonados, venta de entradas falsas, paquetes turísticos inexistentes y fraudes con el álbum. El Servicio de Evaluación Ambiental aprobó 6 millones de dólares para proyectos de la industria salmonera en Los Lagos y Aysén. Pese a la cifra, fue de los sectores con menos recursos asignados en una jornada liderada por proyectos de energía y transporte.
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13: Extracto. Solicitud de regularización de derechos de aprovechamiento de aguas. Comuna de Machalí, provincia de Cachapoal, región del Libertador General Bernardo O'Higgins. Pacific Hidro Chacalles, S.A. Número 76.006.855-1. Solicita la regularización, conforme al artículo segundo transitorio del Código de Aguas, de un derecho de aprovechamiento de aguas superficiales y corrientes, del cauce natural denominado Quebrada Castillo, de carácter no consuntivo, de ejercicio permanente y continuo, por un caudal de 300 litros por segundo. Las aguas se captan gravitacionalmente en la Quebrada Castillo, a través de la boca toma denominada Captación Cerrillos, en un punto definido por las coordenadas UTM, metros norte 6.210.509 y este 371.770. La restitución de las aguas se efectúa en el río Pangal, mediante la descarga de la central hidroeléctrica Pangal, en un punto definido por las coordenadas UTM, metros norte 6.210.290 y este 367.114. Todas las coordenadas referidas al datum WGS 1984, uso 19, en la comuna de Machalí, provincia de Cachapoal, región del Libertador General Bernardo O'Higgins. La distancia entre el punto de captación y el punto de restitución es de 4.661 metros y el desnivel entre ambos puntos es de 552 metros. Las aguas se han utilizado en la central hidroeléctrica Pangal, por mí representada y por sus antecesores, desde hace más de 80 años, para generación de hidroelectricidad. El uso y aprovechamiento de las aguas ha sido de manera ininterrumpida, libre de clandestinidad y violencia, y sin reconocer dominio ajeno.
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13: Comuna de Machalí. Proyecto de canalización de acequia de riego existente, Comité de Regantes Santa Teresita, derivado Canal San Joaquín. Don Genaro Llanos Rojas, en representación de Inmobiliaria Pocuro S.P.A., domiciliados ambos para estos efectos, en calle Nueva de Lyon, 145, piso 13, Comuna de Providencia, Región Metropolitana, al señor Director General de Aguas, respetuosamente decimos: Inmobiliaria Pocuro S.P.A. es titular del proyecto denominado Loteo La Reserva de Machalí VI, en el lote W-2, el cual fue aprobado por la Dirección de Obras Municipales de Machalí según el permiso de edificación número 28, de fecha 22 de febrero de 2024. Además, es propietaria de los lotes vecinos W-3 y BC-2-B. El terreno se ubica entre las calles Fitzroy y Hernán Ciudad, en el costado oriente de los conjuntos habitacionales La Reserva de Machalí 3 y La Reserva de Machalí 4. Para la urbanización del nuevo loteo, es necesaria la canalización de la acequia de riego existente de tuición del Comité de Regantes Santa Teresita. La acequia de riego, antes de ingresar por el sur al terreno donde se construirá el loteo, se desplazará su punto de inicio hasta el lote W-3. Luego, será canalizada hacia el norte mediante una tubería de HDPE de diámetro 600 mm y con un cajón de hormigón armado de base 1M en el futuro cruce con la calle Bahía Acosta. Desde este punto, la acequia se desviará hacia el poniente por la acera norte de calle Bahía Acosta, mediante una canaleta de hormigón armado de base 0,50M, hasta empalmar con la canaleta existente de las mismas características. La ubicación de las obras en coordenadas UTM, referidas al datum WGS84, uso 19 metros, de los puntos de inicio y fin de las obras que considera el proyecto de modificación de cauces naturales, son las siguientes. Inicio proyecto. Norte, 6.216.421,607. Y este, 345.225,637. Fin proyecto. Norte, 6.216.816,436. Y este, 344.844,628. En consecuencia, de acuerdo a lo dispuesto en los artículos 41 y 171 del Código de Aguas, se solicita aprobación al Director General de Aguas para los efectos de construir e implementar las obras. El proyecto se encuentra a disposición de los interesados en la Dirección General de Aguas de la región de O'Higgins, cuya dirección es calle Cuevas, número 530, piso 5, en la comuna de Rancagua, con un plazo de 30 días para formular observaciones.
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13: Comuna de Codegua. Solicitud de regularización de derechos de aprovechamiento de aguas. María Isabel Ayala Santibáñez. RUN 14.492.224-7. Y Virginia Alejandra Ayala Santibáñez. RUN 12.515.973-7. En virtud de lo dispuesto en el artículo segundo transitorio del Código de Aguas, solicitan regularizar un derecho de aprovechamiento de aguas superficiales y corrientes, de carácter consuntivo, de ejercicio permanente y continuo, por un total de 0,166 acciones de agua cada una, que se captan gravitacionalmente desde el estero Codegua, en la comuna de Codegua, provincia de Cachapoal, región del Libertador Bernardo O'Higgins, a través del canal revestido comunero derivado Ramal Isla Norte, en un punto ubicado en las coordenadas UTM Norte 6.233.280 metros y este 354.655 metros. Datum PSAD 56, uso 19. Las aguas se han utilizado de manera continua e ininterrumpida desde tiempo inmemorial, libre de clandestinidad o violencia, para el riego uso agrícola de la propiedad Rol Matriz 157-7, comuna Codegua, de la que deriva la propiedad de las solicitantes. Lote 3, rol 154-34 y lote 4, rol 150-35, respectivamente.
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1: Ay, estamos de regreso ya en Radio Bienvenida cuando son las 10:16. Oye, es que después de que hablamos de los ovnis, como que quedó como algo extraño acá en el ambiente del estudio. Como que suenan cosas, pero no importa. Volvíamos con esa canción de María José Quintanilla junto a Carla Melo Guerreras para seguir esta mañana de mujeres empoderadas, mujeres power, como todos los lunes acá en El Matinal. Y hace muy poquito, o sea, la semana pasada, se incorporó una nueva sección, o sea, no es una nueva sección ya de la casa, pero para los días lunes, mente y cuerpo. ¿Adivine con quién? Con la mujer más guapa y más fitness de todo Rancagua. Usted no va a conocer una mujer que tenga mejor cuerpo que ella. Evelyn Pérez, muy buenos días, ¿cómo está?
2: Bien, Cori, la media introducción, gracias.
1: Sí, pues amiga, si las cosas como son, la verdad nomás.
2: Por. Oye, bien, qué rico solcito, el fin de semana hizo frío igual, que así que agradezco al universo el sol.
1: El solcito, y sabes que va a estar bastante agradable el día de hoy, porque yo anuncié tempranito que la temperatura máxima para el día de hoy, según mis amigos de Meteo Chile, es de 20 grados.
2: Ah, qué rico.
1: O sea, va a estar bastante.
2: ¿Y la semana va a estar así, agradable, completa?
1: Va a estar, ¿sabes qué? Hoy día y mañana, pero después ya del miércoles bajaría las temperaturas para por lo menos el fin de semana pasar como incluso hasta días con alguna que otra lluvia.
2: Unos chubascos.
1: Una lluvia débil. Pero hoy día y mañana va a estar bastante agradable. Hasta ahora tenemos 15 grados.
2: Maravilloso. Oye, hoy día nos iba a visitar Christopher Miranda.
1: ¿Ya?
2: Un kine seco de acá de Rancagua. Tuvo un pequeño problemita, así que nos va a acompañar el próximo lunes.
1: ¿El próximo lunes?
2: Vamos a cambiar la fecha, sí. El próximo lunes vamos a estar hablando de la importancia de los quiroprácticos.
1: Qué bueno. Súper bueno.
2: Cuando te hacen sonar completa, el quiropráctico. Sí. Hoy la cosa.
1: Hoy.
2: No. Oiga, se puede hablar nada en serio.
1: No, sí, se puede hablar en serio. Y yo sé de cuál me está hablando. Me encanta los quiroprácticos que me, en el fondo, como que te enderezan.
2: Eso,
1: ¿sí o no?
2: Eso, sí.
1: Te hacen sonar entero los huesos. Sí. La cuerpa. Ya.
2: Oye, pero sí, es que lo que pasa, por ejemplo, para la gente que entrena,
1: ¿sí?
2: Cualquier tipo de deporte, tu hijo, que es un profesional ya del fútbol,
1: ¿sí?
2: Necesario estos masajes de quiropráctico, esta terapia, esta. ¿Conoce cómo se puede llamar?
1: Quiropraxia.
2: No.
1: Oye. Pero, ¿tú sabías que Shakira anda con un quiropráctico, va para todo su show con su quiropráctico? Entonces ella termina los shows y como se mueve tanto y se dobla entera,
2: no, y en la
1: termina y tiene que hacer su sesión con los quiroprácticos.
2: No, aparte que la tensión también, por el sistema nervioso, todo eso influye.
1: No, espectacular. Bueno, la próxima semana.
2: La próxima semana cuando venga Cristóbal. Bueno, es Cristo.
1: Algo con Cristo.
2: Dejémoslo en Cristo. El Cristo, cuando venga el lunes, nos va a explicar los beneficios que tiene esta ir al quiropráctico y que uno queda como hasta más alta, se siente.
1: Más que va a quedar más alta.
2: Más alta, sí. Como un avatar.
1: Uy, ¿cuánto mides tú, Eve? ¿Cuánto mola la gente?
2: 1.74.
1: No, eres altísima. La Eve es súper alta, chiquillos. Súper mega alta. Bueno, me acuerdo cuando chicas siempre la escogían cuando íbamos a los castings de promotoras, ¿te acuerdas? Y sí. la Eve siempre era la primera en quedar. Bueno, aparte porque es estupenda y aparte por el porte. Siempre se fijaban harto en la estatura de las chiquillas.
2: Sí, voy, aparte que ahora son. Antes eran más bajitas todavía, como a mí. Voy ando lenta.
1: Sí, ¿qué te pasa, amiga? Ya.
2: Necesito quiropraxia en el cerebro.
1: Necesito un quiropráctico.
2: Necesito que me hagan sonar.
1: Necesito que me haga sonar, sí, el cerebro, por favor.
2: No, como en mi época. Pero tiene otro nombre.
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1: Ya, amiga, ya pongámonos serio. Y ¿qué dijimos?
2: Uy, bueno, yo creo que todo. ¿A quién no le ha pasado un día el lunes andarme a lenta?
1: Todos los
2: que...
1: días el lunes cuesta un poquito arrancar la semana, ya.
2: Oye, sí. Bueno, vamos a hablar de cómo formar un hábito.
1: Qué importante es tener hábitos en la vida.
2: Por ejemplo, la gente que dice, no, a mí me cuesta levantarme, ir al gimnasio, no sé qué hacer, no sé qué ejercicio realizar, o cómo llego, quién me ayuda. Pero lo importante es comenzar y hacer el hábito, levantarse y tener ganas de ir. Porque había un estudio de un doctor donde él empezó a hacer como un estudio y él se daba cuenta de que después de los 21 días tardaban aproximadamente 21 días en adaptarse a ciertos cambios.
1: Ya. Yeah.
2: Entonces ahí quedó el mito de que era 21 días, como de 21 días en adelante.
1: Ya. Yeah.
2: O sea, por ejemplo, yo me levanto 21 días a las 5 de la mañana. Voy a andar... No, no. Voy a querer que yo... Voy a andar sin ganas de mi vida, pero...
1: Pero se hizo el hábito.
2: Pero me hice el hábito.
1: Oiga, no, pero ¿sabéis que yo tuve una amiga que hizo eso, que se levantaba a las 5 de la mañana?
2: Sí, sí, sí.
1: Que es, en el fondo ella se lo propuso, lo mentalizó y lo realizó. ¿Y sabéis qué? Ella me dijo...
2: Está muerta, dijo.
1: Y ella no sobrevivió. No, sí está viva. Pero le costó al principio la primera semana y después ya... Le dio con todo y yo ahora la veo y se motivó y ahora hace ejercicio. Sí, sí, sí. Y como que se dio ese empujoncito, pero con ganas, que cuesta, po.
2: Claro,
1: cuesta.
2: Por eso te digo, hay varios factores. Está la constancia, la motivación, la determinación, pero más o menos el hábito científicamente está como, entre comillas, comprobado que es sobre los 21 días. Tienen que haber otras cosas también involucradas, como estábamos conversando, el tener las ganas de hacerlo, tener un objetivo y lograrlo.
1: De todas maneras... Eve, ¿cómo una persona puede empezar a crear un hábito? ¿De qué manera? ¿Cuál es la guía? Porque es súper fácil decir, ya, créate un hábito, pero ¿cómo lo puede aplicar a su vida? Una persona que nunca ha tenido un hábito absolutamente de nada, o que lo ha hecho y ha durado poco, ¿cómo puede comenzar, realizar el proceso?
2: Puedo empezar con algo como cosas más pequeñitas, por ejemplo, decir, no sé, yo no tomo agua durante el día. Yeah. Voy a empezar a tomar 2 litros de agua diaria. ¿Cómo lo voy a distribuir? Me voy a tomar 2 vasitos en la mañana, 2 después en la tarde, como hábitos pequeñitos. O no sé, el tema, por ejemplo, de hacer la cama, levantarse y dejar lista la cama.
1: Claro.
2: O dejar lista la ropa desde el día anterior, lo que me voy a colocar el otro día en la mañana. Hábitos así que te vayan de a poco armando una disciplina. Como me levanto a las 5, tengo la ropa lista. O me levanto a las 7, pero tengo la ropa lista, entonces me ducho y la ropa no tengo que estar pensando o perdiendo el tiempo en qué me pongo, o no ordeno el bolso, cosas así.
1: Ya, y eso mismo ya, después de que ya creaste una disciplina, creaste una rutina, ¿cómo la podemos aplicar al ejercicio? Porque eso yo creo que es lo más difícil, poder agarrarle el ritmo al ejercicio. Yo de repente de verdad que admiro a las personas que se levantan con una motivación increíble, cuesta. Y yo sé que tú dices, no, es que tienes que hacerlo, pero es que de verdad cuesta. No es llegar y hacerlo un día para otro.
2: Por ejemplo, tú, las personas que viven en edificio y pueden escalar, no sé, 5 minutos. Ya ahí tú estás asociando un hábito a una rutina existente. Que antes subías a lo mejor por ascensor, pero ahora vas a subir la escalera caminando. Y ahí estás asociando un hábito a una rutina ya que tú haces todos los días, pero con la diferencia que subí en ascensor y ahora subo en escalera.
1: Y ahora lo haces en escalera, claro.
2: ¿Cachai? O no sé, todos los días voy, tengo que ir al supermercado y el supermercado me queda 15 minutos, 20 minutos y pago, voy a comprar algo simple, me voy caminando.
1: Problema no es realizarlo, si uno lo puede hacer y de hecho lo hace. Es cómo te mantienes en el tiempo para seguir haciendo esa rutina. Es que esa es la clave.
2: Eso es lo que habla los hábitos. O cómo yo puedo tomar un... ¿cuántos días yo ya tengo logrado el hábito? No sé, como todos los días yo me lavo los dientes, todos los días me tengo que bañar. ¿Son hábitos así?
1: Nosotros tenemos el hábito de lavarnos los dientes, tenemos el hábito de
2: ducharse.
1: Incluso hay muchas personas, por ejemplo, yo tengo el hábito que en la mañana me levanto y lo primero que hago es revisar mi teléfono. Es como un hábito que ya realicé y tengo que leer, en el fondo es como un diario el teléfono.
2: Imagínate, entonces, claro. Por ejemplo, eso estamos hablando en temas de ejercicio.
1: Claro.
2: por ejemplo, la gente que está pasando por un mal momento o que está complicada, que todos los días se levanta y el primer pensamiento es, oye, tengo que solucionar este problema. Podrían cambiarlo y agradecer por cualquier cosa, porque abrí los ojos, porque tengo, no sé, la oportunidad de solucionar esto, porque puedo tomarme un café en la mañana. Cambiar el hábito de la queja en la mañana, de despertar y decir, tengo que solucionar esto, me está complicando esto. Cambiarlo, agradecer.
1: Claro, y de repente prepararse también para los días difíciles, porque, por ejemplo, si no lo puedes hacer, no puedes hacer la versión completa, quizás realizar la versión, lo mismo, pero reducido.
2: Claro. ¿Cachai?
1: Pero para no perder, en el fondo, esa rutina y ese hábito que ya estabas formando.
2: Claro, pero el hábito se forma, o sea, por eso en la sección se llama mente y cuerpo, porque todo parte en la mentalidad que uno tenga.
1: Exactamente.
2: Por ejemplo, por lo general, la gente empieza a tomar conciencia de la importancia que es entrenar, de tener musculatura, desarrollar musculatura después de los 40, porque ahí empiezan a existir o empiezan a aparecer todas las dolencias.
1: Claro.
2: Que es dolor de espalda, dolor de rodilla, de si tengo una lesión, se agrava mucho más antes de que en comparación con una persona que desarrolla musculación, ¿cachai? Entonces, sí. Ahí la gente empieza a tomar conciencia ya cuando te pasan las cosas, cuando no somos mucho de prevenir.
1: Es verdad eso. Mieve, nos vamos a una cancioncita muy breve. Esto es Selena. ¿Te gusta Selena?
2: Sí.
1: Me encanta.
2: Una vez dije que te amaba.
1: No, pero esta es como la flor.
2: Ah, ya.
1: Como la flor. Nos vamos con esta canción a la pausa y seguimos con más Mente y Cuerpo junto a Evelyn Pérez.

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1: Comuna de Machalí. Proyecto de canalización de canal derivado de Canal San Joaquín. Don Genaro Llanos Rojas, en representación de Inmobiliaria Pucuro S.P.A. Domiciliados ambos para estos efectos, en calle Nueva del Lyon, 145, piso 13, Comuna de Providencia, Región Metropolitana, al señor Director General de Aguas, respetuosamente decimos: Inmobiliaria Pucuro S.P.A. es titular de lotes W2 y W3. En el lote W2 se desarrolló el proyecto denominado Loteo La Reserva de Machalí, sexto, el cual fue aprobado por la Dirección de Obras Municipales de Machalí, según el permiso de edificación número 28, de fecha 22 de febrero de 2024. Para la urbanización de ambos lotes, es necesaria la canalización del canal número 1 en tierra existente en el límite suroriente de los terrenos. Este canal se deriva de un canal existente en la acera oriente de Avenida Monseñor Escrivá de Balaguer y pertenece a la comunidad derivado Canal San Joaquín. Además, el proyecto incluye el Canal 2, que corresponde al atravieso bajo la calzada de calle Hernán Ciudad, del canal de proveniente de Escrivá de Balaguer, y el Canal 3 correspondiente al atravieso bajo la calzada de calle Hernán Ciudad en el límite del pavimento existente. El Canal 1 consulta una canalización mediante un canal en mampostería de piedra en una longitud de 593,52 metros hasta empalmar con el canal existente en tierra en el límite sur del loteo. El atravieso de los canales 2 y 3 bajo la calzada de calle Hernán Ciudad serán mediante tubería de HDPE de 600 milímetros de diámetro. La ubicación de las obras en coordenadas UTM referidas al datum WGS84 uso 19 metros de los puntos de inicio y fin de las obras que considera el proyecto de modificación de cauces naturales son las siguientes. Canal 1, inicio proyecto. Norte 6.216.120,894 y este 344.835,723. Fin proyecto. Norte 6.216.481,362 y este 345.307,997. Canal 2. Inicio proyecto. Norte 6.216.243,709 y este 344.996,571. Fin proyecto. Norte 6.216.256,612 y este 344.986,484. Canal 3. Inicio proyecto. Norte 6.216.018,533 y este 344.702,939. Fin proyecto. Norte 6.216.031,485 y este 344.692,430. En consecuencia, de acuerdo a lo dispuesto en los artículos 41 y 171 del Código de Aguas, se solicita aprobación al Director General de Aguas para los efectos de construir e implementar las obras. El proyecto se encuentra a disposición de los interesados en la Dirección General de Aguas de la región de O'Higgins, cuya dirección es calle Cuevas, número 530, piso 5, en la comuna de Rancagua, con un plazo de 30 días para formular observaciones.
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1: Comuna de Codegua. Solicitud de regularización de derechos de aprovechamiento de aguas. Cecilia de las Mercedes Ayala Santibáñez. RUN 12.778.004-8. Y Luisa Santibáñez Cantillana. RUN 5.321.484-3. En virtud de lo dispuesto en el artículo segundo transitorio del Código de Aguas, solicitan regularizar un derecho de aprovechamiento de aguas superficiales y corrientes, de carácter consuntivo, de ejercicio permanente y continuo, por un total de 0,166 acciones de agua cada una, que se captan gravitacionalmente desde el estero Codegua, en la comuna de Codegua, provincia de Cachapoal, región del Libertador Bernardo Higgins, a través del canal revestido comunero, derivado ramal Isla Norte, en un punto ubicado en las coordenadas UTM, norte, 6.233.280 metros, y este, 354.655 metros. Datum PSAD 56, uso 19. Las aguas se han utilizado de manera continua e ininterrumpida, desde tiempo inmemorial, libre de clandestinidad o violencia, para el riego uso agrícola de la propiedad Rol Matriz 150-7, comuna de Codegua, de la que deriva la propiedad de las solicitantes, lote 5, Rol 150-36, y lote 6, Rol 150-7, respectivamente.

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0: estamos ya de regreso. Son 10:41 minutos después de esa mega pausa extensa. Más de 10 minutos de pausa, ¿tú puedes creerlo?
1: No, yo estaba durmiendo.
0: Yo me estaba haciendo el hábito.
1: Yo salí a caminar la con 10 minutos.
0: Yo me fui a caminar haciéndome el hábito de caminar 10 minutos en la pausa. 10 minutos, pausa, te pasa.
1: Te gusta hacer abdominales, la cuñada.
0: Bueno, espero que nuestros auditores sigan en sintonía junto a nosotros en Radio Bienvenida. 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
1: Pichilemu, qué rico.
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0: trabajando en lo importante que es hacernos el hábito. Estabas dando algunos tips, sobre todo para la gente que le cuesta. Yo me considero una de las personas que le cuesta hacerse hábito. No es que yo sea floja, pero me cuesta un montón. De hecho, yo creo que desde que nos conocemos, bueno, no desde que nos hemos, desde que nos conocemos, desde que tomaste la sección acá, he intentado que yo haga ejercicio, que me ponga en forma, ponerme fit, y no hay caso, pues.
1: Pero
0: es que es difícil. No, lo voy a lograr. En algún minuto se va a poder lograr eso, ¿no?
1: Sí, en realidad, por ejemplo, estábamos hablando porque hay un mito de los 21 días, pero en realidad lo más importante es ser capaz de cuántas veces lo volvemos a intentar.
2: Exacto.
1: Porque no es fácil cambiar una forma de vida, de decir, no sé, porque igual levantarse a las 5 de la mañana, por ejemplo, que estábamos hablando de eso, tampoco es fácil, porque todos tienen una rutina diaria de trabajo, ya sea de estudio, de ser mamá, etcétera. Entonces no es fácil. Siempre, el problema, esto no es fácil. Lo bueno que no es fácil, pero al momento de ser constante y de volver a intentarlo, ahí se va formando el hábito y se va formando también el objetivo, de lograr el objetivo que uno quiere. Por ejemplo, yo en el gimnasio hay una niña que tiene 3 hijos, yeah, que es ejecutiva del banco.
0: Imagínate.
1: Y entrena a las 7 de la mañana. Porque no tiene otro horario. Pero vaya, claro, eso conlleva que se tiene que levantar como 5:30 para preparar el desayuno, preparar su bolsa, preparar la ropa. Pero se da el tiempo de entrenar, tiene 3 hijos.
0: Sí. No, y es que esa es la excusa de repente que se ponen muchas mamás, muchos papás. No es que los niños, no es que no puedo, no es que este otro. Siempre hay tiempo. Claro. Es cuando tú le exigías a tu pareja en el fondo, cuando te dicen, no, es que no tengo tiempo. Pero ¿cómo no vaya a tener tiempo para mandarme un mensaje? Si no, ¿cuánto te quita?
1: No, amiga, ahí no es. Si a usted le dicen eso, amiga, amigo, ahí no es. Yo no estamos para querer esas cosas.
0: No, es que nadie está para esas cosas, pero por lo mismo, entonces es como que siempre hay tiempo para todo, para simplemente todo, hay que organizarse.
1: Sí, si salgo a las 6 del trabajo, por ejemplo, por eso te digo, pero informando esas pequeñas cositas de, no sé, voy a ir media hora. Voy a estar, no, o voy a, me voy a comprar un par de mancuernas y voy a buscar, si ahora todo está por internet.
0: Sí.
1: Voy a poner un video con música y voy a hacer ejercicio. Pero la gente sí tiene tiempo, por ejemplo, para llegar, no sé, y cocinar pan amasado.
0: Claro.
1: Sopa y pillita en el invierno, ¿cachai? O literal para acostarse temprano nomás.
0: En esta época del año, Eve, en invierno, ¿baja las rutinas de ejercicio?
1: Casi me caigo.
0: Está bien. Oye, ¿baja las rutinas de ejercicio? ¿Baja la gente del gimnasio? O sea, ahí tú te das cuenta quiénes son realmente los que perseveraron.
1: Claro, no sé si baja, pero como que siguen los mismos de que van todo el año. Pero en septiembre ya uno ahí empieza a ver caras nuevas. Porque ya de septiembre, no sé, la mayoría de las
0: como
1: personas...
0: Como que después del 18 se ponen las pilas la gente, ¿sí?
1: Claro,
0: o no,
1: la mayoría de las personas ya... Y creen que en 3 meses va, o en un mes, uno puede hacer milagros.
0: Oye, el Panchuca acá nos pone, hola, buen comienzo de semana para todos ahí en el estudio. Que tenga un excelente día, el Panchuco dice ahí.
1: Panchuco, igual que tenga una excelente semana. Si es papá, también que lo pase súper bien el domingo.
0: Así es. Oye, tenemos mensajitos también de auditores que están ahí en sintonía. ¿Qué pasó? Buenos días.
3: Hola, Connie. Hola, Eve. Oye, la Eve no andaba muerta, andaba
0: de parranda.
3: Oye, Eve, oye, ustedes me hacen tanto reír, chicas. Muy bueno el espacio que tienen, así que espero que estén súper bien las dos y un abrazo grande.
0: ¡Chao! Eso, no andaba
1: buena
0: muerta.
1: Semana, no, no está nada
0: no,
1: muerta.
0: No andaba no nada muerta, andaba de parranda nomás. Rosa. La Rosa. Oiga, y también acá me está escribiendo Ignacio, dice que saludos para la Eve, muchos cariños de Machauli. Dice.
1: No, muchas gracias, vecino.
0: Ahí, atento ahí. En
1: buena la semana.
0: Oiga, ya pues, entonces, el hábito.
1: Así nomás.
0: Así
1: nomás. Así
0: nomás. Así nomás. La tenía. El otro momento. Eso mismo, claro. Oye, es que tengo harto efectos nuevos, mira.
1: Oh. Así te nace.
0: Oiga, no. Mírate. Y este es mi favorito, este me encanta, mira.

0: querido.
1: Ah, ay, me encanta. Qué esa voz.
0: ¿Quién dirá?
1: No sé. Te vamos a preguntar a los chiquillos, ¿quién hace esa voz?
0: Bienvenido.
2: ¿Quién será?
1: Muchas gracias, amiga Connie y amiga Evelyn. Un saludo a la bella pasión. Uy, está enamorada. La bella pasión es Panchuco. Le manda puro saludo el otro día también.
2: ¿A quién?
1: A la bella. ¿No conoce a la bella?
2: No.
1: Tiene un programa en la tarde acá.
2: ¿Ya?
1: Pero buena onda.
2: ¿Sí?
1: Sí.
2: Ah, ya.
1: Es de la buena onda.
2: Es de la buena onda,
1: sí.
2: Ay, qué gente mala onda.
1: Sí.
2: Ay, qué gente mala onda.
1: En todos lados, amiga. No, sí. Hay que hacerle fúchila, nomás fúchila.
2: Debería haber como un manual y debería estar normalizado pegarle un pape a la gente mala onda.
1: Sí, hacerle
2: la frente así.
1: No puede hacerle mala onda. ¡Hola, cómo estáis!
2: La gente mala onda no se dará cuenta que son mala onda.
1: Es que yo creo que hay gente que es mala onda de ciencia y otra gente que se hace la mala onda.
2: ¿Sí?
1: Sí.
2: Ah, porque igual uno de repente, claro, tiene sus días.
1: Todos tenemos sus días.
2: Yo tengo mis días.
1: ¿Para qué estamos con cosas? Uno no puede andar feliz todo el día. No, hay días que uno anda así como...
2: Pero hay gente que es mala onda, pero de así como por esencia.
1: A mí me pasa, ¿sabes qué? Cuando son mala onda, cuando me atienden en un lugar, que yo entro feliz, ponte tú a de repente ver ropa a un lugar y yo voy feliz porque voy a consumir. Y uno va con todas las disposiciones y te atienden con mala cara. Están con cara larga y tú le haces una pregunta y te responde así que así.
2: Oh,
1: no, sí. Y tú como que no sabés cómo responderle, te va y mejor porque te da miedo hablarle.
2: Y yo que iba tan feliz.
1: De probarme la ropa, comprar la ropa. Plata. De repente también en la farmacia. Uno va afligido porque cuando uno va a la farmacia por lo general va a comprar un remedio porque se siente mal o porque está preocupado por un ser querido que necesita un remedio, ¿sí o no? Y de repente también te atienden súper mal.
2: Sí.
1: Y tú le preguntas y así como, oiga, necesito hasta la alternativa de este. Y te responden mal y todo, y tú decís, pero ¿por qué? ¿No sabés cómo hablarle?
2: No, o cuando uno va a comprar los centros médicos, los bonos también.
1: Sí, están con cara larga. Sí, yo sé que a lo mejor no es el trabajo deseado, pero por ponerle un poquito de amor.
2: Podrían en ser el hábito de reír. El hábito de la risa, ¿viste?
1: En el supermercado, de repente también. Las cajeras también algunas, no todas, porque la mayoría son súper amorosas, pero pasan los productos así como si fuera los huevos, los tiran por ahí.
2: Hola, buenos días.
0: Hola.
1: O de repente ni siquiera te responden. Qué vergonzoso cuando no te responden cuando uno dice hola, ¿sí o no?
2: Y cuando estás bien contento.
1: Hola, buenas tardes. Y no te responden. Los garzones también dan algunos mala onda. Bueno, en general los garzones tienen que ser buena onda porque ellos esperan siempre una propina de por medio. Claro. Pero cuando no tienen nada de por medio son pesados, po. Y en todo ámbito, porque te diré, tú eres fitness y toda la cosa, pero de repente también hay el otro que es en los gimnasios son pesados también.
2: Sí, también.
1: Tú les preguntas por rutina y te miran así como, oye, ¿cómo vas a saber hacer esto?
2: Que hay de todo.
1: Hay de todo,
2: y también también tenemos nuestro día de repente y también podemos responder a lo mejor. A mí hay gente que me cae mal y no lo respondo bien nomás. Ya estoy como...
1: Ya, que ya estamos en otra...
2: Ya como que estoy... Ya como que me caí mal. Ser simpática.
1: ¿Y para qué?
2: Bueno,
1: uno se puede hacer el hábito igual para
2: de sonreír.
1: De ser buena onda. De por lo menos dar un mensaje de aliento todos los días. Hacerse el hábito en el fondo para todo.
2: ¿No tenés el CHI?
1: No tengo el CHI. A ver qué tengo acá. Espera, estamos viendo la... A ver...
2: Cuando te dice hola, ¿cómo está? Y no te saluda.
1: Hola, buenos días. Hola, ¿cómo está? Buenos días.
2: Y que ahí mirando así como.
1: No, o le dice, hola, buenos días, ¿cómo está?
2: Y la cara de enojo. Bien. Bueno, yo creo que a todos nos ha pasado eso. Y aparte siempre pasa cuando uno anda más simpático, cuando uno quiere saludar con más cariño.
1: Hay días que uno quiere saludar a todo el mundo, pues sí, es verdad, pero otros días no, pues. Bueno, que como toda la gente tiene ese en los servicios de repente públicos también, la gente no tiende muy de buena manera.
2: No,
1: hay que decirlo, hay que mejorar así ahí la calidad también, de la atención. Sí.
2: Así como hay gente muy simpática también hay, es que yo creo que ahí debería haber como un casting.
1: Es que en el fondo, claro, tú para trabajar con público siempre tienes que tener buena disposición.
2: Claro, reclutar gente. Yo creo que en los hospitales, en los servicios médicos.
1: Pero hoy en día también es importante también tener esa buena disposición al momento de trabajar con público, pero también tienes que tener una base, un título que te avale, y hoy en día yo creo que se fijan más en eso que en el otro requisito. Como que no creo que tú vayas a un lugar y te hagan una capacitación extensa para trabajar con público. O puedes fingir muy bien y partir súper bien, partir como avión y después tratar súper mal a la gente.
2: Claro.
1: ¿Cachai?
2: No, por ejemplo, yo creo que hay, de repente también hay gente que trata mal a la gente que está trabajando también atrás de un mesón.
1: Claro, uno no sabe también el trato que tienen ellos,
2: claro,
1: también.
2: Pero ahí uno debería estar capacitado como, no sé, oye, vuelvo en 2 minutos, tomo aire, vuelvo. ¿Cachai? Pero claro, no...
1: Es difícil.
2: Es difícil.
1: Uno no puede...
2: Hay días y días también.
1: Sí.
2: Para
1: oye,
2: cada...
1: ¿qué dice Marcelo? Por acá está Marcelo conectado junto a nosotros. Hola, buen día. Por eso que hablan, las empresas contratan a extranjeras por su buena educación y cordialidad.
2: Amor...
1: Buenos días, pues. Es princesa, pues.
2: Claro,
1: es verdad, pues. Sí, es verdad. Toda la razón. Sí. Mira, ¿para qué estamos con cosas? El trato de repente, cuando tú vas de repente a otros países, ¿cómo es?
2: No,
1: súper bien, pues te tratan súper bien.
2: Increíble.
1: ¿Y nosotros cómo tratamos al extranjero cuando viene?
2: Es que ahí estamos echando en otro tema.
1: No,
2: que si no me hagas hablar.
1: No, pero el extranjero es buena onda, porque viene con buena onda.
2: Pero es que yo creo que no, o sea, es que yo creo que los chilenos tratamos bien a los extranjeros, a nuestro modo, pero lo tratamos súper bien. O sea, yo me acuerdo, por ejemplo, cuando llegó la ola de nuestros amigos haitianos.
1: Ah, sí, también.
2: Claro, o sea, era una forma de ganarse la plata, pero yo veía que en los semáforos se hacían buenas lucas solamente pidiendo.
1: Sí.
2: Y nosotros no éramos tan buenos. Si veíamos un abuelito en la esquina, no yo no veía a los chilenos dándole con el mismo énfasis las lucas que le daban a un haitiano a un abuelito chileno.
1: Sí.
2: Entonces yo creo que lo tratábamos bien, pero a nuestra forma, porque claro, nuestros amigos venezolanos, colombianos son más de piel, pues son,
1: sí,
2: más de la palabra amor, mi vida, mi cielo.
1: Y
2: mi...
1: tienen otro estilo de vida también, como más, entre ellos más cercano. El chileno no es que sea más frío, nosotros, pero tenemos,
2: claro,
1: una forma diferente de expresar nuestro cariño.
2: No somos más de hechos, ayudar en hechos, más que en palabras, de eso así como mi amorcito y mi vida y mi cielo y mi amor. No somos tan así, creo yo. Pero yo creo que recibimos bien a nuestros compatriotas, a nuestros amigos extranjeros, perdón.
1: De todas maneras. Mi Eve, querida, llegamos al final. Así de rápido pasa el tiempo. 10:55, muchas gracias a todos nuestros auditores que participaron junto a nosotros. Muchas gracias por todos sus mensajitos y por supuesto dejar los invitados a que sigan prefiriendo radio. Bienvenida, que siempre, pero siempre, siempre, siempre está junto a ti.
2: Sí, así que vamos para ver y celebrar y premiar también a los papás que escuchan el matinal Connie, la radio. A ver si le traemos regalito el día lunes. Vamos a hacer todo lo posible para premiar también a los papás que escuchan la radio y darle un abrazo y que tengan buena semana. Y ojalá y nos puedan ir contando los auditores si van formando algún hábito que les pueda haber ocasionado algo positivo.
1: De todas maneras, ya mi gente, que tengan buen comienzo de semanita. 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Chao, mi Eve, nos vemos
2: chao,
1: próximo lunes.
2: Nos vemos lunes, que estés bien, besitos.
1: Chao, mi gente, nosotros nos vamos, páselo bien, se viene, actualízate, chao, chao.

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2: La física chilena Carla Germán fue nominada a los premios Femtum Leap Awards 2026 en la categoría de Educación y Mentoría. La académica representará a Chile y Latinoamérica en septiembre durante el Quantum Innovation Summit. La FIFA implementó de forma obligatoria el cooling break o pausa de hidratación en el Mundial 2026. Consiste en dos descansos de 3 minutos por partido para proteger a los jugadores del calor, medida que ha generado críticas por incluir tandas comerciales. Una niña de 11 años conmovió a un matinal de televisión tras pedir en vivo un empleo para su madre enferma. La emotiva solicitud dio frutos inmediatos, ya que una clínica privada se contactó en solo 5 minutos para ofrecerle un puesto laboral.
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8: 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La iniciativa contempla una inversión municipal superior a los 510 millones de pesos y permitirá renovar más de 5 kilómetros de infraestructura utilizada diariamente por miles de vecinos de la comuna. 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
12: Extracto. Solicitud de perfeccionamiento de título de derechos de aprovechamiento de aguas. Provincia de Cachapoal, región del Libertador General Bernardo O'Higgins. Agrícola Angostura Limitada. RUT número 76.769.119-K. Solicita el perfeccionamiento de los siguientes títulos de derechos de aprovechamiento de aguas. 1. 1,6296 regadores del canal Lucano, provenientes del río Cachapoal, que le corresponden a la parcela 14 del proyecto de parcelación San Pedro, de la comuna de San Francisco de Mostazal, inscritos a 24 vuelta número 37 del registro de propiedad de aguas del año 2025 del conservador de bienes raíces de Rancagua. 2. 1,6430 regadores del canal Lucano, provenientes del río Cachapoal, que le corresponden a la parcela 13 del proyecto de parcelación San Pedro, ubicado en la comuna de San Francisco de Mostazal, inscritos a 24 número 36 del registro de propiedad de aguas del año 2025 del conservador de bienes raíces de Rancagua. 3. 1,7238 acciones y regadores del río Cachapoal por el canal Lucano destinados a la parcela número 1 del proyecto de parcelación San Pedro de la comuna de San Francisco de Mostazal, inscritos a fojas 30, número 35 del registro de propiedad de aguas del año 2026 del conservador de bienes raíces de Rancagua. 4. 2,4406 y 0,0488 acciones o regadores del río Cachapoal, por el canal Lucano, destinados a la parcela número 7 y al sitio número 17, ambos del proyecto de parcelación San Pedro, ubicados en la comuna de San Francisco de Mostazal, inscritos a fojas 128, número 192, del registro de propiedad de aguas del año 2025 del conservador de bienes raíces de Rancagua. Las características esenciales de cada título son: A. Provincia en que se sitúa la captación. Coordenadas UTM, metros. Norte, 6.210.417 y este, 347.441. Datum, WGS 1984, uso 19. Comuna de Machalí, provincia de Cachapoal, región del Libertador General Bernardo O'Higgins. B. Caudal de acuerdo con lo establecido en el artículo 7 del Código de Aguas. 1. 1,6296 regadores del canal Lucano equivalen a 20,0929 litros por segundo. 2. 1,6400 regadores del canal Lucano equivalen a 20,258 litros por segundo. 3. 1,7238 acciones y regadores del canal Lucano equivalen a 21,2544 litros por segundo. 4. 2,4406 acciones y 0,0488 acciones o regadores del canal Lucano equivalen a 30,6943 litros por segundo. C. características con que se otorga o reconoce el derecho de acuerdo a las clasificaciones establecidas en el artículo 12 del Código de Aguas, consuntivo, de ejercicio permanente y continuo.
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12: Comuna de Codegua. Solicitud de regularización de derechos de aprovechamiento de aguas. Manuel Jesús Ayala Santibáñez. RUN 14.478.191-0. Y Venecia del Carmen Ayala Santibáñez. RUN 11.890.507-5. En virtud de lo dispuesto en el artículo segundo transitorio del Código de Aguas, solicitan regularizar un derecho de aprovechamiento de aguas superficiales y corrientes, de carácter consuntivo, de ejercicio permanente y continuo, por un total de 0,166 acciones de agua cada una, que se captan gravitacionalmente desde el estero Codegua, en la comuna de Codegua, provincia de Cachapoal, región del Libertador Bernardo O'Higgins, a través del canal revestido comunero derivado ramal Isla Norte, en un punto ubicado en las coordenadas UTM, norte 6.233.260 metros y este 354.655 metros, datum PSAD 56, uso 19. Las aguas se han utilizado de manera continua e ininterrumpida, desde tiempo inmemorial, libre de clandestinidad o violencia, para el riego uso agrícola de la propiedad Rol Matriz 150-7, comuna de Codegua, de la que deriva la propiedad de los solicitantes. Lote 1, Rol 150-32, y Lote 2, Rol 150-33, respectivamente.
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5: Comuna de Codegua. Solicitud de regularización de derechos de aprovechamiento de aguas. Eva Soledad Sánchez García. RUN 12.365.506-0. Manuel Octavio Sánchez García. RUN 10.893.458-1. Patricio Antonio Sánchez García, RUN 14.549.257-2. Viviana del Carmen Sánchez García, RUN 9.710.660-6. Mariana Alejandra Sánchez García, RUN 11.756.778-8. Y María Irene García Araya, RUN, 4.340.541-1. En virtud de lo dispuesto en el artículo segundo transitorio del Código de Aguas, solicitan regularizar un derecho de aprovechamiento de aguas superficiales y corrientes, de carácter consuntivo, de ejercicio permanente y continuo, por un total de 3/4 de cuadra que se captan gravitacionalmente en la ribera norte del estero Codegua, en la comuna de Codegua, provincia de Cachapoal, región del Libertador Bernardo O'Higgins, en la toma unificada, donde surge el canal revestido comunero, de donde deriva el canal El Manzano, ramal El Manzano, en un punto ubicado en las coordenadas UTM, norte, 6.233.280 metros, y este, 354.655 metros. Datum PSAD 56, uso 19. Las aguas se han utilizado de manera continua e ininterrumpida, desde tiempo inmemorial, libre de clandestinidad o violencia, para el riego uso agrícola de la propiedad Rol Matriz 147-30, Comuna Codegua.

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1: Un estudio advirtió que la erosión costera, potenciada por las marejadas y el cambio climático, podría costarle a Chile unos 60 millones de dólares anuales en pérdidas de infraestructura urbana. Un estudio científico determinó que los gatos son seres interesados y que solo ayudan a los humanos si obtienen un beneficio directo. La investigación demostró que, a diferencia de los perros, los felinos no actúan por reciprocidad afectiva, sino bajo conveniencia. El gobierno de Javier Milei autorizó al personal militar en Argentina a tener un segundo empleo fuera de servicio, debido a la pérdida del poder adquisitivo por la inflación. Podrán desempeñarse en seguridad privada, plataformas de transporte y reparto.
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12: Comuna de Codegua. Solicitud de regularización de derechos de aprovechamiento de aguas. Iván Patricio Celis Rifo. RUN 10.327.361-7. En virtud de lo dispuesto en el artículo segundo transitorio del Código de Aguas, solicitan regularizar un derecho de aprovechamiento de aguas superficiales y corrientes, de carácter consuntivo, de ejercicio permanente y continuo, por un total de media cuadra que se captan gravitacionalmente en la ribera norte del estero Codegua, en la comuna de Codegua, provincia de Cachapoal, región del Libertador Bernardo O'Higgins, en la toma unificada donde surge el canal revestido comunero, de donde deriva el canal El Manzano, ramal El Manzano, en un punto ubicado en las coordenadas UTM, norte, 6.233.280 metros, y este, 354.655 metros. Datum PSAD 56, uso 19. Las aguas se han utilizado de manera continua e ininterrumpida, desde tiempo inmemorial, libre de clandestinidad o violencia, para el riego, uso agrícola, de la propiedad Rol 147-76, comuna de Mostazal.
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12: Comuna de Codegua. Solicitud de regularización de derechos de aprovechamiento de aguas. Osvaldo Ojeda Bahamonde. Cédula de identidad número 4.054.382-1. En virtud de lo dispuesto en el artículo segundo transitorio del Código de Aguas, solicita regularizar un derecho de aprovechamiento de aguas superficiales y corrientes, de carácter consuntivo, de ejercicio permanente y continuo, por un total de una cuadra que se captan gravitacionalmente desde el estero Codegua en la comuna de Codegua, provincia de Cachapoal, región del Libertador Bernardo O'Higgins, a través del canal revestido comunero, de donde deriva el ramal El Rincón, en un punto ubicado en las coordenadas UTM, norte, 6.233.280 metros, y este, 354.655 metros. Datum PSAD 56, uso 19. Las aguas se han utilizado de manera continua e ininterrumpida, desde tiempo inmemorial, libre de clandestinidad o violencia, para el riego, uso agrícola, de la propiedad Rol 145-2, comuna de Mostazal, de donde deriva la propiedad del solicitante, lote 3, Rol 145-122.
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0: 12:09. ¿Qué tal? ¿Cómo les va? Muy buenos días. Buenas tardes ya. Comenzamos la segunda edición de Noticias a través de Radio Bienvenida. Jornada de día lunes 15 de junio. Estamos a través de nuestras señales, 93.3 en Rancagua, 105.1 en San Fernando, 100.9 en Santa Cruz y 97.1 en Pichilemu, y también a través de nuestra señal de internet www.radiobienvenida.cl. Disponible ya está nuestro WhatsApp para que usted pueda participar, interactuar e informar junto a nosotros, el más 569-50-29-15-92. Más 569-50-29-15-92. Informaciones que tenemos ampliando en esta segunda edición: se mantiene la alerta ambiental para este lunes. Dos adultos fallecieron en un incendio que destruyó una vivienda en Mostazal la semana recién pasada. Psicóloga recibió sueldo duplicado por error y ahora deberá devolver más de 6 millones de pesos. Y Red Asistencial de O'Higgins refuerza su preparación para enfrentar la campaña de invierno 2026.
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Gracias por acompañarnos en esta segunda edición de Noticias aquí en Radio. Bienvenida de este día lunes 15 de junio. Tenemos 17 grados, según indica la Dirección Meteorológica de Chile, a esta hora acá en Rancagua. Recordad que para el día de hoy la máxima que se espera es de 19 grados. El pronóstico para esta tarde, nubosidad parcial variando a nublado. La noche estará nublado. Reiteramos, 19 la máxima para hoy. Para mañana martes se espera una mínima de 6, una máxima de 18 grados. El pronóstico indica nubosidad parcial durante la madrugada y la mañana, variando a nublado el resto de la jornada. Para el día miércoles, 7 y 13 las temperaturas, nublado durante la madrugada y también durante la mañana. Por la tarde y en la noche estará cubierto acá en Rancagua. La jornada de día jueves, 7 y 14 las temperaturas, cubierto durante la madrugada y la mañana, variando a nublado por la tarde y con nubosidad parcial en la noche. Y el día viernes estará todo el día nublado, según indica la Dirección Meteorológica de Chile, acá en Rancagua. Temperatura, bien digo que estarán entre los 5 como mínima, 16 como máxima. Para San Fernando, nubosidad parcial variando a nublado durante la tarde, lo propio de nublado en la noche. Máxima para hoy 17 grados. Para mañana se esperan 5 y 17 las temperaturas. Nubosidad parcial durante la madrugada y la mañana, nublado la tarde y la noche. Para el día miércoles estará nublado en la madrugada y cubierto el resto de la jornada. 8 y 12 las temperaturas, mínima y máxima respectivamente. Jueves, 8 y 13 las temperaturas, cubierto durante la madrugada y la mañana, variando nublado por la tarde, con nubosidad parcial durante la noche. Y para el día viernes, nublado durante todo el día, temperatura que estarán entre los 4 como mínima, 15 como máxima. Santa Cruz para esta tarde, nubosidad parcial variando a nublado, nublado durante la noche, 17 la máxima también para el día de hoy. Mañana también se esperan 17 como máxima, la mínima 7 grados, cubierto en la madrugada y en la mañana, variando nubosidad parcial durante la tarde, nublado durante la noche. La jornada de día miércoles amanecerá cubierto durante todo el día, vale decir desde la madrugada hasta la noche, con temperaturas que estarán entre los 9 y 12 grados respectivamente. Jueves, 9 y 13 las temperaturas, cubierto en la madrugada y en la mañana, variando nublado el resto del día. Y el día viernes, 6 y 14 las temperaturas, cubierto en la madrugada y en la mañana, variando nubosidad parcial durante la tarde, nublado nuevamente durante la noche en Santa Cruz. Y por último en Pichilemu, 15 grados la máxima que se espera para el día de hoy, nublado es el pronóstico para esta tarde, nublado y neblina para la noche. Mañana martes se espera una mínima de 10, una máxima de 14 grados, el pronóstico indica cubierto en la madrugada y también durante la mañana, variando nubosidad parcial por la tarde, cubierto nuevamente durante la noche. La jornada de día miércoles estará cubierto durante todo el día, desde la madrugada hasta la noche, las temperaturas estarán entre los 10 y los 12 grados. Jueves, 11 y 13 las temperaturas, cubierto en la madrugada y en la mañana, variando nublado por la tarde y también nublado durante la noche. Y el día viernes, 8 y 12 las temperaturas, cubierto durante la madrugada y la mañana, variando a nubosidad parcial durante la tarde, nublado nuevamente durante la noche en Pichilemu. Reiteramos entonces las máximas probables para hoy: 15 grados en Pichilemu, 17 en Santa Cruz, 17 en San Fernando y 19 acá en Rancagua. Actualizamos, 17 grados ya tenemos acá en la capital regional, la humedad 52%.

12:16, comenzamos la entrega de las informaciones y ya lo anunciamos, se mantiene la alerta ambiental durante el fin de semana y hoy lunes, acá en Rancagua, lo que es el Valle Central. La Delegación Presidencial Regional declaró nuevamente alerta ambiental para la jornada de hoy lunes 15 de junio en las 17 comunas que conforman la zona saturada del Valle Central de la región de O'Higgins. La medida se adopta por tercer día consecutivo debido a las condiciones de ventilación desfavorables y al uso intensivo de calefactores a leña, factores que han deteriorado la calidad del aire en la región. La delegada presidencial regional Susana Pinto explicó que la escasa ventilación registrada en el Valle Central, junto con el uso prolongado del sistema de calefacción a leña en los hogares, ha contribuido al empeoramiento de la calidad del aire. La autoridad además advirtió que la Seremi de Salud mantiene fiscalizaciones en distintas comunas para verificar el cumplimiento de las restricciones establecidas. Durante la vigencia de la alerta se prohíbe el funcionamiento de calefactores a leña con o sin certificación SEC, cocinas a leñas y calderas domiciliarias de calefacción. La única excepción corresponde a calefactores a pellet certificados. Asimismo, se mantiene la prohibición de funcionamiento de calderas a leña o carbón que no acrediten emisiones inferiores a 30 mg. En los establecimientos educacionales solo podrán realizarse actividades físicas de intensidad moderada en recintos cerrados. La misma disposición aplica para actividades organizadas por la Seremi del Deporte y el Instituto Nacional del Deporte. Y en tanto, las actividades vinculadas al Sistema Nacional de Competencias Deportivas y al programa Promesa Chile continuarán desarrollándose con normalidad. La alerta ambiental rige durante 24 horas en Rancagua, Graneros, Doñihue, El Olivar, Coltauco, Coinco, Quinta de Tilcoco, San Vicente, Placilla, Mostazal, Codegua, Machalí, Mayoa, Rengo, Requino, San Fernando y Chimbarongo. Además, la Seremi de Salud habilitó el WhatsApp más 569-8903-6974 para recibir denuncias sobre incumplimientos a la prohibición del uso de calefactores a leña.

continuando con más informaciones. Lamentablemente, durante la semana recién pasada, dos adultos mayores murieron en un incendio que destruyó una vivienda en Mostazal. Dos adultos mayores fallecieron el viernes recién pasado tras un incendio registrado en la parcela 17 del sector Angostura, en la comuna de Mostazal, acá en la región. La emergencia movilizó a equipos de bomberos, quienes trabajaron en el combate de las llamas que consumieron por completo una vivienda de material ligero emplazada en el lugar. De acuerdo con los antecedentes policiales, el propietario del terreno había facilitado el sitio a la pareja para que construyera y habitara el inmueble. La presencia de las víctimas quedó al descubierto mientras los voluntarios realizaban las labores de extinción del fuego, constatándose posteriormente el fallecimiento de ambos adultos mayores. Tras el control de las llamas, la Policía de Investigaciones asumió las indagatorias para esclarecer el origen del fuego y confirmar la identidad de las víctimas. El subprefecto Juan Reyes, jefe de la Brigada de Homicidios de Rancagua, detalló que con los antecedentes que se tienen hasta el momento establecidos, en el inmueble vivía una persona de sexo masculino mayor de edad, el cual ocasionalmente se hacía acompañar de una mujer. Se está estableciendo aquel antecedente, también una persona mayor de edad. El hombre, en este caso, tenía dificultad para caminar, tenía operaciones previas, también es un antecedente en materia de la investigación. Se está trabajando en el análisis de las vías de acceso y salida que tenía el inmueble, como asimismo también el sistema eléctrico que este tenía. Una de las líneas de investigación corresponde al sistema de calefacción, puntualizó el funcionario policial. La tragedia generó conmoción en los residentes de la zona, quienes habían advertido con antelación sobre el peligro de las prácticas de calefacción y cocina que utilizaba la pareja. Pese a contar con implementos más modernos, la tradición del uso de la leña había sido un factor de riesgo constante. A las personas que habitaban ahí les gustaba la calefacción a leña, a pesar de que tenían otro tipo de elementos para poder cocinar, por ejemplo, una cocina a gas. Ellos preferían cocinar con leña, entonces eso también les generaba un miedo de que constantemente les estaban pidiendo que no usaran este tipo de combustión, pero era lo que la familia optó, comentó la alcaldesa de Mostazal, Verónica Arroyo. Asimismo, dio cuenta que la zona afectada son localidades de cerro donde el agua se abastece a través de agua potable rural, por lo que como municipio nos disponemos con camiones aljibe para poder apoyar a bomberos en todas estas emergencias y abastecerlos en el agua que requieran.

12:22, seguimos con más informaciones. Acá en Rancagua, dos detenidos por contrabando de cigarrillos dejó en el sector de la feria del sector de Grecia. Ayer domingo, Carabineros informó de la detención de dos sujetos por contrabando de cigarrillos en la feria libre del sector de Grecia, en la comuna de Rancagua. El hecho quedó al descubierto durante un operativo efectuado por personal policial de la Primera Comisaría de Rancagua en el marco de los servicios preventivos y fiscalizaciones focalizadas permanentes en las ferias libres. En ese contexto, en particular, es un accionar en la feria del sector Grecia de Rancagua. Se detectó la comercialización irregular de productos de tabaco ingresados ilegalmente al país. Incautaron los efectivos la totalidad de las especies y los involucrados fueron puestos a disposición del Ministerio Público.

sujetos sustrajeron elementos desde un vehículo estacionado en la comuna de Rengo. Personal de carabineros de la Cuarta Comisaría de Rengo detuvieron a dos sujetos que fueron sorprendidos sustrayendo elementos desde un vehículo estacionado. De acuerdo a la información policial, testigos fueron quienes alertaron al personal de servicio que los individuos se encontraban hurtando elementos para soldar desde un vehículo estacionado en la vía pública, momentos en que fueron detenidos y las especies recuperadas. Se trata de dos adultos con antecedentes penales que fueron pasados a control de detención.

Aquí en San Fernando hubo dos detenidos por microtráfico de drogas. Dos detenidos por la ley de drogas fue el saldo de un operativo realizado por detectives del equipo modelo territorial cero de la Brigada de Investigación Criminal de San Fernando en conjunto con el Ministerio Público. El hecho se produjo luego de que los policías irrompieran un domicilio ubicado en la población 11 de septiembre, logrando encontrar 62 envoltorios de cocaína base lista para su comercialización. De acuerdo a lo señalado por el subprefecto René Muñoz, subjefe de la Vicrim de San Fernando, además de la droga, incautaron dinero en efectivo y diversas especies asociadas al delito. Ambos detenidos fueron puestos a disposición de la justicia para su respectiva formalización.

y cae motociclista que hacía delivery de droga en Rancagua. Un motociclista que presuntamente cumplía funciones de delivery de droga fue detenido en Rancagua durante una investigación desarrollada por el OS-7 de Carabineros junto a la Fiscalía de Análisis Criminal de O'Higgins. El procedimiento permitió incautar 4 kilos y 9 gramos de pasta base de cocaína, equivalentes a 4.135 dosis de droga que fue avalada en más de 12 millones de pesos. La investigación se originó a partir de antecedentes recopilados en el sector nororiente de Rancagua, donde los equipos especializados detectaron movimientos asociados al tráfico de drogas. El fiscal de análisis criminal Carlos Fuente explicó que las diligencias de inteligencia desarrolladas por el OS-7 permitieron identificar una modalidad de distribución que no es frecuente en la región. Durante las labores investigativas, los funcionarios observaron una motocicleta cuyo conductor había recibido una mochila con sustancias ilícitas en un sector vinculado al tráfico de drogas. Con estos antecedentes, se efectuó un control policial, constatándose que el sujeto transportaba diversas bolsas con droga ya dosificada y lista para su comercialización. Según la fiscalía, la dinámica detectada correspondía a una especie de servicio de entrega o delivery de drogas, donde quienes abastecen los puntos de venta reciben la sustancia preparada para su distribución, evitando acudir directamente a los lugares de acopio. De acuerdo con los antecedentes entregados por Carabineros, la droga incautada correspondía a 4.135 dosis de pasta base de cocaína, listas para ser distribuidas en distintos sectores de la comuna. Además, durante el operativo fue incautada la motocicleta utilizada para el traslado de la sustancia. La Fiscalía informó que las evidencias obtenidas permitirán abrir nuevas líneas investigativas para establecer el origen de la droga, su destino final y la eventual participación de otras personas en la red de distribución. El detenido mantiene antecedentes penales, aunque no registra condenas por infracción a la ley 20.000. Durante la jornada fue formalizado por el delito de tráfico de drogas en grandes cantidades, uno de los ilícitos más graves contemplados en la legislación sobre estupefacientes. Las diligencias continúan con el objetivo de determinar la estructura detrás de la modalidad de distribución y los responsables del abastecimiento de la droga incautada.

12:28, siguiendo con más informaciones, formalizan a Carabinero dado de baja por su participación en hechos delictuales. Por los delitos de robo de vehículo motorizado y cohecho fue formalizado el cabo primero de Carabineros, que la semana fue dado de baja por la institución luego de establecer su participación en un hecho delictual registrado el año pasado cuando se desempeñaba en el cuartel de la Tenencia Carreteras Colchagua. En la audiencia que tuvo lugar en el Tribunal de Garantía de San Fernando, el ahora ex policía se le decretó las medidas cautelares de arresto domiciliario nocturno de 8 horas y arraigo nacional. La fiscal jefa de San Fernando, Jenny Muñoz Torres, dijo que la investigación es del año 2025 y se generó una vez que la víctima de un accidente de tránsito denunció la pérdida de su vehículo, el cual había quedado estacionado frente a la Tenencia Carreteras. Fue así como el funcionario policial se coordinó con los coimputados de la causa para sustraer el automóvil antes que la víctima fuera a retirarlo. El vehículo fue posteriormente reparado y cuando pretendía ser vendido, la persona afectada presentó la denuncia por la pérdida del mismo, por lo que finalmente dicho móvil fue vendido como chatarra. Estos hechos son configurativos de los delitos de robo de vehículo motorizado. Y como el carabinero recibió dinero a cambio, fue formalizado también por cohecho, precisó la persecutora. La fiscal Jenny Muñoz sostuvo que el Ministerio Público solicitó la medida cautelar de prisión preventiva. Sin embargo, el Tribunal de Garantía no accedió a ella, por lo que la Fiscalía va a presentar el recurso de apelación de esta resolución en los próximos días.

Una psicóloga recibió sueldo duplicado por error y ahora deberá devolver más de 6 millones. La Corte Suprema ordenó que una psicóloga contratada por la Corporación Municipal de San Fernando devuelva más de 6 millones de pesos que recibió debido a un error administrativo que duplicó parte de sus remuneraciones durante varios meses. La profesional ingresó a trabajar en un CENFAM de la comuna en el 2023 con una jornada de 22 horas semanales. Sin embargo, en abril del año 2024, al momento de renovar su contrato, se produjo una equivocación en los registros de la corporación, donde fue incorporada como trabajadora de 44 horas semanales y con una remuneración superior a la que le correspondía. A raíz de ese error, comenzó a recibir cerca de 1,4 millones de pesos mensuales, monto que se mantuvo durante las renovaciones posteriores de su contrato. La situación fue detectada recién en enero del año pasado, cuando la propia funcionaria advirtió una inconsistencia en los documentos relacionados con su jornada laboral. Según informó Loom, la psicóloga aseguró que nunca sospechó que existiera una equivocación, ya que también percibía ingresos por trabajos particulares y distintos pagos asociados a su actividad profesional. Además, aseguró haber asumido que las diferencias podían estar relacionadas con asignaciones y beneficios propios del sector público. Tras descubrirse la situación, la Corporación Municipal de San Fernando intentó llegar a un acuerdo para que los recursos fueran restituidos en cuotas. Sin embargo, al no existir consenso entre las partes, el caso terminó en los tribunales. La defensa de la profesional argumentó que el error fue responsabilidad exclusiva de la institución y que ella actuó de buena fe. No obstante, la Corte Suprema resolvió de forma unánime que los fondos debían ser devueltos, considerando que se trataba de recursos públicos. El asesor jurídico de la corporación, Daniel Roa, valoró la decisión y afirmó que el fallo ratifica la obligación de las entidades públicas de recuperar dineros que hayan sido pagados de manera indebida. Finalmente, el tribunal estableció que la psicóloga deberá restituir 6.296.362 pesos, suma que podrá pagar en 48 cuotas.

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12:33. Retornamos con más informaciones y noticias aquí en Radio Bienvenida. Jornada de día lunes 15 de junio. 11 establecimientos educacionales de Chépica cuentan con reconocimiento de excelencia académica. La educación pública de la comuna de Chépica alcanzó un importante resultado al registrar que 11 de sus 15 establecimientos educacionales municipales cuentan con reconocimiento de excelencia académica, distinción otorgada en el marco del Sistema Nacional de Evaluación de Desempeño. Este reconocimiento considera diversos factores asociados al desempeño de los establecimientos, entre ellos los resultados educativos, la efectividad de la gestión escolar, las condiciones de trabajo y el mejoramiento de los procesos pedagógicos, constituyéndose como un indicador relevante del trabajo desarrollado por las comunidades educativas. Los establecimientos que cuentan con esta distinción son el Liceo Fermín del Real Castillo, la Escuela Lindorfo Montero Fuensalida, la Escuela Luis Arturo Zúñiga Fuentes, la Escuela Luz María Crespureta de Querestejian, la Escuela Las Alamedas, la Escuela Emilia Salina Díaz, la Escuela Luis Atas, la Escuela Héctor Rodolfo Castillo Moreno, la Escuela Carlos Donoso Rebolledo, la Escuela Cruz María y el Centro de Recursos Educativos Integrarte. Desde el Departamento de Educación de Chépica destacaron que este resultado refleja el trabajo sostenido que realizan las comunidades educativas para fortalecer los aprendizajes de los estudiantes y avanzar en la mejora continua de los establecimientos. El director del Departamento de Administración Educacional Municipal, Cristian Cornejo Becerra, valoró este logro señalando que este reconocimiento es resultado del compromiso de directivos, docentes, asistentes de la educación, estudiantes y familias que diariamente contribuyen al desarrollo de la educación pública comunal. Es una muestra del trabajo que se realiza en cada establecimiento para entregar mayores oportunidades de aprendizaje a nuestros niños, niñas y jóvenes. La obtención de la excelencia académica representa un proceso que involucra a toda la comunidad escolar y que requiere la implementación de estrategias orientadas al mejoramiento de la calidad educativa, el fortalecimiento de la gestión institucional y el acompañamiento permanente de los estudiantes en su trayectoria formativa. Asimismo, este resultado se suma a otros avances que ha experimentado la educación pública de Chépica durante los últimos años, consolidando el trabajo realizado por los establecimientos educacionales en distintos sectores de la comuna. Las autoridades educativas señalaron que el desafío continúa siendo mantener y fortalecer estos estándares, promoviendo iniciativas que permitan seguir mejorando los procesos de enseñanza y aprendizaje, así como responder a las necesidades de los estudiantes y también de sus familias.

0: vamos a una pausa comercial y regresamos con más informaciones en Noticias en Bienvenida.
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2: Comuna de Codegua, solicitud de regularización de derechos de aprovechamiento de aguas. Aníbal Herrera Letelier, RUM, 4.367.991-0. En virtud de lo dispuesto en el artículo segundo transitorio del Código de Aguas, solicita regularizar un derecho de aprovechamiento de aguas superficiales y corrientes, de carácter consuntivo, de ejercicio permanente y continuo, por un total de un cuarto de cuadra que se captan gravitacionalmente en la ribera norte del estero Codegua, comuna de Codegua, provincia de Cachapoal, región del Libertador Bernardo O'Higgins, en la toma unificada donde surge el canal revestido comunero, de donde deriva el ramal El Rincón, en un punto ubicado en las coordenadas UTM, norte 6.233.280 metros y este 354.655 metros, datum PSAD 56, uso 19. Las aguas se han utilizado de manera continua e ininterrumpida, desde tiempo inmemorial, libre de clandestinidad o violencia, para el riego uso agrícola de la propiedad Rol 147-54, comuna de Mostazal, de donde deriva la propiedad del solicitante, el actual lote 1, Rol 147-383.
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1: Comuna de Machalí. Solicitud de regularización de derechos de aprovechamiento de aguas. María de los Ángeles Silva Gutiérrez. RUN 9.948.119-6. En virtud de lo dispuesto en el artículo segundo transitorio del Código de Aguas, solicita regularizar, a su nombre, un derecho de aprovechamiento de aguas superficiales y corrientes, de carácter consuntivo, de ejercicio permanente y continuo, consistente en 0,0317 acciones del canal Lucano, equivalentes a un caudal total de 0,390.861 litros por segundo, que se captan gravitacionalmente desde el río Cachapoal, en la comuna de Machalí, provincia de Cachapoal, región del Libertador Bernardo O'Higgins, específicamente desde la boca toma del referido canal Lucano, ubicado en la ribera derecha del río Cachapoal, sector de la descarga de la central Sausalito, en las coordenadas UTM, norte, 6.210.417 metros, y este, 347.441 metros. Datum WGS 84, uso 19. Las aguas se han utilizado de manera continua e ininterrumpida, desde tiempo inmemorial, libre de clandestinidad o violencia, para el riego, uso agrícola y jardín de la propiedad Rol 142-31, Comuna Codegua.
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12 horas con 46 minutos. Retornamos con más informaciones y noticias aquí en Radio Bienvenida, jornada de día lunes. En el ámbito nacional detienen a dos adolescentes por presunto secuestro de joven al interior de un departamento en Quillota. Dos adolescentes fueron detenidos durante la madrugada de este lunes en la comuna de Quillota, en la región de Valparaíso, tras ser acusados de mantener retenida a una joven al interior de un departamento. De acuerdo con información entregada por carabineros, cerca de las 3 de la madrugada, un hombre denunció que una amiga suya estaría siendo víctima de un secuestro en su domicilio. Según los antecedentes preliminares, los imputados de 16 y 17 años habrían ingresado al departamento de la mujer, donde la retuvieron y amenazaron utilizando presuntas armas de fuego. Asimismo, los sujetos realizaron una videollamada a un amigo de la víctima, exigiéndole que concurriera hasta el inmueble. Sin embargo, al conocer el lugar y advertir una situación irregular, el joven decidió alertar a carabineros. Tras recibir la denuncia, personal policial acudió al domicilio y, ante la flagrancia del delito, concretó la detención de los dos adolescentes. Durante el procedimiento, además, se incautaron dos armas a fuego utilizadas presuntamente para intimidar a la víctima. La joven fue trasladada a un centro asistencial para constatar lesiones, aunque se informó que no presentaba heridas. Por instrucción del Ministerio Público, las diligencias investigativas quedaron a cargo de la sección de investigación policial CIP de Carabineros, y en tanto, ambos detenidos pasarán durante esta jornada a control de detención y formalización por el delito de secuestro. Un estudiante de 16 años tenía más de 2 kilos de marihuana al interior del colegio en Montepatria. Un estudiante de 16 años fue detenido por carabineros de la subcomisaría de Montepatria luego de ser sorprendido portando más de 2 kilos de marihuana al interior de un establecimiento educacional de la comuna. De acuerdo con la información policial, el procedimiento se originó tras una alerta emitida por el propio recinto educacional, lo que permitió la rápida concurrencia de los funcionarios y la incautación de diversos paquetes de cannabis que mantenía el adolescente. En total, se decomisaron 2 kilos 300 gramos de marihuana, cantidad

ya que una vez dosificada equivale aproximadamente a 4.600 dosis, avaluadas en cerca de 18.400.000 pesos, según lo indicado por la institución policial. Desde Carabineros destacaron que la diligencia permitió retirar una importante cantidad de droga desde un espacio escolar, evitando su eventual distribución. Mientras tanto, el adolescente fue puesto a disposición de la justicia a la espera de su formalización.

0: en la región de Valparaíso detienen a conductora que atropelló y dio muerte a un hombre y huyó y no le prestó ayuda. La conductora involucrada en un atropello que con resultado de muerte registrado la tarde del domingo en Valparaíso fue retenida durante esta mañana y será puesta a disposición de juzgado de garantía de la ciudad para su respectivo control de detención. El hecho ocurrió en Avenida Errázuriz, a la altura de la calle Gómez Carreño, donde un hombre adulto fue atropellado por el vehículo. A raíz de la gravedad de las lesiones, la víctima fue trasladada hasta el hospital Carlos Van Buren, recinto asistencial donde posteriormente se confirmó su fallecimiento. Tras el accidente, la imputada abandonó el lugar sin prestar ayuda a la víctima ni dar aviso a las autoridades, iniciándose un operativo para dar con su paradero. Durante la jornada de ayer domingo, Carabineros informó que el vehículo presuntamente involucrado había sido encontrado en la comuna de Viña del Mar. Sin embargo, aún se mantenían diligencias para ubicar al responsable. Finalmente, la mañana de este lunes se confirmó la detención de la mujer, quien enfrenta la audiencia de control de detención en el Juzgado de Garantía de Valparaíso. Se está a la espera de conocer los cargos que presentará el Ministerio Público y las eventuales medidas cautelares que solicitará en contra de la imputada.
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12:51, volviendo con noticias del ámbito local y regional. Clínica Ginecológica Móvil realizará operativo de salud preventiva en Graneros. Entre hoy, lunes 15, y el 19 de junio, la Clínica Ginecológica Móvil del Servicio Salud O'Higgins desarrollará un operativo en la comuna de Graneros con el propósito de acercar prestaciones de salud a la comunidad y fortalecer la prevención y detección temprana de enfermedades en mujeres. La iniciativa cuenta con el apoyo del Hospital Santa Filomena de Graneros y del SECOF local, y durante los 5 días de atención se realizarán controles ginecológicos, toma de examen de Papanicolaou o PAP y examen físico de mamas, prestaciones orientadas principalmente a mujeres entre 25 y 64 años que mantengan estos controles pendientes o no vigentes. Desde el Hospital Santa Filomena hicieron un llamado a las mujeres que tengan su PAP atrasado a aprovechar esta oportunidad. La invitación está dirigida especialmente a quienes realizaron su último examen durante el 2023 y en años anteriores y aún no han actualizado este control preventivo. Las interesadas pueden acercarse al sector de ginecología del establecimiento para inscribirse y solicitar una hora de atención durante el operativo. La directora del Hospital Santa Filomena de Graneros, doctora Fernanda Nish, destacó el impacto de esta estrategia para acercar la salud preventiva a la comunidad. La profesional señaló estar muy contentos de poder apoyar esta iniciativa junto al Servicio de Salud O'Higgins y acercar esta clínica ginecológica móvil a la comunidad. Asimismo, enfatizó que la prevención y la detección temprana son fundamentales para el cuidado de la salud de las mujeres, invitando a las usuarias con exámenes pendientes a participar de esta instancia. La directora explicó que el operativo facilita el acceso a controles especializados y exámenes preventivos sin necesidad de trasladarse a otros centros de salud. Además, sostuvo que esta estrategia permite entregar una atención más cercana y oportuna a las familias de la comuna, reforzando el compromiso del establecimiento con la salud de las mujeres de Graneros.

Y la red asistencial de O'Higgins refuerza su preparación para enfrentar la campaña de invierno 2026, con el objetivo de anticiparse al aumento de enfermedades estacionales y asegurar la continuidad de los servicios de urgencia. El Servicio de Salud O'Higgins desplegó una supervisión técnica a los hospitales de Rancagua, Rengo, San Fernando y Santa Cruz. La visita fue encabezada por el subdirector de gestión asistencial, doctor Fernando Milar, quien evaluó en terreno el nivel de preparación de los establecimientos para enfrentar la temporada invernal. El Ministerio de Salud asignó cerca de 1.200 millones al Servicio de Salud O'Higgins para fortalecer la estrategia hospitalaria durante este invierno y además de otros 60 millones dirigidos a hospitales de menor complejidad. Estos recursos han permitido reforzar equipos clínicos mediante la contratación de enfermeros, kinesiólogos, técnicos de nivel superior y tecnólogos médicos, fortaleciendo tanto las unidades de urgencia como las áreas de hospitalización y cuidados críticos. Tras recorrer los principales recintos asistenciales de la región, el doctor Fernando Milar valoró la ejecución de los recursos y el trabajo realizado por los equipos locales. He constatado que en todos nuestros hospitales se ha hecho una utilización adecuada de los recursos y estamos plenamente preparados para la campaña de invierno, tanto para las necesidades de camas de hospitalización como de camas críticas, según señaló. En el Hospital Regional de Rancagua se revisaron los dispositivos de atención respiratoria y la capacidad de ventilación. En Rengo se reforzaron las camas médico-quirúrgicas, la hospitalización domiciliaria y las unidades pediátricas. En San Fernando se verificó la disponibilidad de recursos para responder a una eventual alza de consultas respiratorias, mientras que Santa Cruz fortaleció la capacidad de camas, la atención de urgencia y la detección diagnóstica mediante biología molecular. Durante la supervisión también se revisaron medidas orientadas a mejorar la eficiencia en uso de camas y pabellones. Según explicó el doctor Milar, estas acciones buscan disminuir tiempos ociosos y contribuir a reducciones de las esperas de los pacientes. El subdirector además enfatizó que la red está absolutamente preparada para que en ningún momento a nadie le falte una cama en la región.

0: Con esta última información damos término a esta segunda edición de Noticias aquí en Radio Bienvenida, agradeciendo su sintonía. Ya en breve comienza Fuera de Juego con la información deportiva. Que tengan buena tarde.
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1: La organización de la Comic Con Chile 2026 confirmó a la actriz y modelo Lera Abova, quien interpreta a Nico Robin en el live action de One Piece, como invitada estelar. La FIFA presentó a las tres mascotas oficiales del Mundial 2026, representando cada una a un país anfitrión: Maple, un alce de Canadá; Sayu, un jaguar de México; y Clutch, un águila calva de Estados Unidos. Es la primera vez que hay tres mascotas simultáneas. El plan de alerta oncológica ha logrado contactar al 99,9% de los 29.997 pacientes iniciales. Con una inversión de 156 mil millones de pesos, ya se registra un 86% de atenciones iniciadas o cumplidas, fortaleciendo la equidad regional y la colaboración público-privada en salud.
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10: En tu sección Consejo del Día en Radio Bienvenida, te vamos a dar dos tips para poder dormir de manera correcta en la noche. Uno es poder realizar alguna técnica de relajación con ejercicios de respiración profunda y relajación de los músculos. Fíjese usted, para poder tener un sueño más profundo. Y además, siempre, pero siempre levantarse a una hora fija. Aunque haya dormido pocas horas, así conseguirá establecer un ciclo sueño-vigilia importante para tu organismo que te va a dar un mejor descanso. Fue el consejo del día en Radio Bienvenida. 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
11: Comuna de Codegua. Solicitud de regularización de derechos de aprovechamiento de aguas. Rosa Estela Cantillana Quirós. RUN 6.710.292-4. Y Domingo Rafael Cantillana Quirós. RUN 5.773.443-4. En virtud de lo dispuesto en el artículo segundo transitorio del Código de Aguas, solicitan regularizar un derecho de aprovechamiento de aguas superficiales y corrientes, de carácter consuntivo, de ejercicio permanente y continuo, por un total de una acción de agua, cada uno, que se captan gravitacionalmente desde el estero Codegua, en la comuna de Codegua, provincia de Cachapoal, región del Libertador Bernardo O'Higgins, a través del canal revestido comunero, derivado ramal Isla Norte, en un punto ubicado en las coordenadas UTM, norte, 6.233.280 metros, y este 354.655 metros, datum PSAD 56, uso 19. Las aguas se han utilizado de manera continua e ininterrumpida desde tiempo inmemorial, libre de clandestinidad o violencia, para el riego uso agrícola de la propiedad Rol Matriz, Rol 144-24, comuna Codegua, de la que deriva la propiedad de los solicitantes, lote A, Rol 144-24, y lote C, Rol 144-55, respectivamente.
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11: Comuna de Codegua. Solicitud de regularización de derechos de aprovechamiento de aguas. Rosa Elena Pinto Acevedo. Cédula de identidad número 5.509.568-K. En virtud de lo dispuesto en el artículo segundo transitorio del Código de Aguas, solicita regularizar un derecho de aprovechamiento de aguas superficiales y corrientes, de carácter consuntivo, de ejercicio permanente y continuo, por un total de una cuadra y media, y otro derecho por una cuadra y media también, que se captan gravitacionalmente desde el estero Codegua, en la comuna de Codegua, provincia de Cachapoal, región del Libertador Bernardo O'Higgins, a través del canal revestido comunero, de donde deriva el ramal El Rincón, en un punto ubicado en las coordenadas UTM, norte, 6.233.280 metros, y este, 354.655 metros, datum PSAD 56, uso 19. Las aguas se han utilizado de manera continua e ininterrumpida desde tiempo inmemorial, libre de clandestinidad o violencia, para el riego uso agrícola de la propiedad Rol 145-1 y de la propiedad Lote 1 Rol 145-121, respectivamente ambas comuna de Mostazal.
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¿Cómo están? ¿Cómo les va? Un gusto grande en saludarlos y saludarlas. Hoy es lunes 15 de junio y esta es la pauta de Fuera de Juego para la edición del día de hoy. En el tenis, Alejandro Tavilo, 31 del ranking ATP, conoció su rival en su estreno en Queen's Club. Este es un prestigioso torneo que marcará el inicio de su participación en la Liga de Pasto. Tavilo fue emparejado en primera ronda con un tenista proveniente de la quali, el australiano Rinki Hijikata, 106 del mundo. Este partido está agendado para mañana martes, en horario por definir. Vámonos al fútbol, en el Mundial. El resumen del fin de semana del Mundial marca el empate de Brasil con Marruecos, el triunfo y goleada de Alemania sobre Curazao, el empate de Países Bajos ante Japón, el triunfo de Costa de Marfil sobre Ecuador y el triunfo, también por goleada, de Suecia ante Túnez. Para hoy están programados los encuentros del Grupo H. España, que empata 0-0 a esta hora ante Cabo Verde, y Arabia Saudita va a enfrentar a Uruguay. En tanto, por el Grupo G, Bélgica enfrentará a Egipto e Irán recibirá a Nueva Zelanda. En el plano local, la Liga de Primera, faltando el encuentro entre O'Higgins y la U, programado para este jueves. Finalizado la primera rueda de la Liga de Primera, el resumen indica que Colo-Colo sigue como puntero al vencer a Cobresal, que dicho sea de paso, quedó en la zona de descenso. La Católica goleó a la Universidad de Concepción y La Calera igualó con la U, mismo resultado que se dio entre Coquimbo y O'Higgins. En la parte baja, Deportes Concepción festejó por fin al abandonar la zona de descenso con el Nano Díaz. Luego, resultados y estadísticas con Luis Cáceres Díaz. El mercado de pases de la B se sigue moviendo. En Deportes Recoleta va a llegar Felipe Flores, quien se desvinculó de San Luis de Quillota. Curicó Unido no podrá realizar fichajes en este mercado debido a una sanción por infringir el fair play financiero. De esta forma, el equipo dirigido por Damián Muñoz deberá afrontar el segundo semestre con el actual plantel. Deportes Puerto Montt, por su parte, concretó la llegada del volante de 28 años, Fabián Espinosa. Y en O'Higgins, con un hombre menos por la expulsión de Juan Leiva, los celestes rescataron, se trajeron un punto de oro ante Coquimbo Unido, jugado al mediodía del día sábado recién pasado. O'Higgins tuvo un futbolista menos y Coquimbo jugó con 12. Los dirigidos de Lucas Bubaglio mantuvieron el orden, realizando un gran esfuerzo físico para sostener el resultado frente al actual campeón del fútbol. Ahora los rancagüinos ya comenzaron a trabajar en su próximo desafío. ¿Cuál es? Este jueves visitan a la U, donde Lucas Bubaglio mencionó que será un partido de mucha jerarquía y que la consigna es clara. Lo que nos queda es ganarle a la U. Esto Fuera de Juego de día lunes, que ya comenzó.

0: larga la espera para el día de hoy y estar en Fuera de Juego en Bienvenida. ¿Cómo le va, Acuña?
1: Todo bien.
0: ¿Usted todavía abrigado, Acuña? Pues si ya hace calor afuera.
1: No, aquí adentro hace frío.
0: Sí, ¿y usted, Mauro, siente calor, frío?
2: ¿Qué tal, Roberto? Estaba calentito acá.
0: Sí.
2: Estaba rico.
0: ¿Ya afuera no tanto también?
2: No hace frío.
0: Correcto. Gracias por venir, Luis Cáceres. ¿Cómo le va? ¿Todo bien?
3: Sí, todo bien. Muy contento.
0: Gracias. Muy contento, me imagino, ¿no? ¿Cómo lo pasó? ¿Disfrutó del examen de grado de su nieto?
3: Sí, la verdad que muy contento, ¿no es cierto? Estuvimos en Santiago desde el día miércoles de la tarde.
0: Oh, mamita.
3: Y regresamos solamente ayer. La verdad es que tuve muy poca posibilidad, ¿no es cierto?, estar en contacto con la actividad del fútbol del fin de semana.
0: Ah, ya, se puede retirar nomás, Cáceres, ¿eh? Sí, porque Cáceres no vio nada, ¿no? Si le estábamos hablando antes que empezara el programa, Lucho, no lo vi. Lucho, ya, no, tampoco lo vi. Y O'Higgins, no, tampoco. O sea, ¿qué vio Cáceres? Nada.
3: Bueno, lo
0: ya sé que vio, ya sé que vio.
3: Lo resumo en el campeonato mundial también muy poquito, ¿no es cierto? Porque el horario de los partidos, la verdad es que.
0: Oiga, pero usted no tiene que decir eso, si estamos en un programa deportivo y la gente quiere escucharlo, entonces.
3: Bueno, pero en la realidad.
0: Sí, pero tranquilo, entonces, de Dios sé que habla Nelson Pereira, entonces. Pues.
3: Bueno, pero si usted me pregunta por estadística, yo se la voy a dar aquí.
0: Ah, muy bien. Muy bien, o sea, viene preparado.
3: Porque nadie.
0: De mundial no le preguntan ni una cuestión.
3: Claro.
0: Claro, pero de lo otro sí.
3: Porque nadie está en todos los estadios, ya ver los resultados.
0: No, pero acá estamos haciendo todos los esfuerzos posibles. De hecho, íbamos viajando a Coquimbo.
3: Ya, sí.
0: Y íbamos viendo partidos. Veníamos de vuelta, íbamos viendo partidos. O sea, hay que verlo, porque la gente quiere escuchar nuestra opinión. Y claro, hoy día, por esto de la. De los cables, los teléfonos, que uno puede ver el partido vía telefónica y todo el cuento. Los auditores y los hinchas saben más que uno,
3: pues. Claro.
0: ¿Ah?
3: Claro.
0: Claro, sí, eso.
1: Conocen más los detalles de lo que uno puede tener.
0: Por eso hay que hacer mucho esfuerzo, Lucho, para seguir manteniendo una buena información a nuestros queridos y amables oyentes, como decía Julio Martínez. Amables oyentes, tengan ustedes muy buenas tardes, decía. ¿Ah? Así que ahí es donde nosotros tenemos que omitir algunas cositas. Si cuando uno omite, no está mintiendo.
3: No.
0: Está omitiendo nomás. Mentir sería decir, no, el partido fue bueno y no viste. Ni una cuestión, ¿no?
3: Claro.
0: Pero bueno. Oye, ¿sabéis qué? Todos los días uno aprende algo, y eso es real, y a cada rato. Y yo acabo de aprender, no aprender, sino que recordar algo que los chilenos decimos mal. Y esto a propósito de los extractos que se están escuchando en Radio Bienvenida, que hay gente que necesita que de manera pública se sepa algunas situaciones que hacen en sus tierras, el tema de uso de aguas y todo aquello.
1: Fundamentalmente eso apunta.
0: Claro. Cuando nuestro amigo Jaime Vázquez, la voz de Radio Bienvenida, dice extracto, dice así, extracto. En la avenida no sé cuánto, que se dio de la señora Juanita González, run, y dijo run, y ahí me acordé de algo que nosotros decimos mal, pues. Porque cuando uno dice, oye, ¿sabes qué? Tenés que llevar tu RUT, sí. Y uno dice con T, tenés que llevar tu RUT, y no, pues está mal. RUT significa
1: Rol único tributario.
0: Entonces, cuando yo te pregunto a ti, o en la NFP nos dicen, ¿cuál es su RUT? No, pero no te tengo por qué dar mi RUT, porque ese es mi rol único tributario. Lo que te tengo que dar es mi RUN, rol único nacional. Fíjate, ese es el que uno tiene que dar. Ahora, usted me dirá, en casa, es que es el mismo. Claro, cuando somos personas naturales, es el mismo.
3: Claro.
0: Pero cuando yo soy una persona natural que trabajo en una radio y tengo inicio de actividades de alguna empresa que tengo, o aquí mismo en la radio, ahí aparece otro que se llama RUT.
1: O sea, puede ser otro.
0: O sea, es otro, rol único tributario. Porque si tengo una empresa, yo tengo un rol único tributario, o tengo un,
1: es que tú puedes
0: un
1: rol con único. Tu propio RUT.
0: Sí, claro, si yo puedo tributar con mi RUT, con mi RUN. Mm. Pero lo que voy es que siempre me echa a perder todo a culo.
3: No, sí está clarito.
0: En el tenis, Alejandro Tavilo, 31 del ranking ATP, conoció a su rival en su estreno en Queens Club. Oye, como dijo Chino Río, el pasto son para las vacas. Pero Tavilo siente que hay que jugar en pasto antes del gran torneo internacional, el tercer gran slam, como es Wimbledon. Prestigioso torneo que va a marcar el inicio de la gira en pasto. Tavilo ya tiene. Oye, ¿y este muchacho? Me extrañó mucho que venga de la quali, porque este muchacho está 106 y yo lo he visto jugar y es de muy buen nivel, el australiano Rinki Hijikata. y me extrañó que viniera de la quali. No sé a dónde está el corte en este torneo de Queens para que no venga de la quali. Pero lo enfrenta Tabilo.
1: El corte 100.
0: ¿100? ¿Será 100?
1: El corte 100, sí.
0: ¿Todos los torneos 100?
1: Por lo menos en este, en estos últimos torneos se vio que el corte era en 100 y desde el 101 hacia arriba tenían que disputar quali para poder clasificar o en su defecto estar atento a lo que es el lucky loser de algún tenista que vaya participando, pero en estricto rigor desde el 100 hacia arriba tenían que participar. Por eso tampoco no Tomás Barrio y otro, eventualmente otros chilenos que haya querido participar, no estaba en capacidad de quedar en el cuadro principal como si lo estaba Tabilo.
0: Claro, claro. De hecho, este es un torneo importante, no es de los más importantes. De hecho, estoy buscando de qué categoría es. No, pero ¿qué categoría es? Pues 500, 250.
2: ¿Es 500?
0: ¿Es 500?
2: 500.
0: Ya, ya es como el tercero en categoría. Porque están los Grand Slam, los Master 1000, los Master 500, sí. Y después los 250 y así para abajo. Ya, entonces ahí va a estar... mira, estoy buscando eso, para que lo podamos decir. ¿Hasta dónde es el corte? En los Grand Slam me estoy buscando. Porque si Acuña dice que este es un torneo 500 y el corte es en 1000, entonces un Grand Slam, ¿a dónde se corta? ¿Más abajo del 1000? No creo. Eso estoy preguntando.
1: Sí, el según yo...
0: Aquí está, para. Aquí está, mira. 104 mejores tenistas.
1: Claro, por eso
0: y él es 106. Hoy por dos no pudo. Aquí está. 104. Ya. Si tu ranking está aproximadamente entre los puestos, ahí están los que van a la quali.
1: Quedó programado para mañana a las 10 de la mañana. Con Hijikata.
0: Cancha de pastito.
1: Cancha número 5, ronda 32avos.
0: 32avos. O sea, si hay 32avos es porque hay 64 tenistas. ¿Estoy bien?
1: Podríamos.
0: Sí, ¿estoy bien o no? Me parece que sí. Sí. 32avos.
1: Sí.
0: Porque son 32 partidos que se van a jugar, por lo tanto hay 64 tenistas, ¿no? ¿Estoy bien? Oye, hartos tenistas igual, un torneo importante, entonces deben entregar muchas lucas este torneo. Porque más, es un torneo 500, así que deben entregar buenas lucas.
1: Claro.
0: Mira, sí, dale.
1: Sí, lo que pasa es que como es, según se dice, previo a Wimbledon, por ser cancha pasto, me parece que esa es la importancia.
0: ¿Cuándo
1: es
0: Wimbledon ya, Mauro? ¿Se sabe la fecha? ¿Cuándo comienza Wimbledon? Mira, para jugar un Grand Slam, un tenista necesita tener un ranking oficial ATP, hombres o mujeres, y debe estar entre los 104 mejores del mundo. Si el ranking es aproximadamente entre el 105 y el 250, debe jugar una clasificación preliminar. Y una invitación tipo wildcard, como ya se sabe, es que esta la otorgan los torneos individualmente.
2: Sí. Desde el lunes 29 de junio hasta el domingo 12 de julio es Wimbledon.
0: O sea, ya la próxima semana.
1: Claro.
2: Y el premio que te da el ATP de Queens son 483.145 euros.
0: Que lo vamos a transformar. Son 400, ¿cuánto me dijo?
2: 83.145.
0: Mil euros. Lo vamos a llevar a pesos chilensis. Son 504 millones de pesos.
1: Es buena cantidad. Pues buena cantidad.
0: Buenísimo.
1: Yo juego. Aunque sea Luchito, medio set.
0: Te ganáis un... ¿Cuántos partidos si son 32 avos? ¿Cuántos partidos deberás jugar? ¿Unos 9, por lo menos? Bueno, sí, por lo menos, porque sí. Se va dividiendo. Son como 8 o 9 partidos. Oye, 500 millones, Luchito. Bueno, se paga bien en el tenis, bueno. Pero al mismo tiempo se recupera mucho dinero de lo gastado, ya hemos dicho, ¿no?
3: Sí, desde luego. Los viajes, hoteles, en fin, todo aquello, el entrenador... El
0: hotel, claro.
3: No, sí, digamos, está bien que sea bien pagado, ¿no es cierto? Mirando todos esos gastos que tienen, pero especialmente en los viajes.
0: Sí.
3: Porque para hacer figura tienes que estar jugando en Europa, Estados Unidos.
0: Claro, claro. Y se mantiene mucho tiempo ya algún tenista, porque de hecho Tabilo, ¿hace cuánto rato que no vuelve a Chile? No sabemos. Claro. A lo mejor no.
1: Oye, salió el ranking de la semana del ATP.
0: Ya.
1: Y Jarry quedó ahora perdiendo 15 puestos, o bajando 15 puestos en el casillero 204, por ende salió.
0: 204, ya.
1: Salió de los 200.
0: Ya.
1: 204 quedó ahora en la última ubicación el tenista nacional. Tabilo 31.
0: 31.
1: Garín 119, bajó también 6 puestos. Barrios subió 1, quedó 137. Como decíamos, Jarry perdió 15 puestos, quedó en el lugar 204 desde 2021, que no estaba en un ranking así. El 317 quedó Matías Soto, que también cayó un puesto. Nicolás Villalón subió 28 puestos, quedando en el 651. Daniel Núñez subió 3 puestos, quedando en el 670.
0: 670, Daniel, ya.
1: Benjamín Torrealba también subió un puesto, quedó en el 731. Y Bastián Maya perdió 5 puestos, quedando en 979 en el ranking de los chilenos en la ATP.
0: Buen puesto de Daniel, ojalá pueda seguir participando en torneos que le den más opciones de poder seguir escalando. 670.
1: Pero viene con 2 escalas en la semana. Porque la semana pasada me parece que fueron 7 los
0: 209 ya, ya pensar que hace poco, ¿cuánto? 2 años, era el mejor de Chile. Bueno, antes del doping era el mejor de Chile, ¿no?
2: Bueno, sí. Pasó lo mismo con Garín. También llegó a ser el mejor de Chile.
0: Y ahora está 119. Ah, y 137 Tomás Barrios Vera, 31 Tabilo. Bueno, esperamos que le vaya muy bien a Alejandro Tabilo entonces en este primer torneo donde participan. A ver si después chequeamos quiénes están en ese torneo.
1: Te lo digo al tiro. ¿Ya en Queen está dentro de los conocidos
0: de mejor ranking, digamos.
1: A ver, hoy día sudamericanos está Moutet, en general, Moutet, ¿no? Está Cerúndolo,
0: Francisco o Juan Manuel.
1: Francisco.
0: ¿Sí? Ya, bueno, entonces va a debutar Masú,
1: sí, como pero técnico. Su duelo quedó cancelado.
0: Ya, pero va a debutar igual, claro.
1: Samuel. Enfrentaba a Alexander Block, pero que quedó cancelado su duelo, así que seguramente pasará.
0: ¿Jugaba hoy o mañana?
1: Hoy día. Ya. Tommy Paul, el estadounidense.
0: Sí.
1: Mañana martes están previstos Ignacio Busse, de Perú.
0: De Busse. Ignacio Busse.
1: Busse está también. Bueno, mañana debuta Cerúndolo con Alexander Kavasevich a las 8:50 a.m. ¿Quién más está? Busse enfrenta a Jodar,
0: el español,
1: dentro de los conocidos, ¿no? Davidovich Fokina,
0: otro español,
1: va a enfrentar a Norrie a 8:50.
0: Cameron Norrie.
1: Claro. Nakashima va a enfrentar a Fuksovich y Mensik a Adrián Manarino.
0: Manarino, claro. Italiano.
1: Exactamente.
2: También está Alex de Miñaur.
0: Ah, también está.
2: Que va a enfrentar al canadiense Gabriel Diallo.
0: Gabriel Diallo. Igual que el parecido al apellido del de Costa de Marfil. Diallo. Mm. Oye, ya pues, o sea, hay buenos tenistas.
1: Sí, igual.
0: Hay buenos tenistas. Sí, hay buenos tenistas. 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
0: 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Mira cómo canta Cáceres, ¿eh? Ya lo tenemos convencido ya con esta música. Tampoco lo hemos moviendo en generaciones.
1: Ya, ¿eh? Mueve la cabecita.
0: Ya vamos en los 80. Ah, ya, porque ya lo que es Polanca y Brenda Lee. No, grande Brenda Lee. Espectacular, Brenda Lee. ¿Qué anécdota esa, sí, la de Brenda Lee?
1: ¿Quién se escucha? Brenda Lee.
0: Brenda Lee.
1: Y era Polanco.
0: Entonces ya no sabemos qué pasó ahí. Ah, falló. 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
1: Ajá, lo bueno, extraordinario.
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0: Ya, estamos bien.
1: Los ahí, marcos, ¿no? Los uno al medio ahí.
0: Al medio. Estamos bien para día lunes. Hoy me están llamando acá. Ah, ya sé dónde me están llamando. Son las 13 horas con 28 minutos. Vamos a la pausa y volvemos en Fuera de Juego.
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6: Comuna de Codegua. Solicitud de regularización de derechos de aprovechamiento de aguas. 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Norte, en un punto ubicado en las coordenadas UTM Norte 6.233.280 metros y este 354.655 metros. 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

0: varias cositas, la música está espectacular, ya se le mueven las patitas a Mauro Fernández, que nos está corrigiendo, claro, lo dijimos mal. Manarino es francés, no es italiano, ¿ya? El tenista que tiene que jugar también este torneo de Queens, ¿ya? Un detalle que Mauro está muy atento, que va a estar en la fiesta del 26 de junio, ¿ah? La fiesta ahí al lado del antiguo Energy, ya lo vamos a decir, el Club Blue, algo así se llama. Lo vamos a buscar en la fiesta del Chico Pérez. Viene a entregarnos toda esta música 80-90. Ahí estaremos, ¿ah? Va a estar todo fuera de juego. Si usted quiere conocer a Cuña bailando, vaya ese día, a Mauro, a Lucho, a mí, a Hugo Boss, a Arturo Vázquez. Todo el mundo va a estar allá, Mauro Fernández, por cierto, el guaripola del tema. Así que todos vamos a estar allá. En, pucha, voy a buscar cómo se llama el local. Se lo digo de inmediato. Fiesta del Chico Pérez, que viene desde Santiago de Chile a hacernos bailar acá a Rancagua de Chile. Oye, Mauro García, España lleva 74 minutos y todavía no le puede hacer un gol a Cabo Verde.
1: Le cuesta, está complicado el partido para España y hay críticas en las redes sociales, obviamente por el tema de la apuesta. Se decía que España tenía que ganar 5-6-0.
2: Pero el técnico de España, ya, en conferencia de prensa el día de ayer, manifestó que quienes piensen que Cabo Verde es entrar y golearlo, no es así. Es una buena selección, la destacó, es un equipo armado, es un equipo fuerte, es un equipo que tiene condiciones, lo expresó él en la conferencia de prensa, así que no es tan simple de que España le vaya a ganar por nombre a Cabo Verde.
1: Sí, pero igual comenzó España jugando sin Lamine Yamal.
0: Ahí yo iba en el tema, que ahora, en este minuto, Lucho, acaba de entrar Lamine Yamal. Ahora, la pregunta es, ¿estaba lesionado? ¿Está lesionado?
1: No.
0: ¿Decisión técnica?
2: Entiendo que venía arrastrando una lesión que se recuperó ahora y que ahora está disponible para jugar. Por eso no entró del primer minuto. Ahora, te habla mal de España si tú mencionas aquello del punto de vista de que ahora entró Yamal. Porque tiene jugadores como para ir ganando. Y no lo consiguieron. Entonces, démosle mérito también a lo que está haciendo la selección contraria, ¿no?
0: De hecho, Lucho, te contamos que dentro de todos los partidos que han habido en el Mundial, cuando Alemania golea 7-1, cuando Estados Unidos le gana a Paraguay, estoy poniendo los ejemplos de los equipos que en teoría son de menor calidad. O sea, hoy día, ayer Costa de Marfil no es una selección de menor calidad. Ayer demostró claramente ante Ecuador, lamentablemente. Ayer yo me sentía reflejado con Ecuador, con O'Higgins, porque O'Higgins a veces ha jugado como Ecuador, dominando con acciones de gol, con tiros en los palos y termina perdiendo. A O'Higgins le ha pasado durante el año, o empatando o perdiendo. Y a Ecuador le pasó eso ayer, pero Costa de Marfil es un equipazo.
2: Sí.
0: Esos gallos arriba, Lucho, parece que andan en una moto. Yeah. De hecho, el gol es un contraataque velocísimo.
2: No, espectacular.
0: Y no solo velocísimo porque los tipos sean atletas, es porque el control del balón en velocidad es espectacular, espectacular. Tienen un pie, así que Cabo Verde ahora está haciendo sufrir a España, Mauro.
1: Sí, igual se sabe que la selección de Cabo Verde es una selección que juega muy a la defensiva. Obviamente, enfrentando a España, una potencia, iba a ser un juego mucho más defensivo de lo normal, así que hemos visto solamente llegadas de España, pero ninguna con mucho peligro.
2: Digamos que España es el actual campeón de Europa, para tenerlo en consideración. Yo te digo, la selección de Cabo Verde la ha hecho a lo menos un mejor primer tiempo desde el punto de vista de buscar más el arco. Ahora sí, el segundo tiempo ha estado más defensivo, más resguardado, pero sigue siendo un rival complejo dentro de lo que se está viendo. Lo que ya se mencionó, muchachos, para considerarlo hacia nuestra selección, que ya Chile tendría técnico.
0: ¿En serio?
2: Claro, hay una información que circula durante esta jornada a través de un portal de Santiago, que ya Chile tendría todo acordado, todo listo, de un técnico que está en el Mundial, que finalizando el Mundial asumiría la banca técnica de la selección chilena.
0: Ah, o sea que no va a ser Guardiola.
2: No, no es Guardiola. Ah,
1: tampoco es Pellegrini.
2: No, tampoco sería Pellegrini.
1: ¿Sudamericano?
2: Sí, que incluso ya lamentablemente ayer perdió.
1: Ay. Estuvo acá.
2: Sería de Cachés el elegido para esa información que se dio a conocer hoy por la mañana a través de un portal, y que estaría ya concretada la llegada de Sebastián de Cachés como nuevo técnico de la selección chilena, terminando su periplo por el Mundial con Ecuador.
1: ¿Solo dos derrotas fue Cachés dirigiendo Ecuador?
0: Bueno, de hecho, ayer tenía un récord importante, y al perder, obviamente perdió su récord, pero a mí me gusta mucho Ecuador. Ahora, perdónenme lo que voy a decir, pero yo veo que así está el fútbol chileno y es la realidad. El partido de ayer de Ecuador con Cabo Verde fue un partido de tan alto nivel, de tantos pasajes, de mucho buen nivel, rapidez, de jugada, de transiciones, pero que uno dice, con los jugadores que tenemos hoy día en Chile, podríamos amagarle a un Ecuador, a un Cabo Verde, a un Estados Unidos, podríamos amagarle algo nosotros con cómo hemos visto jugar a nuestra selección.
2: Difícil. Es que pasa que, o sea, con los nombres propios tal cual está, difícil por cómo venía jugando. Hay que entender de que si se confirma lo de BKHS, va a dar una dinámica distinta a este fútbol, ¿no?
0: Ahora, los nombres propios, yo creo que en un porcentaje alto de Washington van a ser los mismos.
2: Sí,
0: podría. Porque no hay 30 gallos para cambiarlo a todos.
1: Sí, pero el tipo conoce el fútbol chileno. Ya. Sabe cómo es el deportista chileno.
2: Bueno, lo que pasa es que, claro, puede ser por la dinámica que sea distinta en comparación a lo que. A ver, seguramente las métricas no van a existir tanto como lo existían, ojalá, han existido ahora.
0: Ojalá.
2: Pero claro, o sea, yo creo que sí. Si uno analiza desde el punto de vista de lo que Chile hizo frente a Portugal, por ejemplo, que es una selección que va a jugar el Mundial, claro, te quedan muchas dudas referente al futuro. Pero todo esto es cambiable, pues, si todo lo manda el técnico. Claro. Todo el trabajo, el orden y la estrategia, si el técnico le saca a todos los jugadores.
0: ¿Con quién está trabajando BKHS?
2: Te busco inmediatamente quién es su cuerpo técnico.
0: Para mí siempre eso es importante, con quién se asesora, Lucho.
3: Oye, ¿sí? Viendo la televisión, el equipo que está enfrentando a España se defiende con dos líneas. Una de seis ahí en la línea del área grande.
0: Y otra de cuatro.
3: Y una de cuatro ahí 20 metros más adelante.
1: Bueno, un factor clave, siguiendo la línea del fútbol nacional, es que ya se habla que varios jugadores no le creen a Córdoba y no quieren vestirse con la camiseta de la selección mientras esté él dirigiendo.
0: Es que lo dijimos acá, Mauro, cada conferencia de prensa de Córdoba es como que yo estoy dirigiendo pero no quiero dirigir.
2: Sí.
0: Entonces, ¿qué jugador le va a tener credibilidad? Todos los jugadores en estos seis periplos, seis partidos que ha tenido desde un tiempo hasta ahora, fecha FIFA, Córdoba, los últimos dos del año pasado y cuatro ahora, son... Para los jugadores y los futbolistas, qué rico que me nombraron, voy a ir, me la voy a jugar completa, pero este técnico sé que no va a seguir, así que sí. Voy y me la juego. Yo creo que así están pensando todos.
2: Claro, BKHS está con Guillermo Marino y Nicolás Chiesa. Este último destaca por su aporte y conocimiento del entorno local, porque estuvo paso previo también con Gustavo Alfaro, el que estuvo. Sí. Y como preparador físico está Martín Bresan y Federico Tridico.
0: Oye, Marino, el de la U.
2: Sí, sí. Sí, él es su ayudante. Recordemos que también trabajó con Nicolás Díez.
0: Sí, también.
2: Quien ahora ya se paró agua, sí, y está dirigiendo Argentinos Juniors.
0: Sí. Oye, lo de España es pero terrible, ¿eh? No, no tienen ideas, como bien dice Lucho, muy defensivo, pero para Cabo Verde un empate en el primer partido, en el debut de este Mundial, es espectacular.
2: Claro.
0: Así que 81 minutos de partido, gracias al audio de DirecTV Go. El portero en el primer tiempo, Lucho, tres tapadas fenomenales.
2: Sí.
0: Tres tapadas fenomenales el portero de Cabo Verde, que es bien veterano y que de verdad ha atajado muchas de las ocasiones que amagaron el gol de los españoles. Para mí el partido de O'Higgins Coquimbo fue el símil de Ecuador-Cabo Verde, en el sentido
2: Ecuador,
0: de que...
2: Ecuador-Costa de Marfil.
0: Ecuador-Costa de Marfil. Porque, y muchos lo han dicho, el nivel, el ritmo que llevó el partido de Coquimbo O'Higgins no lo hacen todos los equipos. Para mí el partido de O'Higgins Coquimbo fue el símil de Ecuador-Cabo Verde, en el sentido
2: Ecuador,
0: de que...
2: Ecuador-Costa de Marfil.
0: Porque, y muchos lo han dicho...

0: de los más malos, Lucho, en todo orden. No solo porque O'Higgins se perjudica cuando expulsan a Leiva, no solo porque ya había cobrado un penal que el VAR se lo desestima y se lo hace eliminar. O sea, todo mal para Riquelme. Después como que quería emparejar, le cobraba a Coquimbo cualquier cosa que hacían los jugadores de Coquimbo, se las cobraba queriendo emparejar. No, sí fue un desastre el arbitraje de Riquelme, lamentablemente, muy malo. Lo único que al final el penal en favor de Coquimbo fue penal, que afortunadamente no lo fue convertido en la mano. Fue mano, de verdad. Pero bueno, yo vi el partido después y la verdad que quedé muy conforme como hincha, en el sentido de me transformo en hincha. Mauro, del nivel del partido.
1: Bueno, por algo se dice que son los dos mejores equipos del campeonato nacional.
0: Muy buen nivel.
2: Sí, hicieron prevalecer eso del buen nivel que tienen los dos, de fuerzas parejas, de dinámica, de buen juego, de lucha, porque lucharon ambos. Y que eso, creo que la gente en definitiva no se fue insatisfecha, más allá de que el resultado no se dio para los locales, sobre todo en la última jugada.
0: Así es. En el torneo local, muchachos, ya estamos siguiendo el partido, minuto 84, y todavía está 0-0 España con Cabo Verde. Vámonos a la fecha nacional, Luis Cáceres. ¿Ya? Falta un partido para que todo esté al día, que es el de O'Higgins, o la U con O'Higgins más bien, en el Nacional el día jueves. Claro. A las 20 horas, donde fuera de juego estará, Dios mediante, a las 19 horas al aire, desde el Estadio Nacional. El resto está todo jugado, por lo tanto, con la fecha que se jugó este fin de semana, Lucho, que tú comienzas a darnos los resultados. Colo Colo es el puntero del torneo.
3: Bueno, los resultados fueron: viernes 12 de junio, Audo Italiano 1, Deportes La Serena 1. En el día sábado 13, Coquimbo Unido 0, O'Higgins 0. El sábado 13, el Everton 1, Palestino 2.
0: Qué bien Palestino, ¿ah?
2: Sí, Farré creo que le da una dinámica muy distinta y ha mejorado bastante el equipo, manteniendo una estructura. Yo creo que eso le dio continuidad a los cambios que normalmente hacía Cristian Muñoz. Acá por lo menos el equipo se repite y por eso creo que ha logrado de empates ahora llegar a triunfos.
0: Sí, de hecho lo dijo Benítez a nuestros micrófonos tras el partido acá en Rancagua de Palestino Kings, y dijo, bueno, a dar vuelta la hoja nomás, se acabó la Copa de la Liga para nosotros y ahora seguir en el torneo, y la verdad que lo demostró de inmediato, derrotando a Everton 2-1.
3: El sábado 13, Colo-Colo 3, Cobresal 0.
0: Sí, Colo-Colo supo marcar la diferencia en un Cobresal que la verdad está muy mal, lamentablemente, Cobresal.
2: Lamentablemente el profe Huerta no tiene equipo, tiene nombres, pero no tiene un equipo formado, forjado, que le permita dar seguridad.
3: Sábado 13, Ñublense 2, Huachipato 2.
2: Este fue un partido de aquello.
0: No, estuvo
2: muy peleado.
0: De todo.
2: Con cuestionamiento. Incluso hasta que la gente de Huachipato se atrevió a colocar un cartel ahí que generó más de algún dolorcito.
0: ¿Qué decía el cartel?
2: Que las copas se disputan.
1: Ah, sí, que el único campeón del sur, la única ciudad del sur que conoce de copas es Talcahuano.
2: Claro.
0: Sí, no, ¿será en relación a O'Higgins el tema o no?
1: No.
2: Es que tiene mucha rivalidad con
1: Ñublense. Hay rivalidad entre Ñublense, entre Curicó.
0: Ya, pero también debe tirarse un poco el palito para acá, porque O'Higgins...
1: No, quiere... es que hay buena relación con Huachipato.
0: Sí, pero a nivel de hinchas. Yo lo que voy, creo yo que pasa por un tema de que tanto que hoy día O'Higgins, el campeón, que el juego, qué sé yo, ellos quieren hacer recordar de que el campeón del sur es Huachipato, y eso es verdad, porque tiene tres torneos... Sí. Claro. De tres copas a nivel nacional.
2: Pero yo creo que el hecho de que hayan jugado más de cinco veces ya entre Huachipato y Ñublense,
0: Oye, Ñublense de pajarones nomás.
2: Digamos que Ñublense clasificó a la semifinal de la Copa de la Liga. Entonces, están apostando también ellos llegar a la final. Seguramente apuntará también ahí ese.
0: Y en los últimos le empataron a.
2: Claro, empataron.
1: Sí, en el último.
2: Tres cabezazos en el área y terminó siendo gol.
0: Oye,
3: es una máxima esa.
2: No, quedó en el área y es una máxima. Pero tres. Porque fueron tres cabezazos, Lucho, antes de concretar el gol.
3: Con mayor razón.
2: Claro.
0: Oye, escuchemos un poco. No puede España.
2: 87 ya de compromiso.
3: Ya.
0: Espera, porque hay una jugada.
3: Un metro sobre el.
0: Moreira, ¿está jugando Moreira?
2: Sí, se llama Estevin Moreira, algo por ahí es el nombre del jugador de Cabo Verde. No, pero sí era Perillo Moreira. Daniel, minuto 44 de España. Para ahora 0-0.

0: Sorpresa en Atlanta para ahora, lateral que corresponde a Cabo Verde. Sorpresa en la Copa del Mundo. Empate España al comienzo del Mundial. Lamine lo jura y perjura que lateral para España.
1: Este pase de Lamine para el desmarque de Dani Olmo.
2: Ya. Ahí está, está un poco adelantado, está unos segundos más adelantado está. Pero sí, bueno, estamos mirando las jugadas y claro, no puede España ante un Cabo Verde con deportistas de raza negra que siguen marcando en todas las selecciones, ¿eh? Una diferencia enorme. ¿Qué sigue en el fútbol? ¿Resultados?
3: Ayer Concepción 3, Deportes Limache 2.
2: Por fin.
4: Como se ha ido desinflando Limache, pero mérito lo de Concepción, ¿eh?
2: Totalmente. El Nano Díaz ya está mostrando su mano, su impronta. Sobre todo a nivel emocional del equipo de Deportes Concepción.
4: Oye, se vuelve Daniel las cómicas.
5: Perdón. Salía en el parte médico, pero yo lo cuestiono.
4: Le pegaron medio charchazo
2: en el ojo.
4: Para que no jugara.
3: Oye, ¿se sabe algo del jugador?
4: ¿Quién?
3: De...
4: No estuvo.
2: Ese estaba hablando,
4: Luchito. Estaba en el parte médico.
2: Sepúlveda.
4: Le pegaron todo.
3: Ah, y está en el parte médico.
2: Claro. Ah, creo que estaba de cumpleaños, le hicieron la camotera y lo dejaron afuera.
3: No, buena salida eso. Ah. Ayer... Unión La Calera 2, Universidad de Chile 2.
4: Sí. Ayer. Sacha. ¿Ah? Más no. O
5: sea. Otra vez el Sacha.
2: Yo lo he dicho siempre acá y confirma de que Kevin Méndez y Sacha Sáez son los que juegan en La Calera. Los, lo demás, la llevan, los sí. demás acompañan nomás. Sí.
3: Oye, tenían un par de delanteros más o menos ahí, Calera, uno que jugaba por la orilla, que, sí, que lamentablemente no tocaba el balón.
4: Kevin Méndez, el delantero de Calera.
2: Tiro de esquina para Cabo Verde, muchachos.
3: Puede estar el gol.
0: La personal de Nico Williams y la toma Bocinia.
2: El tiro de esquina. Opción clara de gol de Cabo Verde, cabezazo solo del zaguero central, nadie lo entorpece y el portero afortunadamente sostiene.
5: Primera llegada de Cabo Verde.
4: Se adicionaron 5 minutos.
3: En la línea del área chica el cabezazo.
2: Sí, solo. Nadie lo apretó, nadie lo desestabilizó, nadie lo marcó.
3: Y el
2: ahí está, mira. Perdón. Solo. Sí. Cabecea solo.
4: Uy, estaban celebrando
2: todavía. No, los morenazos.
3: Mamita. Imagínate hicieron un gol Cabo Verde. ¿Cómo van a parar en la cancha?
2: ¿Cómo así?
3: Van a celebrar,
2: van a ir corriendo. Ya, oiga, ¿qué más resultado, Lucho?
3: El último, Católica 5, Universidad de Concepción 1.
2: Bueno, se volvió a desinflar la U de Goz.
3: Reprobó.
4: Nuevamente.
2: Sí.
4: El clásico universitario.
2: Hoy hizo 3 goles San Pedri.
5: Sí, se escapó San Pedri en la lista de goleadores.
2: Qué goleador ese,
3: ¿eh? Oye, pero ¿de qué manera? Yo tuve la posibilidad de los goles. ¿De qué manera San Pedri los cabezazos, los goles solo? Los 3 cabezazos solo.
2: Bien por San Pedro.
3: No, pero y bueno, y la defensa.
4: Sí, por eso. Habla mal del trabajo del equipo que
3: claro,
4: enfrentaron.
3: Los tres cabezazos solo.
4: Pero dale mérito que encabecea.
3: Sí, está ahí.
4: Está ahí, busca el gol.
2: Y cabecea bien.
4: La oportunidad que tiene la concreta.
2: Eso, oye, y casi se lesionó en la banca. ¿Vieron el video?
3: Sí.
2: Estas sillas que son. Que cuando tú te paras. Sí, claro, sí. Retracte. Cuando tú te paras, la parte donde uno se sienta se sube. Sí. Entonces él se paró en un momento, habló con un compañero, después se quiso ir a sentar y esa parte se había levantado y se cayó feo.
4: Pasó de largo, sí.
2: Se cayó feo, pasó de largo. Pero se sentó
3: en la tarima.
2: Claro, una cosa así. 90 minutos, son 5 los de adición, ya van casi 3.
3: A los 94 del gol,
5: ¿eh? Poquito de Lamin.
2: Nada, diría yo. Nada, está recostado por el lado derecho. Y no hace nada, digamos. Es que Lamine es un delantero tal cual es Mbappé. Entonces no es el hombre que vaya a armar el fútbol y la jugada, porque si no le llega el balón no la tiene. Suena de perogrullo, pero es real. Si no le llega el balón no la va a tener nunca. Sigue insistiendo España, pero no puede ante Cabo Verde, que sigue sosteniendo este partido en un 0-0.
4: No, este punto es de oro para la gente de Cabo Verde. Ahora, sobre todo con el campeón de Europa.
5: Y mañana hay feriado en Cabo Verde.
2: Oye, Mauro, ayúdame, ¿quiénes están más en el grupo ahí? Y,
5: está Uruguay.
2: Ah, ¿Uruguay con el que juega ahora? ¿Uruguay con...? ¿No? ¿Mañana juega Uruguay?
4: No, pero del grupo.
2: No, hoy juega Uruguay a las 18. No, pero yo quiero saber el grupo de Cabo Verde y España.
5: España, Cabo Verde, Uruguay y Arabia Saudita.
2: ¿Viste? Y a las 6 juega Uruguay con Arabia Saudita. Debuta Uruguay. Y después en la noche hay otro partido.
4: Sí, Irán. por el grupo G, con Nueva Zelanda. Sí,
2: bueno. Irán con Nueva Zelanda, tiene razón.
4: Y Bélgica que juega con Egipto por el mismo grupo G.
2: A las 3. Así es. Sí, pues son 4 partidos por día.
4: Claro.
2: Oye, estamos en el final ya del partido, ¿eh? No queremos terminarlo de verlo y de que usted se informe también, si es que no lo puede ver. Ahí está.
0: Esto se termina, señores. Tendrá una más España. O será el primer 0-0 del Mundial, veremos.
4: Sí, ¿eh? El primer 0-0.
2: Sí, en todo ha habido muchos goles.
4: Como ayer también fue un solo partido fue 0-0. El de Coquimbo con O'Higgins.
0: Metió el centro. La sacan del área. Se aferra Cabo Verde a hacer historia. Y lo está logrando. La vida Pedri, tiene otros planes. Pedri, abierto la villa más. Dario Olmo. 50 segundos finales. La Villa Mal metió al centro. Y otra vez de cabeza Borges. La dejaron corta. Va la Villa Mal. Y ahora córner. Cuarto. Señoras y señores. Habrá balón que corresponde a España. Tiro de esquina. Y la última. Ahora sí, la última.
2: ¿Cómo le reclaman los de Cabo Verde al árbitro en el tiempo?
0: El último partido. Cabo Verde lo sabe. España también. Meterá la Villa Mal. Este se termina, que final por Sport. Y la mete la Villa Mal, mete al centro. Y Arzabal ganó. Saque de arco. Va a ser histórico. Señoras y señores. En el partido 13, el de la mala suerte para España. Llega el 0-0. El primero se terminó. Y Cabo Verde rompe el grupo. Rompe los planes de España. Agárrense. Eso era manera del aire este grupo. Donde está Arabia Saudita, Uruguay. España empató, Cabo Verde es historia, lo viviste por The Sports, una de las grandes sorpresas hasta ahora.
4: Ahí está.
2: Gran sorpresa, sin duda. Sorpresa lo de Cabo Verde, lo estábamos diciendo. De hecho, Cabo Verde, su federación de fútbol, adhirió a un comunicado que sacaron todos estos equipos llamados débiles. Son como 13 selecciones que firmaron un documento, Arabia Saudita, Cabo Verde, Costa de Marfil, Congo...
5: Curazao,
2: todas esas selecciones que son mal miradas, Irán, firmaron un comunicado diciendo de que ellas no son selecciones mal miradas, o sea, que está mal que se les mire de esa manera, que son potentes, que cada una clasificó en buena lid, a nadie le regalaron una clasificación mundialista, así que hicieron todo ello un comunicado porque encontraban injusta la opinión del fútbol, de quienes supuestamente saben de fútbol, eso es lo que más...
4: El menosprecio que hubo hacia
2: apelaba, claro, el menosprecio que hubo. A las selecciones que ya mencioné. 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La tabla de posiciones, Lucho Cáceres, ¿cómo quedó encabezada esta tabla que tiene... al color blanco en primer lugar?
3: La vemos inmediatamente. Dice que Colo Colo es el puntero con 36 puntos. 10 puntos más abajo.
2: ¡Ah! Muy bien, Cáceres, muy bien.
3: En el segundo lugar, Universidad Católica con 26 puntos.
2: Ya.
3: Tercero, Coquimbo con 24.
2: Mira dónde
3: Cuarto, está Coquimbo, Palestino con 24.
2: Palestino.
3: Quinto, Huachipato con 23.
2: ¿De dónde llegó Huachipato?
3: Everton con 22, sexto lugar.
2: Oye, sí, el Everton, nada que ver. ¿Qué hace ahí el Everton?
4: Ganó.
2: Ya, pero bueno, anterior. Ya está bien, está bien, está bien.
3: Bueno, después séptimo, Ñublense con 22 puntos. Uh-huh. Octavo, Deportes Limache con 21. Noveno, Universidad de Chile con un partido menos, 21 puntos. Décimo, O'Higgins con un partido menos, 20 puntos. El casillero número 11 para la Universidad de Concepción con 19 puntos. En el 12, Deportes La Serena con 18. En el 13, Audax Club Deportivo Italiano con 16. 14, Deportes Concepción con 14. 15, Cobresal con 13. Y 16, Unión La Calera con 12 puntos.
2: Ahí está la tabla de posiciones, que hasta el Everton se cierra para estar clasificados en copas internacionales. Pero claro, está todo muy apretado. De hecho, Higgins tiene 20. De ganar a la U queda con 23. Claro. Actual puntaje que tiene Huachipato con 23 en el quinto lugar. Así que, la verdad, ¿es para preocuparse dónde está O'Higgins o no? No. Terminando la primera rueda, muchachos.
4: No.
2: ¿Qué creen ustedes?
4: No. Yo creo que está esta chance de ser ahí el momento de cómo está la tabla apretada. Cualquier triunfo te permite nuevamente encaramarte arriba, en lugares avanzados. La idea, obviamente, es poder seguir haciendo aquello. Por lo menos ya saliste de los 19 puntos, que fueron tres fechas que no pudiste sacarlo prácticamente. Ya.
3: Yo creo que una de las novedades para esta tabla de posiciones que estamos viendo hoy es que Colo-Colo no está jugando, ¿no es cierto?, competencias internacionales.
2: Ya.
3: Entonces eso lo hace solamente mirar, ¿no es cierto?, el campeonato nacional en primera división.
2: O sea, el hecho de que esté ahí se puede entender, dices tú.
3: Sí, o sea, lógicamente, porque por los jugadores que tiene, que no tiene jugadores así que digamos consagrados, de renombre, pero sí han hecho una buena labor. Pero vuelvo a insistir en lo mismo, es el único campeonato importante que tiene Colo-Colo, es este, el oficial.
2: Claro, porque en el otro quedó eliminado.
3: Claro.
2: Copa de la Liga, o sea, y la Copa Chile todavía no empieza.
3: O sea, con mayor razón, más facilidad.
2: Ya.
3: A lo mejor no va a lograr un título, que puede ser significativo o no, pero... Ya. Digamos, más facilidad.
2: O'Higgins, en la fecha 15 del año 2025, con Francisco Menellini, estaba quinto.
3: Ya. Yeah.
2: Con 26 puntos.
3: Hoy tiene
4: 20.
2: Tiene 20 y yeah. Está décimo.
3: Pero con un partido menos.
2: Sí, claro. Sí, claro. Bueno, esto un poco obedece a lo que dice Lucho, digamos. En el año pasado Higgins no estaba participando en Copa Internacional y estaba solo dedicado a eso. El puntero era Coquimbo, ¿ah?
4: Claro.
2: Con 32 puntos. Luego estaba el Audax con 32, la U 31, Palestino 28, O'Higgins 26, Católica 25 y Cobresal 23. Mira dónde estaba Cobresal.
3: Mira, Católica tiene 26 hoy, tiene uno más.
2: Y los últimos de ese campeonato, a terminada la primera rueda 2025, eran los que descendieron, por Unión Española e Iquique.
4: Exacto.
2: O sea, ya la primera rueda estaba como marcada, ¿no? Mm. ¿Podrá ser la historia de La Calera o creen que La Calera zafa de esos lugares?
4: No, yo creo que va a ser la historia negativa de Cobresal.
2: Yo igual, Cobresal,
4: sí, sí, sí. Yo creo que Calera va a pelear con Deportes Concepción, el zafar.
2: Ya.
4: Porque más que mal, Calera... suma puntos, o sea, ayer igual sumó después de ir perdiendo 2-0, sumó un punto, pero el tema está con Cobresal, que Cobresal viene de derrotas consecutivas. El último triunfo fue con la U allá en El Salvador y de ahí no vuelta a ganar.
2: O'Higgins el año 24 estaba con 19 puntos en el décimo lugar, el mismo punto de ahora, la misma ubicación, quiero decir, pero con 19 puntos.
4: Sí.
2: Hoy día tiene 20.
4: Sí. Como la dinámica que tiene.
2: Está como parejito, ¿eh? Está como parejito. Bueno, vamos a la pausa. A la vuelta comenzamos a hablar de O'Higgins, de lo que fue el partido ante Coquimbo. También tenemos el mercado de pases que se mueve en la B. Este fin de semana no hubo fútbol de la B. Sí lo va a haber equipos de la B este fin de semana porque se retoma Copa Chile. Ahí hay varios partidos. Así que eso y mucho más acá en Fuera de Juego.
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7: Un informe de Contraloría reveló fallas graves en el control de niños haitianos ingresados a Chile por reunificación familiar, principalmente en vuelos chárter. Las autoridades no verificaron los vínculos con los adultos responsables ni los domicilios declarados, perdiendo el rastro de decenas de menores. El 17º Juzgado Civil de Santiago ordenó a la planta de revisión técnica San Dámaso de la Florida pagar 5 millones de pesos a una clienta. La mujer sufrió una grave fractura de tobillo al resbalar con una mancha de aceite no señalizada. El subsecretario del Interior destacó una disminución en los delitos de homicidios, robos violentos e ingresos irregulares al país. Paralelamente, confirmó que el gobierno otorgará suma urgencia a diversos proyectos de ley enfocados en reforzar la seguridad y protección de las policías.
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14: 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Cecilia de las Mercedes Ayala Santibáñez, RUN, 12.778.004-8, y Luisa Santibáñez Cantillana, RUN, 5.321.484-3, en virtud de lo dispuesto en el artículo segundo transitorio del Código de Aguas, solicitan regularizar un derecho de aprovechamiento de aguas superficiales y corrientes, de carácter consuntivo, de ejercicio permanente y continuo, por un total de 0,166 acciones de agua cada una, 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Datum PSAD 56, uso 19. 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

0: Tengo 104 mensajes de WhatsApp. Oiga, ya. Harman dice: Coquimbo jugó con 14 jugadores. Bueno, yo puse 12 porque el árbitro muy malo. Pero claro, él suma los asistentes. No, los asistentes no. Sí, el árbitro, un desastre, man, un desastre. Y los dos, los árbitros eran como de la misma línea. Tanto Asadi como Riquelme son medianamente nuevos. Árbitros y VAR, ambos. Y árbitros centrales me refiero. Y cuando Asadi llama en el cobro que Riquelme considera penal, que al final fue un rebote en la cara del balón, lo dijo Héctor Vargas, que estaba con nosotros trabajando en el VAR, que estuvo muy bien Héctor Vargas en el VAR.
1: Extraordinario.
0: Una cosa increíble, de hecho, hay cuestionamientos, digamos, a quien habitualmente hace el VAR. Pero bueno, el tema es que Vargas nos dice, ¿no? Muchachos, o sea, como al estilo Vargas, dice, muchachos, dice, no le rebota en la mano, es en la cara. Y luego lo llama a Asadi, el árbitro VAR, al principal. Y ahí ya había un error. Entonces, el árbitro debe quedar con esa sensación de chuta, la embarré. No sé, pues se supone, ¿verdad? Y luego viene la expulsión de Leiva. Y ahí de nuevo lo llama a Asadi. Y cuando se va a ver a Asadi, Lucho, en la típica así como del cabro chico amurrado, ya otra vez me están llamando. Y partió a y ahí no, sostuvo la decisión, Lucho, que no sé si te parece a ti penal, roja para Leiva.
2: Ya, bueno, yo lo estaba viendo por televisión.
0: Y sí, pues por televisión.
2: La verdad es que veo el gol, estira el brazo y ahora. Mira, puede haber sido levemente, pero la magnificación le ayudó bastante al equipo de Coquimbo.
0: Y yo lo que creo, Mauro, muchachos, es que él... Leiva, cuando siente que viene el rival, él abre el brazo para cubrir la pelota porque él también gira un poquito el cuerpo. Sí, sí. No es que abra el codo para golpear. No.
2: No se ve un golpe violento.
0: Con intención de golpear,
2: sí,
0: y dañar.
2: Claro. Pero sí a la altura de la mejilla.
1: Claro, sí. Mundaca es un metro treinta.
0: El tema es que Mundaca es bajito, Leiva un poco más alto y al abrir el brazo golpeó su cara. Claro. Porque a lo mejor si el rival es del porte de Leiva, le golpea, sí, el pecho, claro, ¿no?
1: Ahora,
0: pecho.
1: Sí. Lo hablamos en la mañana con Arturo en relación a lo que significa el criterio aplicable a las mismas situaciones similares, porque sí. Si uno se recuerda, por ejemplo, lo que pasó con el Simbicueva acá cuando le mete el codo a Francisco González, que el cuarto árbitro, en este caso el VAR, Piero Massa, dijo: me falta brazo, no veo agresión, me falta brazo. Acá era algo parecido, pero acá si le hubiera mostrado amarilla no quedaba en mala ejecución la amarilla, porque si bien es cierto hay golpe, pero la intencionalidad es la que uno lamentablemente la mira, pero a lo mejor no debe aplicarse. Porque si hay agresión, agresión es expulsión, es intentar o agredir.
0: Yo quiero poner la jugada de Leiva en el contexto siguiente. ¿Qué pasa con los empujones, muchachos? A dos manos, a una mano, va un defensa y empuja, dándole la espalda a un rival que quiere cubrir la pelota, y lo empuja nomás y sigue el fútbol. O sea, yo quiero poner el contexto eso. O sea, el abrir el brazo para cubrir el balón o cubrir es sancionado con roja, cuando vemos evidentemente que un codazo alevoso es muy claro de distinguirlo. Sin embargo, acá no. El de Simbi Cuevas, cuando uno ve la jugada, sí. Simbi Cuevas ve a su rival. Leiva no lo ve.
3: Ahí claramente
0: Leiva no lo ve. Cuevas sí lo ve a Francisco González y le deja caer el codo en la cara.
1: Y hay un detalle que yo no me fijé y lo voy a ver cuando vea el partido nuevo en aquella jugada. Previo al golpe que recibe el jugador de Coquimbo, él comete una falta en contra de Ogas. El tema está en el VAR no le muestran la jugada previa, sino que le muestran la imagen del golpe.
0: Porque a lo mejor no lo consideran falta por Washington.
1: Pero lo que quiero decir es que después no le muestran otra cámara a Riquelme. Es una sola cámara la que muestran con la agresión. Si le hubieran dado otro ángulo y a lo mejor de otro movimiento, dos segundos antes aparece la falta que hace el propio jugador de Coquimbo en contra de Ogas.
0: Dicho todo esto, Mauro, ojalá que todos estos argumentos que nosotros creemos que son completamente para absolver a Leiva lo puedan llevar de buena manera al tribunal mañana, porque entiendo que mañana sesiona y si zafara Leiva
1: puede jugar con la U.
0: Puede jugar con la U, ¿no? ¿Está bien eso?
1: Sí, porque el partido que le corresponde a Leiva a suspensión es el siguiente al que tiene el equipo. Y en este caso, Higgins, como tiene pendiente con la U, que cumplen esa
0: no
1: fecha.
0: No tiene nada que ver que haya sido de la fecha 13.
1: No, ¿seguro? No, sí. La fecha que corresponde. Si no, O'Higgins no se ha tenido partido, cabe a la primera fecha del campeonato reiniciado.
0: Oye, Hanuman, bueno, nos dice que jugaron con 14 los de Coquimbo. El doctor Hugo Bosa, que está hasta ahora ahí trabajando y al mismo tiempo escuchándonos, dice que está muy contento porque su primo, Bosiña, su primo Bosiña, héroe del empate entre Cabo Verde y España. No, total. Bosiña atajó todo. Muy bien, Hugo. Báez, Cristian, nos manda un audio.
3: Buenas tardes, ¿cómo están ustedes? Espero que estén bien. Bueno, la sacamos barata el sábado. Digamos, bueno, la certeza que igual Coquimbo atacó harto. El penal para el último minuto, o sea, creo que todos estábamos nerviosos y se trajo un buen punto de Coquimbo. Y ahora hay que terminar la primera rueda con un triunfo. Ya, así que hay que ganarle a la U. Ese día, no sé si viene lesionado por lesión, ¿cierto? Y no sé para cuánto tiempo tendrá, no sé si para estar para este día jueves, ya que le iban a poder jugar. No sé, el profe Bobaglio, yo creo que igual tiene alguna estrategia como para ganar a la U. Hay que aprovechar de ganarle. Vienen jugando mal y O'Higgins es capaz de ir a ganar la semana que no ganamos en Nacional a la U. Así que ojalá que nos traigamos los 3 puntos y ya la segunda rueda a ponerse las tornas para llegar lo más rápido posible y ganar la Copa de la Liga, que es lo que importa en este momento. Así que eso es. Yo no sé si Robert estará para el jueves. Así que tengan un buen día todos ustedes y una buena tarde. Un abrazo para ustedes. Que estén bien.
0: Gracias, Cristian Báez. El miércoles vamos a saber si Brian Ravelo está en condiciones porque hay conferencia de prensa el día viernes. Miércoles. El partido es el jueves, la conferencia es el miércoles.
4: Hubo parte médico para el partido con Coquimbo y todavía estaba Ravelo. Y también se le sumó Thiago Vecino.
0: ¿Qué tiene Thiago?
4: Una sinovitis en el tobillo derecho.
0: Sinovitis. A ver si Hugo Bosa nos escribe técnicamente, más allá que podemos buscarla en Google y todo aquello, pero ¿qué es una sinovitis? ¿Una inflamación parece que
1: es? Una inflamación.
0: Sí. Juan Reyes dice, buenas y grandes tardes, muchachos de Fuera de Juego. Don Roberto, ¿usted me podría saludar a mi sobrina? Claro, pues. Fabiola Andrea Galás, que hoy se encuentra de cumpleaños, al igual que yo, también estoy de cumpleaños. Hoy, lunes 15... Feliz de la vida que Dios me ha dado. Ah, qué bonito, Juan Reyes, que lo pase muy bien, que sea muy saludado, muy festejado, muchos abrazos, besos, y que disfrute y celebre con su familia y con su sobrina Fabiola Andrea Galás. Que esté muy bien, Juanito Reyes. Juanito Reyes, el nombre del gran Juan Reyes, ¿no? El camello. Qué sí. Jugador, Juanito Reyes. Claudio Barrios nos manda lo siguiente.
5: Buenas tardes, Fuera de Juego. Mi topo me quitó por ahí un trascendido. Noticia en desarrollo. César Pérez, mediocampista, que juega en Defensa y Justicia, quiere volver a Chile y O'Higgins lo está sondeando. Ahí hay un nombre para que lo estudiemos, para que le pregunte a los topos, amigo Roberto, qué tan cierto es. César Pérez quiere volver a Chile, no ocupa plaza de extranjero y podría ser su próximo destino O'Higgins de Rancagua para la segunda temporada, para la segunda rueda del campeonato. Así que ahí tenemos una papita que se está fraguando. Aguante, Fuera de Juego.
0: Gracias, Claudio, por el dato. César Pérez, ¿les gusta? ¿Cuál es la seleccionado nacional? 23 años. Actualmente es volante de Defensa y Justicia, tal cual lo decía Claudio. Magallanes, Unión La Calera, Defensa y Justicia. 2019 debutó en el fútbol profesional. ¿Qué tal?
4: Viene de una lesión, no ha jugado mucho, solamente 3 partidos en este año.
0: Ya, buen dato también. 3 partidos en 6 meses, poco.
1: Poco.
0: Nada.
1: Muy poco.
0: No vaya a ser la gran Montesino porque se venga a mejorar acá pues, y después se vaya. ¿Ah?
1: No, porque los dirigentes son distintos esta vez.
0: Ah, ya. Podría cambiar.
1: Sí.
4: Y hay relación cercana, muy, se podría decir,
0: muy entre cercana, porque lo representan claramente. ¿Quién más nos escribe por acá? ¿Cómo iba a tener 19 puntos a falta de una fecha en 2025 si en la primera rueda hizo 26? Errada su estadística. A ver. ¿Quién lo escribe esto? Lo voy a buscar de inmediato. Israel Celis.
4: Bueno, en cuanto a lo de César Pérez, habría sufrido una rotura del ligamento cruzado anterior en la rodilla izquierda. Por eso estuvo fuera mucho tiempo.
0: Grave lesión.
4: Sí.
0: Grave lesión.
4: Pero fue seleccionado nacional en su momento, la figura de Calera. no es un mal jugador. Si no vuelve a tener ese rendimiento, es un jugador que te puede aportar algo.
0: Claro. O'Higgins, ¿cuántos puntos tiene ahora?
1: 20. Sí, me parece que se equivocó Israel en el lo que escuchó.
0: En la fase regular, o sea, el mismo torneo de ahora, en el año 2025, con Meneghini como técnico, O'Higgins marchaba quinto con 26 puntos. 15 partidos jugados con una diferencia de más cero. Eso dije.
1: Claro, que después dijiste temporada 2024. Tenía
0: la... Después dije claro. La 2024, claramente.
1: Seguramente escuchó aquello.
0: 2024, dije que O'Higgins, en la misma fecha 15, terminaba esta primera rueda en el lugar 10, con 19 puntos. Eso dije, amigo. ¿Quién más nos escribe? Un audio. Escuchemos a Claudio Gaete.
6: Hola, buenas noches. Leiva en ningún momento golpea al jugador. El problema es que Leiva es tan alto que el brazo del jugador al correrse al lado le queda la altura de la cara. Y el jugador de este equipo de Coquimbo es bueno para magnificar. Entonces lo rozó y se tiró al suelo y lo echó. Y ahí lo escuchó.
0: Tal cual. Yo creo eso. Ah, después en el partido uno se puede dar cuenta. En el vivo no me di cuenta de que alturas.
1: No,
0: pero después, evidentemente sí. Es como que se va por agachando más encima el jugador para ganar la pelota, digamos.
1: Claro, nosotros vimos tan rápido la jugada que después vemos al jugador de Coquimbo en el piso tomándose la cara, ¿no?
0: Claro, y no se paró más, claro. Y no sé qué. Y...
4: Un metro ochenta y uno, Juan Leiva.
0: Claro, imagínate, 1.81 contra el 1.50 y tanto. Si es que, ¿no? No, si fue bajito. Es que es muy buen jugador ese chico. ¿Ah? Sí,
1: bueno.
0: Panchuco dice, hola. Saludos panelistas, que tengan todos un buen comienzo de semana y exitoso día. Ah, mientras el partido más arreglado, me da rabia el árbitro. Pero aguante el capo. Ah, el partido ya. Aguante el capo. Se viene ese partido de las 20 en la tarde. El Bullita va a estar bueno, ¿ah? Pero gana la U, señores, dice. Buen programa, señores. Son unos crack.
1: Oye,
0: Panchuco,
1: Panchuco sí. Se va a pelear ese partido.
0: ¿Querrá apostar algo, Panchuquito?
1: Oiga, ¿sabía usted que ya hay un técnico que fue despedido en el Mundial?
0: ¿En el Mundial?
1: Sí.
0: Precisa jugar una fecha.
1: Ayer, después de la derrota de 5-1 de Túnez, fue despedido su técnico.
0: Sí.
1: Así de simple.
0: Túnez perdió con...
1: Con Suecia. 5-1.
0: Suecia. Boleta, ¿eh?
1: Y lamentablemente no venía bien aspectado el técnico, porque venía de muy pocos partidos jugados, algunas previas nomás para el Mundial, y los resultados no le acompañaban. Y ahora perdió 5-1 y inmediatamente la dirigencia...
0: Chuta.
1: De la Federación de Túnez lo mandó para la casa.
0: Ya rodó una cabeza.
1: Sí, y sigue jugando, ese es el tema.
0: Juan Sánchez, lo guardamos por acá, nuestro amigo Juan, y dice lo siguiente en su comentario. Buenas tardes al panel. ¿Posibles refuerzos para O'Higgins? Segunda rueda. Ojalá el profe Lucas le dé minutos a Godoy. Con Palestino demostró que está para jugar de titular. O por lo menos unos 30 minutos de partido. Mira.
1: Es que ahí se genera esa contradicción. Porque piden refuerzo, pero piden que también juegue Godoy. Si traen refuerzo, ¿jugará Godoy u otro nombre? Esa es la interrogante.
0: Roberto Vargas Pino, desde San Vicente, Tahuatahua, seguramente, o está trabajando por acá. A mi parecer, el jugador de Coquimbo buscó la expulsión de Leiva por su porte. Sí o sí le daba el codazo, dice. No intencional, entre paréntesis. Leiva nunca tuvo intención de golpear. De haber sido de igual porte, lo habría golpeado en el pecho. Claro.
1: Claro.
0: Nominación al Oscar entonces para el jugador de Coquimbo. ¿Ah? ¿Qué más dice? Muy bien jugado ofensivamente. ¿Ah? Perdón, defensivamente, dice Roberto. Algo que no se veía en O'Higgins, como para ir a buscar el empate a Buenos Aires. Saludos, Roberto Vargas. ¿Sí, ah? Puede ser. Nosotros lo dijimos en la transmisión, muchachos, que tiene que ver con que Bobaglio como que volvió a una raíz muy, muy de su ADN, que fue defender el 0-0 con cambios, sustituciones de delanteros. Porque entró sí. Chamine, entró Yáñez y después entró Moreira. O sea, en ningún momento, manteniendo el 0-0, hizo entrar a Benja Rojas, hizo entrar a Leandro Díaz, a Nicolás Garrido, que son eminentemente defensas. Mauro Fernández lo decía en la transmisión y yo también creía lo mismo, que en cualquier momento entraba Garrido para hacer línea de 5 o hasta línea de 6 y defender el 0-0 porque Coquimbo siempre fue peligroso. Sin embargo, no lo hizo, ¿eh? Y volvió a esa raíz que traía Bobaglio, ¿eh?
1: Claro, lo que pasa es que por lo que hizo Gas, por ejemplo, ayudó en el bloque defensivo y logró con eso también cerrar espacio. Entonces yo creo que desarmar el bloque o dándole más espacio a la gente de Coquimbo en un sector, a lo mejor hubiera sido la historia distinta, porque al final Coquimbo terminó con 4 delanteros.
0: Claro.
1: Y un quinto que aparecía por la orilla. Y se cargó todo al sector izquierdo, que ese también es un detalle, ¿eh? Yo, después analizando el partido, si Coquimbo se hubiese igualado un 50-50 o un 60-40 derecha-izquierda, a lo mejor es distinto, pero como ya se hizo tradicional que Cornejo o el que entrara ahí, a Zócaro, el mismo Chandía, sacaran centro desde la izquierda, el posicionamiento era el más alto primero y salía Pavés o Brizuela el segundo, tercero, dependiendo de la ubicación, y por eso ganaron alto juego aéreo. No se vio tan complejo desde ese punto de vista.
0: Sí, no, y además que yo creo que en el análisis de Caputo, un hombre que conoce el fútbol joven chileno, yo creo que, sin querer matar en el comentario al profe Caputo, pero como que miró con algo de debilidad al Cholo Morales,
1: sí,
0: porque no venía siendo titular. Entonces como que lo tasó, ¿no? ¿Sabéis qué? Carguémonos por ahí porque Morales no va a andar bien. Sí. Morales anduvo súper bien.
1: Y Morales no fue defensivo solamente.
0: No, también llegó
1: arriba. Cumplió funciones ofensivas, también fue a lo mejor menos de lo que vemos normalmente con Faúndez, pero no fue quedarse atrás, no fue esperar siempre en su sector, sino que también corrió bastante.
0: Así es, escuchamos a... ¿Sí? Vamos a la pausa, a la vuelta seguimos acá en Fuera de Juego, en Bienvenida.
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2: Comuna de Codegua. Solicitud de regularización de derechos de aprovechamiento de aguas. Manuel Jesús Ayala Santibáñez, RUN, 14.478.191-0. Y Venecia del Carmen Ayala Santibáñez, RUN, 11.890.507-5. En virtud de lo dispuesto en el artículo segundo transitorio del Código de Aguas, solicitan regularizar un derecho de aprovechamiento de aguas superficiales y corrientes, de carácter consuntivo, de ejercicio permanente y continuo, por un total de 0,166 acciones de agua cada una, que se captan gravitacionalmente desde el estero Codegua, en la comuna de Codegua, provincia de Cachapoal, región del Libertador Bernardo Higgins, a través del canal revestido comunero derivado ramal Isla Norte, en un punto ubicado en las coordenadas UTM Norte 6.233.260 metros y este 354.655 metros. Datum PSAD 56, uso 19. Las aguas se han utilizado de manera continua e ininterrumpida, desde tiempo inmemorial, libre de clandestinidad o violencia, para el riego uso agrícola de la propiedad Rol Matriz 150-7, comuna de Codegua, de la que deriva la propiedad de los solicitantes. Lote 1, Rol 150-32, y Lote 2, Rol 150-33, respectivamente.
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0: Seguimos en Fuera de Juego acá en radio. Bienvenido a nuestro amigo. Me estoy escuchando como allá en Marte. A ver que ahí sí, Pacuña. Algo le pasa al Fighter.
1: No.
0: ¿Ves que lo movió ahí?
1: Hay una pequeña baja.
0: Hay que echarle un poquito de WD-40. Sí, eso hay que echarle porque usted lo tocó el Fighter y ahí salí por los aires de radio. 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Oye, partido destacado. Para hoy, España ya jugó, mi querido Guillermo, 0-0 ante Cabo Verde. Luego, Bélgica a las 15 ante Egipto. Buen partido. 18 horas, otro buen partido. Arabia Saudita con Uruguay. Buen partido. Y al final, Irán con Nueva Zelanda. Lo de Uruguay, ojalá que los sudamericanos, nada, ¿no? No ha ganado ni uno. Empató Brasil, perdió Ecuador, perdió Paraguay.
1: Sí, juega hoy día Uruguay y mañana juega Argentina.
0: Argentina. ¿Y Colombia cuánto?
1: El miércoles.
0: El miércoles. Oye, sí, pues sí, son como hasta la W los grupos más o menos.
1: Claro, todavía falta la primera rueda.
0: Impresionante. Bueno, ojalá que a Marcelito Bielsa que le vaya bien hoy día.
1: Yo vi Alemania-Curazao, me comprometí a ver ese partido, ¿se recuerda que yo le dije? Sí. Y lo vi completo.
0: ¿Y gritaste el gol de Curazao?
1: Yo lo grité con todo el gol. Yo dije, aquí está, este es el empate. Pero después se desinflaron. Siguieron celebrando, yo creo que se equivocaron ahí los muchachos, que pensaban que el partido ya había terminado.
0: Oye, y el técnico de Curazao, hasta las lágrimas.
1: Sí,
0: marcó el primer gol Curazao, Lucho, ¿te contamos?
1: Emocionadísimo.
0: Y el técnico de Curazao no aguantó la emoción y se sentó y se puso a llorar. Imagínate, era un gol nomás, era un gol. Imagínate lo que significa para un país como Curazao, que no registra historia futbolística mundial, y ahora sí están y marcan un gol, ni más ni menos que a la Alemania.
1: Quedan en la historia. Igual que hay otro partido que también marca historia, un empate. No recuerdo qué, pero parece que fue el día sábado.
0: ¿Japón?
1: No, otro equipo, me parece que también de este baja categoría.
0: Pero ¿cómo de baja categoría?
1: Que así le pusieron ellos.
0: Ya.
1: La estoy diciendo inmediatamente. Que lo habían menospreciado y consiguieron su primer punto en un mundial. No me recuerdo.
2: Qatar fue.
0: Sí. ¿Qatar?
1: Claro.
2: Consiguió con Suiza.
1: Su primer punto en un mundial y lo celebraron como nunca.
2: Sí. Y que lo empataron en el 90+4, un autogol. Sí.
0: Mirando los partidos, Luchito, por eso que de repente te invito a que te sientes cómodamente en tu hogar, si es que puedes, y veas uno que sea. En Chilevisión, veas uno. Por ejemplo, ahora a las 6 es buen horario para que estés tranquilo ahí en casita, con las pantuflas, la estufita al lado. 18 horas, lo transmite Chilevisión, juega Uruguay.
3: Ya.
0: Para que veas al Uruguay. ¿Por qué te lo digo? Porque el nivel de los que siempre son ninguneados, es tan bueno que yo miraba a Costa de Marfil ayer. O sea, juega Chile hoy día con Costa de Marfil y nos meten 5.
1: Claro.
0: Nos meten 5.
1: Sí, no tenemos ninguna seguridad.
2: A mí me sorprendió el partido que hizo Haití.
0: No, buenísimos. Haití no le cobraron dos penales, creo. No lo vi completo, pero en dos jugadas no le cobraron unos supuestos penales. Con Escocia,
1: sí,
0: que Escocia no jugaba en un mundial hace no sé cuántos años. Y fue y le ganó 1-0 a Haití. Claro,
1: 1-0.
0: Oye, sí. Para la FIFA, ¿qué le conviene? ¿Que Haití pase o que Escocia pase?
1: Selecciones que tengan
0: cierto. No quiero decir que un partido está arreglado, no. Pero fue muy rara las dos ocasiones, opciones que pudo haber sido penal en favor de Haití y no lo cobraron. Oye, te digo, Lucho, verdad, en un mundial como este, con nuestros futbolistas actuales, lamentablemente, no damos pie con bola. Buena música, póngale volumen, por favor. Ecuador perdido, lamentablemente. Oye, Flume Cruz nos dice, hola, amigazos, un gusto de saludarles. Me integré recién y quiero... tiene que pagar la empanada, llegó tarde. Y quiero decir algo sobre el partido del sábado. Se nota que quieren perjudicar a O'Higgins. ¿Saben si apelarán por Leiva? Saludos a todos y el jueves ganaremos. Claro que tienen que apelar mañana por Leiva, pues sin duda. Tienen que llevar los videitos y todo el cuento. ¿Ah?
1: Sí, yo creo que sí. O sea, si está la posibilidad hay que hacerlo.
0: Que no vayan los abogados, sí, cuando estaba Rodolfo Cueto como gerente. ¿Ah? Porque en esa época, te cuento, Mauro, tú que no sabías, había un gerente que se llamaba Rodolfo Cueto en O'Higgins. Que a veces tenía que hacer malabares para poder pagar los sueldos porque efectivamente no había lucas. ¿Ah? Y él siempre le decía a Washington, que Washington era funcionario en esa época, Washington, mañana te pagamos el sueldo que te debemos hace 4 meses. El 99% está seguro que te pagan. Y ese 1% era tan potente que nunca le pagaban. Y él también decía, este gerente, oye, no, la expulsión fue completamente injusta.
3: Errado,
0: vamos a ir al tribunal. Y el jugador le iban a dar 2 partidos. Terminaba el juicio allá y venían con 6 partidos de vuelta. Impresionante.
3: En la costura ya le subían los...
0: Claro, iban llegando a costura y ya llevaban 3 partidos. ¿Tú viviste eso, Cuña?
1: Sí, varias veces me tocó. Me tocó hacer el lobby sin haber ley con los señores del Tribunal de Penalidades, con Ángel Bote y compañía.
0: Ay, ¿qué lobby hay a hacer? Sí.
1: Fíjate tú que a Toribio Caballero, yeah, le iban a atinar 5 fechas.
0: Un zaguero central.
1: Paraguayo, por una falta que hizo. Lo iban a...
0: 5 fechas.
1: 5 fechas, de una. Bien. Tuvimos que hablar ahí con algunos personeros del tribunal. Sacamos 2 fechas.
0: ¿Cómo sacamos 2 fechas?
1: Eso le dieron, 2 fechas.
0: Ah, le dieron finalmente 2 fechas.
1: Toribio pidió disculpas. Toribio fue muy cauto. Se le dieron
0: muy caballero.
1: Alguna indicación de comportamiento al interior, porque entraba él solo. Uh-huh. Y en la afuera nosotros conversábamos, viene recién llegando, es nuevo, cometió el primer error, no fue tan bien, y conseguimos que le dieran 2 fechas.
0: Ah, mira, o sea, ¿tuviste alguna vez algo positivo?
1: Sí,
0: sí. Sí, porque de verdad los medios de comunicación de esa época, que sabían que habían ido a tribunales, todos estábamos atentos el día miércoles para escuchar los programas y ver cuántos partidos le habían dado. Y siempre eran, no, de 2 le dieron 4. Incluso, de 1 le dieron 3. Entonces.
1: Incluso el periodista Cubillos, el de TNT, yeah, él siempre cubría por un medio Santiago.
0: El moreno,
1: claro,
0: Jorge Cubillos.
1: Jorge Cubillo. Y en una situación que también nos pasó con un jugador, después que pasó el jugador me dice, no, ándate tranquilo, yo te aviso. Pero no creo que les den mucho porque hicieron un buen lobby.
0: Ya.
1: Y justamente después ya nosotros veníamos de vuelta con el jugador y decía, oye, un partido.
0: Ah, te salvaste.
1: Sí, así que teníamos esa posibilidad.
0: Bueno, Luis Pérez dice, saludos amigos de Fuera de Juego, gracias a Luis Pérez. Escuché la última parte.
1: Nosotros veníamos de vuelta con el jugador y decía, oye, un partido.
0: Ah, te salvaste.
1: Sí, así que teníamos esa posibilidad.
0: Bueno, Luis Pérez dice... Saludos amigos de Fuera.

0: por las ondas radiales de Fuera de Juego de Radio Bienvenida. Aquí está la conferencia de Lucas Bobaglio allá en el estadio Francisco Sánchez Rumoroso.
1: Sabíamos que íbamos a enfrentar a un gran rival en su estadio. No te digo que son imbatibles, pero son realmente muy fuertes. Y mientras estuvimos 11 contra 11, siento que el equipo lo hizo bien, intentaba generarle dolor de cabeza al equipo rival, que sientan la incomodidad de que no veníamos a cumplir el calendario, que realmente veníamos en búsqueda de la victoria y lamentablemente después nos tuvimos que acomodar con un hombre menos, a tener que aguantar más de lo que podíamos atacar. Lamentablemente tuvimos que cambiar el sistema en el entretiempo y ver de qué forma resistíamos sin meternos demasiado atrás. Siento que en líneas generales el equipo cumplió. Lamento enormemente no haber tenido en el segundo tiempo un poquitito más de frescura como para que en alguna contra, en alguna corrida tengamos alguna situación clara de gol, pero nos llevamos un punto que no está mal. Siento que si ellos hubiesen convertido el penal sobre la hora no hubiese sido justo, pero bueno, la verdad que por cómo fue el desarrollo, el punto que nos llevamos tiene un valor muy importante.
0: A diferencia de lo que dice el profesor Lucas Bobaglio, muchachos, yo siento de que Yáñez le dio frescura, sí. Le dio apertura por la izquierda y con unos 3 o 4 piques por esa banda desahogó, liberó a su defensa de muchas jugadas. Y hubo una en particular que cuando la volví a ver, volví a pensar exactamente lo mismo. Y la explicación, quiero decirla a mi juicio, es la siguiente, con lo que uno puede creer saber de fútbol. Arnaldo Castillo, cuando busca un centro, por una cosa innata de ADN de él y de sus compañeros, es que siempre lo buscan al segundo palo. En cambio, en una jugada de Yáñez, que se va por izquierda, le saca como 1.5 metros a su marcador en un muy buen pique, lo mismo Pancho González en otra, tira en el centro al segundo palo. Pero en la que tira, Yáñez va arrastrado por bajo, por el pasto, y no pica al primer palo nunca Castillo, porque siempre espera que se la tiren al segundo para ganar el cabezazo. Ahora usted me dice, ¿por qué? Porque ha hecho goles así, pues. Recordemos los que hizo aquí en el Teniente, el que le hizo a Palestino, de cabeza, tremendos golazos, que se habló mucho de la forma de cómo se eleva, cómo cabecea. Por lo tanto, ya, listo, el centro a Castillo debe ir al segundo palo. Pero a ratos, digo yo, no sé, es comunicación nomás en la cancha, pues, mirada, gesto. Pero si hubiese corrido al primer palo, créeme que es gol, porque hubiese quedado entre los dos centrales en el primer palo prácticamente, porque no estaban tan bien parados los centrales de Coquimbo.
2: Che, uno ve como que se enreda Castillo en correr al segundo palo y entre medio de los dos centrales. Y por eso no llega al velón.
0: Además, le facilita a Lucho el trabajo a los centrales cuando Arnaldo va al segundo palo, porque es más fácil marcarlo, claro, tratando de elevarse a que pique a un primer palo.
3: Claro. No, en eso tienes razón. Y me recuerda el gol de que en San Fernando, me acuerdo, del delantero que hoy está en Colo-Colo.
0: Romero.
3: Un centro por el lado izquierdo, apareció en el primer palo, toque, gol.
0: Sí. De hecho, así debuta Romero, con un gol así, claro, yendo al primer palo.
2: Y la entrada de Yáñez, aparte de darle frescura, esos escasas llegadas que tuvo Higgins en ese sector, le dio frescura también para ayudar a Pavés en la área.
0: Además.
2: Porque ya Sarrafiore estaba más tardío en los movimientos y con la mulera que andaba trayendo, obviamente, por esa incomodidad que seguramente, dice él, no le molestó, pero igual había una afectación porque bajó en comparación a lo que estaba haciendo en los primeros minutos.
0: Che, sigamos escuchando la segunda respuesta en Coquimbo el día sábado al técnico de O'Higgins, Lucas Bobaglio.
1: La imagen que tengo de la expulsión de Juan es lo que le mostraron al árbitro en el VAR. Y la sensación que tengo es que no era para expulsión. Si bien hay un contacto, no hay un movimiento adicional, no hay intención de Juan de pegar, de golpear. No es su esencia, no es un jugador que se caracterice por eso, no tiene antecedentes que, que realmente los

0: lo señalen como un jugador violento. Y me parece que también por eso existió el llamado del VAR, como para que el árbitro la vea nuevamente. Pero bueno, se decidió confirmar la primer decisión que había tomado el árbitro y nos quedamos con uno menos. Seguramente ahora más tranquilo veremos el partido y veremos al detalle de la jugada, pero sinceramente la única imagen que tengo es lo que le mostraron al árbitro ahí en un monitor.
1: Claro, evidentemente en ese momento, cuando lo decía Lucas Bobaglio en el camarín, el repaso había sido menor, pero evidentemente a mí así como para definirla, para mí no es una jugada violenta, agresiva, con intención de golpear, menos cuando no ve al rival. Y cuando se la compara con el Simbi Cueva, el Simbi sí veía al rival, por lo tanto había harta diferencia. Gonzalo dice: estimados, buenas tardes. Lástima el desenlace del partido. 11 contra 11 le ganábamos a Coquimbo. Tenemos mejor equipo y mejor juego. Para mí no hubo puntos bajos. Tremendo partido de Ogas, Morales, Sarrafiore, etc. Bien por los minutos de Moreira después de tanto tiempo. Sí, estoy completamente de acuerdo. Bien por Moreira. Consulta: ¿Leiva queda suspendido para el jueves con la U? Por ahora sí. Mañana deberán ir a defenderlo al tribunal. Si es preocupante o no la posición de O'Higgins, dependerá si gana la Copa de la Liga, dice nuestro amigo. No le tengo mucha fe a esa nota de BKHS a la selección, más cuando el DT está recién comenzando el Mundial y si fuera real lo estarían destrozando en Ecuador sumando la derrota. Ah, claro. César Pérez era fijo en los Panamericanos de la Sub-23 de Berizzo el 2023.
2: Sí.
1: Mira.
2: Sí, después viene con esta lesión, si esa es la situación.
1: ¿Pasará lo mismo con Gago? Ah, si pierde porque no juega a nada. Me gustó el DT de Estados Unidos. Ese le sacó trote a los gringos, jaja, dice Panchuco.
3: Pochettino.
1: Mira, no le gusta Gago. Ahora está poniéndose el parche de nuestro amigo Panchuco. Ya, Juan Sánchez. Señora Acuña, los refuerzos que estoy preguntando son por Leiva y Eschamine, ya que a O'Higgins le falta un compañero para Felipe Ogas. De nivel internacional, de primera división argentina, y que esté jugando.
2: No, sí, está bien. Sí. Lo que pasa es que si traen un refuerzo, porque es el concepto, refuerzo, ¿quién quedaría fuera dentro de eso? Por eso te digo, se hace más difícil que los Godoy vuelvan a jugar, que el mismo Gas vaya a la disputa de una posición con un refuerzo. Porque se pide reforzar al equipo. A eso es lo que apunta.
3: Y si traes un extranjero, tienes que liberar un cupo.
1: Claro. Y además, la muestra está clara, Juanito. Cuando llegó Francisco González, Medellini decidió de inmediato que fuese titular en una seguidilla de partidos, pero luego lo relegó a la banca. Sí. Y el perjudicado siempre fue Godoy.
2: Sí, claro.
1: Porque sí, después sí. No era que jugara, no, fuera González, pero no era que entrara Godoy, sino no. Que puso a Sarrafiore,
2: claro,
1: por esa banda. Entonces siempre fue perjudicado, por lo tanto, más allá de nuestros deseos, Juanito Sánchez, el técnico es el que manda. Y si usted dice que los refuerzos para acompañar a Ogas, en una vez llega un refuerzo y el que sale es Ogas, pues.
2: Claro.
1: No lo sabemos.
2: O desaparece Ravelo, o no juega más Leiva.
1: Por eso, claro.
2: O sea, eso es lo que uno. O sea, uno entiende que el equipo requiere reforzar. Pero eso, en base a la mirada del técnico, debe ser un punto. Incluso me debería decir que ni siquiera son tres lo que O'Higgins podría eventualmente necesitar. Puede que sea uno.
1: O dos.
2: Claro.
1: Diego nos dice lo siguiente.
4: Ahora me han dicho ya, pero ya hay un caído en el Mundial. El técnico de Túnez ya fue cesado, así que se quedaron sin técnico.
1: Sí, Diego, lo dijimos, el técnico de Túnez para afuera. Juan Reyes dice, muchísimas gracias, amigo Roberto Rojas, por el saludo a mi querida sobrina, cómo no. Y a usted también, Juanito, que lo cumpla feliz. Israel Celis, Arnaldo solo sabe cabecear el segundo palo, pero juego de pies para anotar goles es nulo, dice Israel Celis. Gerardo Toro, ¿será apelable la roja de Leiva? Sin duda que sí. Leiva no pensó en que Machuca mide metro y medio, pues tiró el brazo justo en sujeta. Ah, pero ¿cómo, Pedro? Si es por recuperar puntos, O'Higgins recuperó uno de 18 perdidos, ¿ya? Otro año más en que el goleador de la liga en O'Higgins no es el delantero centro. Sí, también es cierto. Godoy perjudicado, dice, si cada jugador debe defender su titularidad a base de buen juego, cosa que no hizo. No. A ver, Pedro Sepúlveda, si cierras los ojitos un rato y viste todos los partidos de O'Higgins en San Fernando, que fue la primera parte del campeonato, Godoy era figura.
2: Era Godoy y
1: Godoy y es más, por favor.
2: Titular.
1: Titular.
2: Sí.
1: Panchuco. Ya los leemos. Ahora viene el programa de la Bella Pasión. ¡Ah, Panchuco! Cuidado, no te voy a escuchar la morenaza, Panchuco. ¿Ah? Después no queremos tener problema acá en la radio. Ya, nos vamos. Gracias por la sintonía, por estar con nosotros. Uruguay a las 6 de la tarde, hay que verlo, Luchito. Mañana sí. Juega Argentina. Y a las 13 horas más deportes acá en Radio Bienvenida. Gracias, que esté muy bien.
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7: En una histórica velada en la Casa Blanca por el cumpleaños 80 de Donald Trump, Ilia Topuria perdió su invicto y el título de peso ligero de la UFC. Su hermano detuvo el brutal combate en el cuarto asalto ante Justin Gaethje. La acusación constitucional contra el exministro Nicolás Grau entra en su semana clave en la Cámara de Diputados. La oposición busca los votos para su aprobación, mientras el oficialismo acusa que el libelo carece de fundamentos jurídicos y responde solo a fines políticos. El gobierno de Chile valoró el histórico acuerdo de cese al fuego alcanzado entre Estados Unidos e Irán tras 2 años de negociaciones. El Ministerio de Relaciones Exteriores destacó el hito como un avance crucial para la estabilidad y la paz en Medio Oriente.
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11: Comuna de Machalí. Proyecto de canalización de acequia de riego existente. Comité de Regantes Santa Teresita, derivado Canal San Joaquín. Don Genaro Llanos Rojas. En representación de Inmobiliaria Pocuro S.P.A. Domiciliados ambos para estos efectos en calle Nueva de Lyon, 145, piso 13, Comuna de Providencia, Región Metropolitana, al señor Director General de Aguas, respetuosamente decimos. Inmobiliaria Pocuro S.P.A. es titular del proyecto denominado Loteo La Reserva de Machalí VI, en el lote W-2, el cual fue aprobado por la Dirección de Obras Municipales de Machalí según el permiso de edificación número 28, de fecha 22 de febrero de 2024. Además, es propietaria de los lotes vecinos W-3 y BC-2-B. El terreno se ubica entre las calles Fitzroy y Hernán Ciudad, en el costado oriente de los conjuntos habitacionales La Reserva de Machalí 3 y La Reserva de Machalí 4. Para la urbanización del nuevo loteo, es necesaria la canalización de la acequia de riego existente de tuición del Comité de Regantes Santa Teresita. La acequia de riego, antes de ingresar por el sur al terreno donde se construirá el loteo, se desplazará su punto de inicio hasta el lote W-3. Luego será canalizada hacia el norte mediante una tubería de HDPE de diámetro 600 mm y con un cajón de hormigón armado de base 1 m en el futuro cruce con la calle Bahía Acosta. Desde este punto, la acequia se desviará hacia el poniente por la acera norte de calle Bahía Acosta, mediante una canaleta de hormigón armado de base 0,50 m, hasta empalmar con la canaleta existente de las mismas características. La ubicación de las obras en coordenadas UTM, referidas al datum WGS84, uso 19 metros, de los puntos de inicio y fin de las obras que considera el proyecto de modificación de cauces naturales, son las siguientes. Inicio proyecto. Norte, 6.216.421,607 y este, 345.225,637. Fin proyecto. Norte, 6.216.816,436 y este, 344.844,628. En consecuencia, de acuerdo a lo dispuesto en los artículos 41 y 171 del Código de Aguas, se solicita aprobación al Director General de Aguas para los efectos de construir e implementar las obras. El proyecto se encuentra a disposición de los interesados en la Dirección General de Aguas de la región de O'Higgins, cuya dirección es calle Cuevas, número 530, piso 5, en la comuna de Rancagua, con un plazo de 30 días para formular observaciones.
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11: Comuna de Codegua. Solicitud de regularización de derechos de aprovechamiento de aguas. Eva Soledad Sánchez García, RUN 12.365.506-0. Manuel Octavio Sánchez García, RUN 10.893.458-1. Patricio Antonio Sánchez García, RUN 14.549.257-2. Viviana del Carmen Sánchez García, RUN 9.710.660-6. Mariana Alejandra Sánchez García, RUN 11.756.778-8. Y María Irene García Araya, RUN 4.340.541-1. En virtud de lo dispuesto en el artículo segundo transitorio del Código de Aguas, solicitan regularizar un derecho de aprovechamiento de aguas superficiales y corrientes, de carácter consuntivo, de ejercicio permanente y continuo, por un total de 3/4 de cuadra que se captan gravitacionalmente en la ribera norte del estero Codegua, en la comuna de Codegua, provincia de Cachapoal, región del Libertador Bernardo O'Higgins, en la toma unificada donde surge el canal revestido comunero, de donde deriva el canal El Manzano, ramal El Manzano, en un punto ubicado en las coordenadas UTM, norte, 6.233.280 metros, y este, 354.655 metros, datum PSAD 56, uso 19. Las aguas se han utilizado de manera continua e ininterrumpida, desde tiempo inmemorial, libre de clandestinidad o violencia, para el riego uso agrícola, de la propiedad Rol Matriz 147-30, Comuna Codegua.
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0: pero muy buenas y lindas tardes. ¿Cómo está mi gentecita hermosa, preciosa, bella? Hoy estamos comenzando ya una nueva semana.
1: Sí.
0: Estamos como día lunes, literalmente. Hay un ánimo aquí. Uy. Esto está que arde el día de hoy. Igual que el partido que estoy viendo, que es... corríjame, Bélgica contra Egipto. Ah, soy experta yo en fútbol. Ah. Me sé todas las banderas de... Era uno de los juegos que hacía mi niñez. Hoy estamos comenzando ya día lunes 15 de junio. Ay, quincena, ay, ay, ay. Apriétense los bolsillos para que alcancen a llegar a fin de mes. Saludamos, por supuesto, a los que están de santo el día de hoy. Recordamos a San Leonidas. No conozco a ningún Leonidas, pero los saludo igual, son lo mismo. A los que sí conozco, a los que están ahí sintonizando, por supuesto, la 105.1 FM en San Fernando. Los de la 100.9 FM Santa Cruz. Insisto, trágame tierra y escúpeme por esos lares, oye. Quiero ir a la costa. Sí, quiero ir a Pichilemu. Necesito playita. Saludamos también a los de la 97.1 FM Pichilemu. Y a los regalones de regalones, sí. Los de la 93.3 FM Rancagua. Y a todos los que están conectadísimos a través de nuestra... señal online. No puse la camarita, amiga. La voy a poner en cualquier momento. Que están ahí en www.radiobienvenida.cl. Quedó lista y no le hice clic. Ah, muchas gracias. Ahora sí. Ahora sí. Excelente. Maravilloso. Sí, porque así estamos dando inicio a tu programa Regalón, por supuesto. Bienvenida a tu tarde junto a tu amiga de siempre, Bella Pasión. Y nos vamos a ir con la música al tiro. Recuerda que los días lunes es la batidora musical. Tú puedes pedir el estilo musical que quieras, siempre y cuando sea en español. Es la única regla, no lo olvides. Y aquí los programamos, por supuesto. Y las Anonymous ya se estaban haciendo presente con esta... Bueno, que me pusieron, debí tirar más fotos, yo no cachaba cuál era el tema. Oye, Bad Bunny, y esto dice, baile, inolvidable, ¿eh?

Oye, cuando son las 15 con 16 minutitos ya de esta tarde de lunes, tenemos 20 grados de temperatura. De verdad que esto parece ya una mala broma. No me gusta. Yo en la mañana salgo abrigada de mi casa y en la tarde, ah, ya estoy con los bochornos. Tengo las mejillas sonrojadas y es de calor. Qué terrible la situación. Oye, no, esto no puede ser posible. ¿Cómo está pasando? ¿Por qué está durando tanto esto? ¿Dónde está la lluvia, el frío? Íbamos tan bien. Oye, vamos a aprovechar de saludar a toda la gentecita que ya está mandando sus mensajitos a través de nuestro WhatsApp de la radio, el más 569-50-2915-92. Vamos a tirar alguno nomás. Sí, vamos a ir de a poquito. Por acá tenemos a Panchuco, a ver qué nos dice. Buenas, buenas, señorita Bella Pasión. Buen comienzo de semana. ¿Puedo pedir un tema de SKP Niño Soldado? Gracias, que tenga un excelente programa. Aguante el ron. Ajá, era el rock, me dice. Ah, pero Panchuco, ya pesaste. Estamos como día lunes. Muy bien, vamos a buscar el temita y lo vamos a programar. Espero que esté aquí, no me esté pidiendo temas que no estén en Spotify, por favor. Que me hace sufrir. Empiezo a sudar frío ahí, de la angustia, la ansiedad. Le mandamos un abrazo a nuestro amigo Panchuco, que está ahí conectadísimo como todos los días. De repente me manda pantallazos como si me gustara tanto, como salgo en cámara yo. Yo por mí no trabajara con cámara. En cualquier momento voy a llegar con cara de nalga aquí y voy a pedir, no cámaras. De nada, pues Panchuco, gracias a ti, pues amigo y querido. Oye, te agregaron al grupo, ¿no? Yo no revisé el grupo de WhatsApp. Avísame, si no, para tirarle la oreja al tiro. Yo voy tirando, retando de una a los chiquillos. Me piden armar grupo y después no agregan a toda la gente. Dios mío, ¿cómo es posible? Oye, recuerda que hoy día podemos. Hoy día podemos tirar todo estilo de música siempre que sea en español en la batidora musical. Así que para que vayas programando. Oye, nuestras amigas Anónimos, ya, pues bájenle una rayita, pues chiquilla. Me piden casi 6-7 temas. ¿Es una broma? Ya, vamos a seguir pagando al tiro nomás porque nos va a pillar la pausa y no vamos a alcanzar. Y este temita, un clásico de clásicos, pues. Mira, mira, mira, mira. ¡Ajá! Y esto lo trae Proyecto 1. Latinos, te quiero ver bailar. Te quiero ver. Aquí está. Caliente. Oiga, pero ¿cómo dice esas cosas? Dios mío. Ya volvemos. No, mentira. Pausa y volvemos. Ahí sí.

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2: Extracto. Solicitud de perfeccionamiento de título de derechos de aprovechamiento de aguas. Provincia de Cachapoal, región del Libertador General Bernardo O'Higgins. Agrícola Angostura Limitada, RUT número 76.769.119-K. Solicita el perfeccionamiento de los siguientes títulos de derechos de aprovechamiento de aguas. 1.1,6296 regadores del canal Lucano, provenientes del río Cachapoal, que le corresponden a la parcela 14 del proyecto de parcelación San Pedro, de la comuna de San Francisco de Mostazal, inscritos a 24 vuelta número 37 del registro de propiedad de aguas del año 2025 del conservador de bienes raíces de Rancagua. 2. 1,6430 regadores del canal Lucano, provenientes del río Cachapoal, que le corresponden a la parcela 13 del proyecto de parcelación San Pedro, ubicado en la comuna de San Francisco de Mostazal, inscritos a 24 número 36 del registro de propiedad de aguas del año 2025 del conservador de bienes raíces de Rancagua. 3. 1,7238 acciones y regadores del río Cachapoal, por el canal Lucano, destinados a la parcela número 1 del proyecto de parcelación San Pedro, de la comuna de San Francisco de Mostazal, inscritos a Fojas 30, número 35, del registro de propiedad de aguas del año 2026, del conservador de bienes raíces de Rancagua. 4. 2,4406 y 0,0488 acciones o regadores del río Cachapoal, por el canal Lucano, destinados a la parcela número 7 y al sitio número 17, ambos del proyecto de parcelación San Pedro, ubicados en la comuna de San Francisco de Mostazal, inscritos a Fojas 128, número 192, del registro de propiedad de aguas del año 2025 del conservador de bienes raíces de Rancagua. Las características esenciales de cada título son: A. Provincia en que se sitúa la captación. Coordenadas UTM, metros. Norte, 6.210.417 y este, 347.441. Datum, WGS 1984, uso 19. Comuna de Machalí, provincia de Cachapoal, región del Libertador General Bernardo O'Higgins. B. Caudal de acuerdo con lo establecido en el artículo 7 del Código de Aguas. 1. 1,6296 regadores del canal Lucano equivalen a 20,0929 litros por segundo. 2. 1,6400 regadores del canal Lucano equivalen a 20,258 litros por segundo. 3. 1,7238 acciones y regadores del canal Lucano equivalen a 21,2544 litros por segundo. 4. 2,4406 acciones y 0,0488 acciones o regadores del canal Lucano equivalen a 30,6943 litros por segundo. C. Características con que se otorga o reconoce el derecho de acuerdo a las clasificaciones establecidas en el artículo 12 del Código de Aguas. Consuntivo, de ejercicio permanente y continuo.
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1: Comuna de Machalí. Proyecto de canalización de canal derivado de Canal San Joaquín. Don Genaro Llanos Rojas, en representación de Inmobiliaria Pucuro S.P.A. Domiciliados ambos para estos efectos, en calle Nueva del Lyon, 145, piso 13, Comuna de Providencia, Región Metropolitana, al señor Director General de Aguas, respetuosamente decimos: Inmobiliaria Pucuro S.P.A. es titular de lotes W2 y W3. En el lote W2 se desarrolló el proyecto denominado Loteo La Reserva de Machalí, sexto, el cual fue aprobado por la Dirección de Obras Municipales de Machalí, según el permiso de edificación número 28, de fecha 22 de febrero de 2024. Para la urbanización de ambos lotes, es necesaria la canalización del canal número 1 en tierra existente en el límite suroriente de los terrenos. Este canal se deriva de un canal existente en la acera oriente de Avenida Monseñor Escrivá de Balaguer y pertenece a la comunidad derivado Canal San Joaquín. Además, el proyecto incluye el Canal 2, que corresponde al atravieso bajo la calzada de calle Hernán Ciudad, del canal de proveniente de Escrivá de Balaguer, y el Canal 3 correspondiente al atravieso bajo la calzada de calle Hernán Ciudad en el límite del pavimento existente. El canal 1 consulta una canalización mediante un canal en mampostería de piedra en una longitud de 593,52 metros hasta empalmar con el canal existente en tierra en el límite sur del loteo. El atravieso de los canales 2 y 3 bajo la calzada de calle Hernán Ciudad serán mediante tubería de HDPE de 600 milímetros de diámetro. La ubicación de las obras en coordenadas UTM referidas al datum WGS84 uso 19 metros de los puntos de inicio y fin de las obras que considera el proyecto de modificación de cauces naturales son las siguientes. Canal 1, inicio proyecto. Norte, 6.216.120,894 y este, 344.835,723. Fin proyecto. Norte, 6.216.481,362 y este, 345.307,997. Canal 2. Inicio proyecto. Norte, 6.216.243,709 y este, 344.996,571. Fin proyecto. Norte, 6.216.256,612 y este, 344.986,484. Canal 3. Inicio proyecto. Norte, 6.216.018,533 y este, 344.702,939. Fin proyecto. Norte, 6.216.031,485 y este, 344.692,430. En consecuencia, de acuerdo a lo dispuesto en los artículos 41 y 171 del Código de Aguas, se solicita aprobación al Director General de Aguas para los efectos de construir e implementar las obras. El proyecto se encuentra a disposición de los interesados en la Dirección General de Aguas de la región de O'Higgins, cuya dirección es calle Cuevas, número 530, piso 5, en la comuna de Rancagua, con un plazo de 30 días para formular observaciones.

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Oye, 15 con 36 minutitos ya de esta tarde de lunes y quiero contarles que yo, esperanzada en que bajara la temperatura, no, subió un grado. De 20 pasamos a 21, vamos súper bien. Vamos, como avión, ¿qué quiere que le diga? Oye, ya. Dios mío. Y yo veo a la gente por estos lares tan abrigada. Y yo muriendo de calor, calor. Oye, vámonos a las noticias, sí. Sí, ustedes saben que somos así nomás. Es que me quedé en shock con esta noticia, de verdad. Oye, investigan grave incidente en Rancagua. Mujer cayó desde vehículo en movimiento. Una mujer resultó lesionada luego de caer desde un automóvil en movimiento durante la madrugada de este domingo en Avenida Circunvalación Norte en Rancagua. La mujer fue asistida por personas que transitaban por el sector y el hecho ya fue denunciado a carabineros. Oye, ¿pero qué me dices tú? ¿Estás viendo ahí el video? Impresionante. ¿Pero será realmente que cayó, que se le abrió la puerta y cayó, o le abrieron la puerta y la lanzaron? Oye, qué increíble. Y ninguno, mira, ninguno de los autos que pasaron por ahí. Yo vi autos pasar, o estoy alucinando. A ver, déjame ver el video de nuevo. Póngale play. Oye, pero es que es como caída de película esto. Pobrecita, mira, ahí quedó tirada. Ah, pero sí, se acercaron al tiro las personas que estaban ahí. Muy bien, asistiendo al tiro a la mujer. Oye, no se tiene mayor información hasta el momento. Esperemos que ella pueda recuperarse, que no hayan sido lesiones graves, y pueda seguir adelante. Pero de verdad que yo lo veo y es como en las películas, así, tal cual. Para que usted vaya, ¿quiere ver el video? Tiene que ir al Instagram, por supuesto, de Radio Bienvenida. Ahí está la noticia publicada. ¡Qué locura! Yo, oye, pero es que daba a pensar tantas cosas o un hecho así, la verdad. Y cómo está la cosa hoy en día, ¿será un problema de parejas? ¿Será que alguien contrató servicio y luego la lanzó? Pueden ser tantas cosas. ¿Será que la pillaron con otra persona y la lanzaron? No puede ser. Pero ninguna de las situaciones justifica el cómo fue. Oye, si es que de verdad a mí me da cosita. Yo me pongo en el lugar y es como, ¿no? ¿Pero por qué me dice esas cosas? Oiga, Dios mío. Anda a saber, jefe. Uno nunca puede. Yo no quiero que den tantos detalles en la información, por favor, cuando esté ya el informe. Oye, no, pero es que de verdad se pasan. Aparte que llegó y pasó el disco pare, no lo vio ni por si acaso el que iba al volante. Imagínate, viene otro auto, es que esa colisión hubiese sido horriblemente y la única perjudicada hubiese sido esta muchacha, mujer, esta joven. Esperemos que esté bien, pues. Si alguien tiene más información, si alguno de los que presenció eso, sí, está escuchando el programa, cuéntenos a través del WhatsApp de la radio, por supuesto, el más 569-50-29-15-92. Ay, ay, ay, pasan qué cosas que pasan. Oye, Panchuco, sí, tranquilo, ya tengo programadito el temita musical que me pidió. Oye, me gusta ese tema, te voy a decir. Sí, me sorprendiste, amigo querido. Oye, por aquí me están mandando saluditos las anónimas. ¿En serio puedo decir sus nombres? Ya le vamos a mandar entonces un cariñoso saludo a la Pía. Digo el apellido, ¿no? Lo digo. A la Pía y a la Cindy que están ahí en sintonía. Por fin me autorizaron a decir solo sus nombres. Algo es algo, por algo se empieza. Ellas están todos los días escuchando ahí pegaditas del programa y haciéndome, por supuesto, sus pedidos
musicales, igual que lo puedes hacer tú, ¿sí? Recuerda que hoy día batidora musical, cualquier estilo, sí, da lo mismo, mientras sea en español, pongámosle nomás con todo, sino para qué. Oye, a eso de las 4 nos vamos a estar contactando directamente con nuestra querida tarotista, nuestra Bernie. Vamos a estar enlazando directamente desde Pichileiro. Ella la que vive en Pichileiro. Oye, por acá la Pame me dice: hola bella, ¿cómo estás? Una consulta, por casualidad ayer anduviste en Machalí cantando en la noche en la villa Calica de Machalí. No, amiga, no era yo. Yo estaba en mi casita tratando de descansar. Que uno en la casa como que al final no para. Está más ocupada que cuando sale a trabajar a eventos. Así que no, querida Pame, no era yo. ¿Era alguna impostora? ¿Dijo que era Bella Pasión? Avísame, porque yo la busco por cielo, mar y tierra y la demando. Al fin. Se enojaba. Pero me extraña, Pame, que me haya confundido. Me extraña, Pame. No voy a decir nada mejor porque voy a terminar llorando aquí. Ya. ¿Vamos a pagarle el temita al Panchuco? Sí, el Panchuco que está en sintonía, está de los primerísimos, mandando mensajitos todos los días. Esto es de SK-P. No sé cómo se pronuncia. Oye, Panchuco, ahí me dejaste pilla. Pero esto es Niño Soldado.

Oye, me declaro totalmente incompetente con esto, de verdad. Acabo de descifrar qué es Escape, el nombre del grupo. Soy la peor. Tirón de oreja para mí, sí, pueden burlarse con todo, con todas las de la ley. Ay, Dios mío. No, sí, bueno, tiene del año que le pidan. Pero lo bueno es que yo sé asumir mis errores y además me puedo reír de mí misma sin problema alguno. Trato de que no sea muy seguido, sí, porque ya ahí se pone peligrosa. Falta que ahora Panchuco me empiece a molestar con el tema. Claro, pues como ya me molestó suficiente con el tema del serrucho, ahora me va a molestar con Escape. Panchuco era, oiga, jefe, era uno de los que me decía que yo llegué con el serrucho aquí bajo el brazo al tiro. No. Gracias, gracias. Con ese apoyo, Dios mío. Ojalá le respondan que sí para el jueves. Es en todos los más desordenados. Sí, porque nos vamos a ir directamente a la farándula día. Oye, Vale Roth, ustedes saben que hemos seguido de cerca todo lo que pasa con Vale Roth, su embarazo, la revelación de sexo y demás, ¿eh? Así que no podíamos no hablar de ella el día de hoy, porque Vale Roth queda fuera temporalmente de Fiebre de Baile tras delicado diagnóstico médico. Oye, la bailarina generó preocupación entre los seguidores de Fiebre de Baile luego de ausentarse temporalmente del programa de Chilevisión en medio de la competencia. La noticia llega apenas días después de que la artista sorprendiera en pantalla al revelar el sexo del bebé que espera, fruto de su relación con su esposo Miguel de la Fuente. Momento que vivió con gran emoción en plena transmisión del programa. La semana pasada, Vale Roth compartió con la audiencia una importante noticia personal. Espera un niño. ¡Oh, cosita! Estoy acostumbrada a las niñas. No sé qué voy a hacer ahora. Voy a buscar nombres. Manden ideas y aterrar, a estudiar a los niños, comentó entre risas mostrando su entusiasmo. Sin embargo, su ausencia en el programa generó dudas entre los televidentes. Fue la conductora Diana Bolocco quien aclaró la situación en pantalla. Está con una licencia, nada grave, pero está en su casa. Vale, te mandamos un besito, señaló en vivo. Además agregó que la bailarina podrá reincorporarse a la competencia cuando su estado de salud lo permita. Más tarde, la propia Vale Roth entregó detalles a través de sus redes sociales donde relató el episodio que la llevó a consultar en un centro médico. Se me empezó a dormir la cara y el brazo izquierdo. Me asusté demasiado. Vinimos a la clínica, me preocupó el periquín, pero está todo bien acá, explicó inicialmente. Posteriormente agregó, solo estoy un poquito estresada, cosita, obvio pues. Finalmente aclaró el diagnóstico tras los exámenes médicos.

ojos. No tengo nada en el cerebro. Me hicieron esa resonancia para descartar cualquier cosita. Fue simplemente un cuadro de estrés y ansiedad. Según lo informado en el programa, la bailarina se encuentra en reposo y bajo licencia médica de 11 días sin gravedad. Y se espera que pueda reincorporarse a Fiebre de Baile una vez su recuperación lo permita. Bien. Tiene que tomarse un respiro, pues, hija. ¿Cómo se le ocurre seguir bailando como Pirinoli con ese pirigüín? ¿Someterlo a tanta presión? Si no es fácil. Aparte que ella es dedicada, es esforzada, es prolija con el tema de las coreografías. Entonces, cualquiera estaría con estrella ansiedad, pues. Y ella, que está más sensible. Ay, le mandamos un beso gigante a la Vale Roth, ¿cierto? Oye, por aquí en el WhatsApp tenemos mensajitos. Sí, en el más 569-5029-1592. Saludos, mi bella pasión, que tengan todos un lindo comienzo de semana. En este día bastante caluroso, estaré atenta a la Bernie como todos los lunes. Muy bien, querida Cote, presente mi pisciana favorita. Sí, en un ratito vamos a estar enlazando ya con nuestra querida Bernie, si todo sale bien. Si no me cancela a última hora. Como que ya estoy acostumbrándome a que me cancelen. Pobreceta la bella. Oye, Cote, ¿no te voy a pedir un temita hoy día? ¿Qué pacho? ¿Temita para la batidora musical? Me extraña araña, me sorprendes Méndez. Y ahí hablando de temita musical. Soy pesayo. Me estaban pidiendo un temita aquí en interno, sí, pues, oye, que yo no puedo decir que no a este tema porque es uno de mis favoritos. Esto lo trae Dana Paola. Mala fama.

0: 3:56 PM.
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2: La selección chilena femenina de hockey césped, Las Diablas, debutó con un triunfo por 2-1 ante Francia en la FIH Nations Cup de Terraza. Con goles de Manuela Urroz y Fernanda Villagrán, el equipo sumó sus primeros 3 puntos en el torneo. Parlamentarios oficialistas del Maule exigieron al gobierno revertir el cierre definitivo de la cárcel de Chanco. Los legisladores criticaron el impacto socioeconómico en la comuna y la falta de diálogo de las autoridades con Gendarmería y la comunidad local antes de tomar la medida. Un estudiante de 16 años fue detenido en Montepatria tras ser sorprendido con más de 2 kilos de marihuana dentro de su colegio. Carabineros incautó la droga, dosificadores y dinero en efectivo. El tribunal decretó su arresto domiciliario nocturno.
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10: Extracto. Solicitud de regularización de derechos de aprovechamiento de aguas. Comuna de Machalí, provincia de Cachapoal, región del Libertador General Bernardo O'Higgins. Pacific Hidro Chacalles S.A. Número 76.006.855-1. Solicita la regularización, conforme al artículo segundo transitorio del Código de Aguas, de un derecho de aprovechamiento de aguas superficiales y corrientes, del cauce natural denominado Quebrada Castillo, de carácter no consuntivo, de ejercicio permanente y continuo, por un caudal de 300 litros por segundo. Las aguas se captan gravitacionalmente en la Quebrada Castillo, a través de la boca toma denominada Captación Cerrillos, en un punto definido por las coordenadas UTM, metros, norte, 6.210.509 y este, 371.770. La restitución de las aguas se efectúa en el río Pangal, mediante la descarga de la central hidroeléctrica Pangal, en un punto definido por las coordenadas UTM, metros, norte, 6.210.290 y este, 367.114. Todas las coordenadas referidas al datum WGS 1984, uso 19, en la comuna de Machalí, provincia de Cachapoal, región del Libertador General Bernardo O'Higgins. La distancia entre el punto de captación y el punto de restitución es de 4.661 metros y el desnivel entre ambos puntos es de 552 metros. Las aguas se han utilizado en la central hidroeléctrica Pangal, por mí representada y por sus antecesores, desde hace más de 80 años, para generación de hidroelectricidad. El uso y aprovechamiento de las aguas ha sido de manera ininterrumpida, libre de clandestinidad y violencia, y sin reconocer dominio ajeno.
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0: Oye, ya estamos de vuelta aquí en Bienvenida a tu Tarde, cuando son las 16 con 5 minutitos. Ahora sí puedo decir que bajó un poquito la temperatura. Solo 2 grados. Eso bajó. Estamos en 19 grados actualmente. Ay, oye, pero ¿cómo estará el tiempo por allá en Pichilemu? ¿Aló, aló?
1: Hola, hola.
0: Oh.
1: Hola, hola, bella.
0: Hola, ¿cómo estás, querida Bernie?
1: Aquí estamos. Oye, con frío también.
0: Frío. Sí. Aquí hace calor, Bernie, hace mucho calor.
1: ¿Hace calor? Sí. Oye, pero qué suerte. ¿Hay solcito o nublado? O bochornado. ¿Cómo está?
0: Está soleado, literalmente soleado con 19 grados de temperatura. No, esto ya parece una broma, ¿no? Tú eres team verano. Te pillé al tiro.
1: Sí, sí, no, no, el frío igual. Imagínate que estamos con estufa, bufanda, chaleco, ¿no? Aquí hace mucho frío. Es que el viento, pues, bella, así una zona de viento aquí en Pichilemu. Oh,
0: cambiemos. Yo me voy a Pichilemu y tú te vienes acá a Rancagua.
1: Ya, ya.
0: Ay, yo amo el invierno, querida. Ay,
1: no. A mí como que me da depre. Como no. Igual, lo rico es... Sí, lo rico, el guaterito, tecito caliente, sopa y pilla, como toda esa onda como rica de invierno, pero prefiero el sol, ando con más ánimo.
0: Mira, mira, qué locura, pero está bien, pues. Como dicen, para los gustos los colores.
1: Claro, claro, claro.
0: Oye, queridísima, ¿con qué nos vas a sorprender el día de hoy con este tarot para la semana?
1: Mira, está bien movido en los signos.
0: Ay,
1: están
0: ay, ay.
1: Cosita, ya está bien terremoteado, pero bueno, eso nos va a hablar de que el sol sigue en Géminis del 21 de mayo al 20 de junio, que finaliza, y tenemos una luna nueva en Géminis también.
0: Mira.
1: ¿Qué significa eso? Que te anima a comunicar y a crear, experimentar nuevas experiencias. Eso es bueno, bella.
0: Ajá.
1: También favorece, sí, de salir de la rutina. La gente que nos favorece salir de la rutina. También podemos hacer rituales de manifestación de nuestros deseos. Y hay que decir a todos lo que te dé curiosidad. Todo lo que te dé curiosidad, digan que sí. Hagan cosas nuevas.
0: ¿Ya? ¿A todo?
1: Claro, perfeccionemos también una habilidad. Sí, todo lo que sea como diferente, háganlo. O sea, lo que uno nunca se propone, atrévase, hágalo. Hay que salir de la rutina. Claro, y aprovechar esta influencia en Géminis, ¿ya? Y los signos más favorecidos con esta influencia son Géminis, claro, Cáncer, Aries, Sagitario y los signos en general.
0: ¡Wow!
1: Sí, está bien movido el tirar, pero lo rico es que como estamos con de cumpleaños en Géminis, este signo nos ayuda como a también a hacer cosas diferentes, curiosas, las comunicaciones, los vínculos, todo eso hay que aprovechar, ¿ya? Y comenzamos con Aries.
0: Nos lanzamos, ya.
1: Trae Aries. Partimos con el primer signo. Bueno, sabemos que rige Marte, es un signo de fuego. ¿Y qué mensaje nos trae para Aries? Esta semana empezarás a ver con claridad algo que antes te confundía, ¿ya? Mira qué bueno, del 15 al 21 de junio dejarás atrás todas las dudas e ilusiones, pero podrías sentir un poco de miedo al enfrentar la realidad todo como tú la sientas, ¿ya? ¿Y cuál es la afirmación? ¿Sí? Esta semana veo con claridad el camino que debo seguir. Recuerda, Aries, la incomodidad puede incomodar, pero también libera. Mira qué bonito.
0: Mira, fantástico.
1: Sí, sí, sí. Y mira, y tiene este color para Aries, todos los que son de Aries, el color es amarillo, ¿ya? ¿Y qué potencia este color? La claridad y la rapidez mental para ti, Aries.
0: Mira, buenísimo.
1: Sí, no, viene buenísimo. Y los números de suerte son el 3, el 9, el 18 y el 27.
0: Ajá, ¿lo anotaron ahí bien? Bien, eso.
1: Anótenlo todo porque esos números los van a ayudar para esta semanita del 15 al 21 de junio.
0: Fantástico.
1: Y continuamos con el segundo signo, Tauro.
0: Atento, Tauro. Por aquí andaba un Tauro.
1: Atentos, Taurito. Bueno, lo rige Venus, es un planeta de tierra, ¿ya? Y esta semana para ti, Tauro, un cambio inesperado podría sacudir estructuras.
0: ¡Ay!
1: Mira, que ya no eran sostenibles. Eso es bueno, porque te libera esas cosas, claro. Y del 15 al 21 de junio, ya resistirte a lo inevitable solo aumentará el desgaste emocional. Mira, porque en el fondo que tiene que liberarse de esa vieja estructura, los tauritos.
0: Oye, les cuesta.
1: Les cuesta porque es un signo fijo de tierra. Les cuesta mucho. ¿Y cuál es la afirmación para ustedes, Tauro? Confío en que todo camino me acerca a algo mejor. ¿Ya? Recuerda, Tauro, lo que se derrumba deja espacio para construir algo más fuerte. Mira qué bonito.
0: Genial.
1: ¿Cuál es tu color para esta semana? Los tauritos dicen el color verde.
0: Verde, ¿ya? Que te quiero verde, muy bien.
1: Verde, muy lindo color, dice, para traer equilibrio y la estabilidad para los tauros, que tanto les gusta la estabilidad y les cuestan los cambios.
0: Yo pensé que era para el dinero, siempre asocian el verde al dinero.
1: Sí, también se asocia para el dinero.
0: Mira.
1: ¿Y cuáles son sus números de suerte para que lo anoten? Es el 2, 6, 10 y 15. Para que anoten todos los tauritos esos números de suerte.
0: O sea, podríamos decir que hoy día es un día de suerte para Tauro.
1: Sí,
0: mira.
1: Sí, es un día de suerte para ellos, así que... si viene algún cambio inesperado, que suelten.
0: Suelten, ¿ya?
1: Porque eso es muy bueno para ustedes. Después continuamos con el tercer signo, que es Géminis, ¿ya? Y Géminis sabemos que es un signo de aire, lo rige el planeta Mercurio. ¿Cuál es el mensaje para Géminis? Esta semana podrías sentir que tu energía no está al 100%. Claro, están un poquito cansados los Géminis. Y esta semana del 15 al 21 de junio, la desmotivación podría hacerte abandonar ideas con potencial. Mira, no abandones esas ideas, ¿ya? Porque podrías sentirte un poquito desmotivado. Pero ¿cuál es la afirmación para ti, Géminis? Esta semana mi energía regresa en el momento perfecto. Recuerda, Géminis, descansar también es parte del proceso, ¿ya?
0: Mira.
1: Sí, muy bonito. Y el color para los Géminis es el color rojo, ¿ya? Que aporta energía extra y vitalidad, ¿ya? Así que concéntrense, anden, por ejemplo, no sé, por una pulserita roja o alguna prenda roja, o pueden escribir rojo o pintar rojo.
0: Todo lo que tenga que ver con el rojo nomás. Póngale harto rojo.
1: Todo lo que tenga que ver con el rojo. Las mujeres pueden usar un lápiz labial rojo para que les dé energía extra y vitalidad.
0: Mira, fantástico.
1: ¿Y cuáles son los números para Géminis? El 5, el 11 y el 24.
0: Bien.
1: Mira qué lindo, para que lo anoten. ¿Ves? Está bien movido.
0: Sí,
1: está bien movido. Y bueno, hay tres planetas, Bella, ¿ya?, que están en el signo de Cáncer. ¿Y sabes cuáles son?
0: No, ahí desconozco, me pillaste.
1: Mira, yo te voy a contar. En el signo Cáncer, tú sabes que lo rige la Luna, ¿ya? Que es un signo, claro, que todo lo que tiene que ver la madre, la familia, la parte emocional, ellos les gusta nutrirse, son como muy, ¿cómo explicarte? Como que necesitan que los abracen, que los apachacen, ¿cómo es esa palabra? Apachachar.
0: Apapachen.
1: Eso, apapachen.
0: Eso, andábamos cerca, tranquila, Berni, tranquila, yo te entiendo.
1: Disléxica, tengo un poco de disléxica. Claro, y bueno, y hay tres planetas que son Júpiter, Mercurio y Venus en el signo de Cáncer. ¿Y qué significa esto? Que nos da una calidez emocional, nos da más optimismo, ¿ya? y también expandimos nuestras emociones, ya si se sienten así las personas en general, todos los signos. Y mira, y hay que aprovechar la curación y la creación de vínculos, ¿ya? Favoreciendo el amor, las curaciones y cultivar la armonía. Oh, mira qué bonito, qué lindo. Sí, está precioso. Ahora, si se sintieron el fin de semana o si llegan a sentirse un poquito como llorones, ya, así como muy sensibles, es porque justamente están estos tres planetas, que son planetas importantes en este signo Cáncer, que es la familia. De repente podemos estar un poquito como recordando el pasado, echando de menos, podemos sentir un poquito solo o incomprendido. Ya, tranquilo, porque eso va a pasar, porque hay mucho optimismo al estar Júpiter, que es un planeta de expansión, por lo demás muy alegre, los va a favorecer, ¿ya? Así que para que no se sientan así como, uy, ¿qué me está pasando? ¿Qué pasa con mis emociones? Tranquilo, va, todo esto va a pasar. Ya, tomen algo. Sí, eso. Así que eso
0: va a venir. Fantástico.
1: Sí, está muy bonito.
0: Oye, no.
1: Dime, Bella.
0: Nos están pidiendo, mira, musiquita por aquí y además están atentos porque quieren saber los números que le corresponde a Acuario y Piscis. Mira, atentos, ya vamos para allá. No se adelanten tanto, por favor. ¿Cierto, verdad? Si vamos a hacer todo el horóscopo, vamos a ver el tarot contigo y vamos a ver la numerología también.
1: Y la numerología también, exactamente.
0: Oye, nos vamos a la musiquita ahora, ¿te parece?
1: Me parece perfecto, qué rico escuchar musiquita.
0: Sí, mira,
1: mientras tanto me tomo mi café.
0: Eso, es que te van a dar ganas de bailar con esta canción. Yo te aviso, no van a ver, ni te aviso. Porque esto lo trae Mega Banda 9. ¿En serio? ¿No puede ser posible esto? A ver. Mira. Esto es Vete y Siempre Te Amaré, de Mega Banda 9. Banda regional, Bernie.

0: Oye, ahí estábamos escuchando a Mega Banda 9 y nos vamos a ir de inmediato a un mensajito que nos quedó pendiente aquí en el WhatsApp. Dice, hola mi bella, saludines, aquí escuchándola online. Aquí estamos esperando para salir a trabajar y luego a clases. Buen comienzo de semana para todos. Como dice usted, besito y abrazo que nos sacan pedazos. Muy bien, muy bien. Aprenden muy rápido, me gusta eso. Saludamos a Elvis, a la Paolita, a la Tonquita y al Gerard que están ahí sintonizando, por supuesto, conectadísimos a través de nuestra señal online www.radiobienvenida.cl. Oye, y antes que nos pille la pausa, nos vamos, pero de lleno, de lleno, de lleno a la otra tantita del horóscopo. ¿Estás por ahí, Bernie?
1: Aquí estamos,
0: eso,
1: bella.
0: Muy bien.
1: Aquí estamos. Bien, oye, bueno, el tema, me gustó.
0: Eso.
1: Me gustó el tema, bien alegre.
0: Obvio.
1: Para bailar, me gustó. Bueno, y vamos a continuar con el signo, el cuarto signo, que es Cáncer, ¿ya? Bueno, sabemos que es un signo de agua, lo rige la luna. ¿Y cuál es el mensaje para el signo de Cáncer? Esta semana, la estabilidad y la abundancia estarán más presentes que nunca. Del 15 al 21 de junio, el miedo a perder lo que has construido podría generar ansiedad innecesaria. ¿Cuál es tu afirmación para esta semana, Cáncer? Merezco la estabilidad que estoy construyendo. Recuerda, Cáncer, lo que cuidas con amor tiene potencial para perdurar. Mira qué bonito mensaje para los signos de Cáncer. ¿Ves?
0: Qué lindo.
1: ¿Y cuál es? Muy bonito, sí, muy con mucho amor. ¿Y cuál es el color para el signo Cáncer para esta semana? El lila.
0: ¿Lila?
1: El lila, que fomenta la paz, la intuición y la conexión espiritual.
0: Mira qué bello.
1: Y los números para el signo de Cáncer son el 2, el 11 y el 47. ¿Ya? Para que lo anoten. Y continuamos con el quinto signo, que es Leo. Ya, que es un signo de fuego, lo rige el sol. Y el mensaje para esta semana para Leo es: esta semana la vida te pedirá paciencia. Ya, cuando más, sí, porque hacer un signo de fuego, generar los signos de fuego, después te baja un poco la paciencia, pero tienen la parte, pero por lo mismo son super líderes, creativos, audaces, valientes, ya. Bueno, como todo signo, todo elemento tiene sus dos lados. Mira, pero esta semana te pedirá paciencia cuando más quieres avanzar. Del 15 al 21 de junio, la frustración podría aparecer si intentas forzar situaciones que necesitan tiempo. Mira. La afirmación para esta semana es: confío en los tiempos perfectos de mi vida. Y recuerda, Leo, no toda pausa es retroceso. ¿Cuál es el color? El celeste. Mira qué lindo.
0: Color celeste.
1: Celeste, no. Para los Leo. Súper lindo. Brinda la calma y la claridad para el liderazgo. Mira qué lindo.
0: Eso.
1: Y los números para ustedes, Leo, son el 19 y el 27. Así que para que lo anoten. Y continuamos con el sexto signo, que es Virgo. ¿Y cuál es el mensaje, Virgo? Tus palabras tendrán más impacto de lo que imaginas.
0: Wow.
1: Mira, tus palabras, porque lo rige Mercurio a Virgo. Del 15 al 21 de junio, el enojo o la frustración acumulada podría hacerte reaccionar con mucha dureza. ¿Cuál es la afirmación para esta semana? Mis palabras construyen paz y claridad. Recuerda, Virgo, no todo merece ser una batalla. ¿Qué pasa con el signo de Virgo? Que ellos, al ser un signo que los rige el planeta Mercurio, que es la comunicación, podrían sentirse más sensibles esta semana, ¿ya? ¿Y cuál es el color? El color café, marrón.
0: Color,
1: mira,
0: café,
1: lindo.
0: Marrón para Virgo.
1: Claro, claro.
0: ¿Y los números?
1: Los números es el 3, 5 y 7.
0: 3, 5 y 7, puros números primos.
1: Claro, claro, esos números, tres números primos, claro, exactamente. Así que esos son estos mensajes para estos tres signos, y el color café en el fondo te mantiene arraigado a la tierra. ¿Ya?
0: Mira.
1: A la tierra, el signo Virgo, claro, fue plantar una plantita, regar, tocar tierra en el fondo,
0: ya.
1: O estar con prendas de color café,
0: ajá,
1: nos va a ayudar.
0: Mira, sí, qué sí, buenísimo. Oye, antes de irnos a la pausa, tengo otro mensajito por aquí, dice: saludos, bella pasión, con mil cosas aquí en el trabajo, pero siempre en tu compañía online. Cariños y besos para el Javi. Él está ahí directamente desde Administración del Teatro Regional Lucho Gatica, está escuchando, mira. No, si nosotros llegamos a todos lados, Bernie, atenta. Ah.
1: Sí.
0: Y ahí están atentos al horóscopo también. Dato que te doy con tu tarot mágico maravilloso.
1: Linda, sí, ¿no? Ayuda harto. Y ahora vamos a ir agregando cada vez más sorpresa para los signos.
0: Esa.
1: Así que
0: es.
1: Para que estén atentos todos los lunes.
0: Perfecto, maravilloso.
1: Sí, más sorpresas mágicas, sí.
0: Oye, Bernie, nos vamos a una pausa y volvemos para que no se despeguen, sí, porque estamos con todo el tarot de la semana, más la numerología junto a Bernie, directamente desde Pichilemu. Oye, pausita y volvemos. Espérame, Bernie, no te vayas.
1: No.

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1: Comuna de Codegua. Solicitud de regularización de derechos de aprovechamiento de aguas. Eva Soledad Sánchez García. RUN 12.365.506-0. Manuel Octavio Sánchez García. RUN 10.893.458-1. Patricio Antonio Sánchez García. 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Viviana del Carmen Sánchez García. RUN 9.710.660-6. Mariana Alejandra Sánchez García. 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En virtud de lo dispuesto en el artículo segundo transitorio del Código de Aguas, solicitan regularizar un derecho de aprovechamiento de aguas superficiales y corrientes, de carácter consuntivo, de 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6.233.280 metros, y este, 354.655 metros, datum PSAD 56, uso 19. Las aguas se han utilizado de manera continua e ininterrumpida, desde tiempo inmemorial, libre de clandestinidad o violencia, para el riego uso agrícola de la propiedad Rol Matriz 147-30, Comuna Codegua.
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0: Oye, ya estamos de vuelta, 16 con 32 minutitos y sigue bajando la temperatura, gracias a Dios.
1: ¡Sí, soy feliz!
0: Oye, si los que están ahí en la señal online, si vieran entrar dos personajillos, sí, era mi bebé mayor. Era mi Jesús con su amigo, obvia, dijo amigo, obvia. ¡Qué feo, qué feo! Yo que ella termino al tiro nomás, ya. Oye, nos vamos directamente al teléfono porque estamos en contacto directo con nuestra querida Bernie, que nos trae todo el tarot de la semana. Sí, espectacular. Aló, aló.
2: Hola, hola.
0: Aquí estamos. Ay, oh, espectacular. Mira que esta parte es la que yo más espero. Aquí a las 16:30 horas yo me pongo nerviosa aquí.
2: Sí, porque comienza. Tengo miedo.
0: No.
2: Afírmese todo en el signo Libra.
0: Eso.
2: Porque número 7 Libra es un planeta de... Bueno, es un signo de aire, lo rige el planeta Venus. ¿Y cuál es el mensaje para ti, Libra? Tendrás que defender tus límites esta semana.
0: Ajá.
2: Del 15 al 21 de junio. El miedo al conflicto podría hacerte ceder más de lo necesario.
0: Ah, no.
2: La afirmación de esta semana es: defiendo mi energía con respeto y seguridad. Y recuerda, Libra, decir no también es una forma de amor propio.
0: Oh,
2: mira,
0: sí.
2: Mira, bella. Sí, sí, porque el signo Libra lo rige Venus y les gusta la armonía, el equilibrio, la justicia, la paz. Entonces, esta semana le están diciendo que a veces es bueno decir no para cuidarse, para cuidar su salud, su conciencia, todo para no sufrir estrés. ¿Y cuál es el color para los Libras? Mira, el color azul.
0: ¡Azul!
2: ¡Azul!
0: ¡El diablo!
2: Mira qué lindo, el azul.
0: Me encanta el color azul, pero ando con jeans hoy día. Sí, blue jeans. Sí, blue
2: jeans. Me equilibraba.
0: Sí, como siempre. A ver, ¿y los churris? No, ya no puedo estar diciendo esas cosas, Dios mío.
2: Mira, el azul equilibra la balanza y potencia la comunicación. ¿Y cuáles son los colores para ti, Libra? Es el 8, 14, 17 y 26. Altos números.
0: 8, 14, 17 y 26.
2: Sí, 8, ya. 14, 17 y 26. Correcto.
0: Anotadísimo.
2: Anótenlo. Y continuamos con el octavo signo, Scorpio. Signo de agua, lo rige Plutón. Esta semana, Scorpio, la impaciencia será tu mayor desafío.
0: Ya.
2: Del 15, claro, al 21 de junio podrías sentir frustración.
0: Ajá.
2: Ojo, por resultados que aún no llegan. ¿Cuál es la afirmación para los signos de Escorpio? Confíen en el proceso y en mis esfuerzos. Y recuerda, Escorpio, no arranques la semilla antes de verla florecer. Mira, sí.
0: Ay, qué bello.
2: Sí, sí, porque ser semilla, puta que duele, porque los cambios igual se remueven. Entonces la impaciencia, Scorpio, trabájala para ver la flor. ¿Y cuál es el color para ti? El color violeta.
0: Violeta, mira, relacionado al consejo, ¿viste?
2: Qué lindo, estimula sí. La transformación espiritual y la intuición. Para los de signo Escorpio y sus números son 4 y 9. Esos son para Escorpio.
0: Oye, Bernie, antes que se me olvide, ¿para qué era el azul? Viste que ya me ando un poco dispersa.
2: No te preocupes, para el equilibrio ya y para la comunicación también.
0: Espectacular, fantástico.
2: Claro, para estimular más la comunicación.
0: Listo,
2: ya,
0: gracias.
2: Azul.
0: Eso era, ¿ya? gracias.
2: Retomamos con el signo número 9, Sagitario. Bueno, es un signo de fuego y lo rige Júpiter, ¿ya? ¿Cuál es el mensaje para ti? Tu luz sigue ahí, aunque esta semana te cueste verlo. Mira, mira qué impresionante, porque son súper positivos. Del 15 al 21 de junio, te dice, la falta de confianza podría hacerte minimizar tus logros, porque has trabajado mucho en tus logros y en tus metas, Sagitario. ¿Ya? Claro. ¿Y cuál es tu afirmación? Es mi valor, depende de la validación externa, Sagitario. La nube está en tu mente, no en el cielo. ¿Qué es lo que les pasa a los signos de Sagitario? ¿Ya? Ellos son muy optimistas, ¿ya? Y la luz sigue ahí, ¿ya? Que no tus emociones, ¿ya? En el fondo, nublen tu luz, que ya la tienes, Sagitario, ya tienes tu luz, ¿ya? ¿Y cuál es tu color? El dorado, wow, o amarillo.
0: Mira
2: qué lindo. Es un color de la conexión divina. Vas a estar muy conectado con eso, así que trabaja esa parte, Sagitario. Y sí, porque son súper optimistas los Sagitarios, están muy conectados con la divinidad. Imagínate que es la flecha, porque apunta al cielo, ¿ya?
0: Es
2: un centauro, claro, claro. ¿Y cuál es tu número, Sagitario? El 22. Mira,
0: 22, solito el 22. 22.
2: Solito el 22, es solito porque es un número maestro. Es potente. Ajá. El 22, sí. Así que muy, muy bonito para Sagitario. Y continuamos con...
0: No, pues ahí tenemos... No, a ver, ¿no tenemos los tres?
2: ¡Ah, adelante! Mira, Escorpio, la impaciencia.
0: ¿Viste? Ahí está, po. Dios mío. No me adelante el horóscopo de... Amaine con el tarot, Bernie, Amaine.
2: Me estaba apurando, Bernie.
0: Sí,
2: ya.
0: No.
2: Pero mal que me paraste.
0: Sí, no, es que yo por un segundo dije, nos correspondía uno más, estaba sacando la cuenta.
2: No, pero qué bueno que yo seguí hasta aquí. Si
0: no, y eso feliz, que yo soy la dispersa, mira. ¡Ah!
2: Claro. Pero ya está con el color azul, el jean, viste, poniendo límites.
0: Muy bien, muy bien. Está funcionando.
2: Muy bien, muy bien. Estamos coordinados.
0: Oye, por acá tenemos un mensajito. Me dice, hola, Cita Bella. Muy buenas y grandes tardes. Me acordé de un clásico que no me acordaba hace mucho tiempo. A veces me parece del grupo Aristía. Me encantaría escuchar. Y anotó los números 8, 14, 17, 26 para que no se le olvide. Adivina qué signo era, Libra. Muy bien, carita. Vamos entonces con a veces me parece. A ver, déjame buscarlo al tiro. Aquí lo encontré. Vamos a poner esta cancioncita que nos pidió nuestro querido Carita y ya volvemos con nuestra Bernie para la última tandita del horóscopo. No, mentira, del tarot. Ahí está, del tarot para la semana. Espectacular. Así que atentos. Nos vamos con esta canción. Yo creo que tú la escuchaste, Bernie, en alguna oportunidad. Yo también creo.
2: Sí, eran los hermanos.
0: Muy bien. Espectacular. Muy bien, ahí está. No sé qué fue del grupo Aristía realmente. Por ahí creo que andan dando clases, dicen.
2: Sí.
0: No lo sé. Pero ahora lo vamos a escuchar y este temita dice, a veces, me parece. Ya volvemos.

0: tremendo temazo del grupo Aristía. Oye, qué recuerdos vinieron a mi mente. Nos vamos directamente con la última tandita, ¿sí? La última tandita del tarot de esta semana con mi queridísima Bernie. Ahora sí que sí le toca a Capricornio.
1: Capricornio.
0: Tía, oye, qué recuerdos vinieron a mi mente. Nos vamos directamente con la última tandita, ¿sí? La última tandita del tarot de esta semana con mi queridísima Bernie.

0: al grano con Capricornio. Eso. Es un Capricornio número 10. Es un planeta de tierra, lo rige Saturno, el padre. Y este mensaje para esta semana será el momento, Capricornio, de mirar hacia adelante. Del 15 al 21 de junio, el apego al pasado podría impedirte disfrutar del presente.
1: Mira.
0: Mira. Exacto. ¿Cuál es la afirmación para ti, Capricornio, para esta semana? Libero el pasado y avanzo con confianza, ¿ya? Y recuerda, Capricornio, no puedes escribir un nuevo capítulo si sigues leyendo el anterior.
1: ¡Ajá! ¡Mira! ¡Cuánto sabe!
0: ¡Ojo, claro! Mira, como que nos llega todo igual este mensaje.
1: Sí.
0: ¿Cierto? Y el color es para ti, Capricornio, es tierra o café. ¿Ya? Exactamente. Bien. Y tu número es el 8, 10 y 16. Eso.
1: Buenísimo. Es 8, 10 y 16.
0: 8, 10 y 16. Esos son los números.
1: Muy
0: para
1: bien.
0: Esta semanita. Y continuamos con número 11, Acuario. ¿Ya? Es un signo Acuario. Lo rige, bueno, es un signo de aire. Y lo rige Urano. ¿Cuál es el mensaje para ti? Esta semana te pedirá equilibrio y adaptación. Del 15 al 21 de junio, ¿cuál es el mensaje? Esto, intentar hacerlo todo al mismo tiempo podría agotarte.
1: Mira.
0: ¿Ya? Sí, podría agotarte hacer todo al mismo tiempo. ¿Y cuál es la afirmación para ti, Acuario, para esta semana? Es, encuentro equilibrio incluso en medio del cambio. Y recuerda, Acuario, la flexibilidad será tu mayor fortaleza.
1: Bien, ¿va? Ahí.
0: ¿Y cuál es tu color? Plateado o azul profundo para los signos de Acuario. Y los números son 1, 9, 17. ¿Ya? Y continuamos.
1: Mira.
0: Con Piscis. Claro, ya es el último signo, es un signo de agua y lo rige el planeta Neptuno. ¿Cuál
1: Eso.
0: Es el mensaje para ti, Piscis? Esta semana, la alegría y las conexiones y las buenas noticias estarán más cerca de ti. Mira qué lindo. Del 15 al 21 de junio, ¿cuál es el mensaje? Aislarte demasiado, ojo, podría ser que te pierdas momentos importantes, ¿ya? Así que no te vayas a aislar, Piscis. ¿Y cuál es la afirmación para ti? Permito que la alegría y las personas correctas lleguen a mi vida.
1: Mira.
0: Recuerda, Piscis, algunas bendiciones llegan acompañadas de buena compañía. Mira qué bonito.
1: Oh.
0: ¿Ya? Oh, lindo. ¿Y cuál es tu color, Piscis? Los tonos marinos, turquesa o verde agua. ¿Ya? Y tu número es el 12.
1: ¿El 12? ¿Solito el 12?
0: El 12, así solito, el 12, para que lo anoten.
1: Mira.
0: Y, claro, le va, mira, saqué un oráculo para esta semana, que es la diosa Onax. ¿Y cuál es el mensaje para todos los signos, de Aries hasta Piscis? La calma lo consigue todo. No hay necesidad de apresurarse o forzar los acontecimientos. Todo ocurre a su debido tiempo. Mira qué importante.
1: Mira qué lindo.
0: Sí, todo ocurre. Y va muy conectado este oráculo de la diosa Onax con el arcano mayor, que es la torre.
1: Oye, mira, tremendo.
0: La torre, no, o sea, salió este ritual, está todo ritualizado con cuencos y salió el arcano mayor, la torre. ¿Qué nos muestra esta semana? La torre nos va a liberar todas esas emociones del pasado que no nos permiten avanzar en nuestros logros. Así que bienvenida la torre para todos los signos.
1: Eso, muy bien,
0: sí,
1: espectacular, está bueno ya.
0: Está bueno ya de seguir

0: ¿cierto? Ya que no, a veces no nos atrevemos o no podemos o no sabemos, viene la torre a decirnos, libérense, libérense.
1: Oh, era necesario, sí, de verdad que era necesario.
0: Sí, necesario. Así que bendita torre y harta calma, porque lo consigue todo con esta diosa. Y bueno, aprovechar también esta luna nueva para hacer rituales para todos los signos. Y también este sol en Géminis que nos permite aumentar todo lo que son los vínculos, las conexiones, hacer cosas diferentes. ¿A ti qué te gusta hacer, Bella, como hobby? ¿Te gusta hacer cosas así como...
1: Mira, mi cocinar? Hobby... Dime. Mi hobby, ¿ya?, son las manualidades. Me gusta hacer cositas con goma Eva. Sí, me gusta también, me gusta bordar, pero estoy... Ay, ¿cómo es que se llama la técnica? Es con un solo tipo de aguja, pero es una aguja gruesa que se utiliza. No me recuerdo en este momento. Sí, yeah, pero tengo, yeah, mi... Es que como buena libra, mi dote, sí, artístico, es que... ahí. Ese es mi hobby, porque toda la gente dice, ay, pero cantar es tu hobby. No, cantar es lo que yo amo hacer, igual que la locución. Mi hobby son las otras cosas que yo realizo. También realizo chocolatitos.
0: Sí,
1: así que cuando vengas o cuando yo vaya, ahí nos vamos, yeah, a coordinar para que también pruebes mis chocolates.
0: Pero qué, obvio, rico. Oye, ¿y cómo aprendiste a enseñar o no es solita?
1: Mira, me certifiqué, la verdad, en pandemia tomé un curso online directo en Colombia. Y después tomé un curso presencial acá en Chile, obviamente, que yo no me puedo quedar solamente con algo a la distancia, no, tiene que ser algo concreto para mí, tengo que preguntar a base del error, digo yo.
0: Claro,
1: así
0: claro,
1: que
0: lógico.
1: Ahí hice mis cursitos, tengo mis certificados y tengo un relleno entre nos que tiene harina, esa base de harina tostada con sal de mar, ahí te lo dejo. Ahí te lo dejo nomás.
0: Te iba a preguntar si lo hacías con relleno, justo con harina tostada y sal de mar. Sí. Bueno, aquí hay cabo en la yarda, así que sí, te puedo llevar.
1: Qué maravilloso, ¿viste?
0: Qué rico. Es bueno, de eso se trata, para todos que hagamos cosas diferentes.
1: Exacto.
0: Porque ayuda, ahí como nos ayuda como a la mente a calmar los hobbies. Cocinar, lo que uno se le ocurra, lo que te dé paz y tranquilidad.
1: Así mismito es. ¿Y tú qué haces? ¿Te gusta cocinar?
0: Sí, me encanta cocinar, me relaja, pongo musiquita y ahí empiezo a cocinar.
1: Oye,
0: y
1: pero es que todo acompañado de música queda maravilloso.
0: Sí, la música, que relaja la música, como que te... Sí, la radio también. Bueno, todo lo que sea como acompañarse, no estar sola en el fondo. Exacto. Pero también es rico estar sola. También sí. Agua la ayuda. Sí,
1: uno
0: sí,
1: tiene
0: sí,
1: que aprender a disfrutar la soledad. Porque la soledad no es mala compañera. No.
0: No, estar yo con yo, como uno dice. Uno debe tener que estar yo con uno con uno. Sí.
1: Así que eso. Oye, fantástico. Mira, ahora más encima conociendo algo de la Bernie. No solamente la magia que tiene ahí con su tarot, con sus cuencos, con todo lo que ella maneja al revés y al derecho, sino que también conociendo un poquito más de su otro lado, sus otras facetas.
0: Claro, la parte, y abuela, por supuesto, soy abuela también.
1: Mira.
0: Yo se le cocino a mi nieta, hoy ya le hice una sopita de pollo, pues estaba con la guatita media mala, así que se la como toda.
1: Tanto virus que anda, Bernie, tanto virus. Si no es la guatita, son los resfríos, que la bronquitis, que la faringitis, que la laringitis, toda la itis junta. Está terrible. Está terrible. En cualquier momento, mientras no nos dé colita, todo bien. Ya. Y ahí no podemos estar sentadas ni un rato. Oye, Bernie, te quiero dar las gracias una vez más por este lindo espacio, por lo que generas, porque la gente está muy contenta con tu participación en el programa. Mira, acá por acá dicen... yo cocino y bastante bien, pasando el dato. Mira, Carita, acá la Cote me dice, me encanta el tarot de la Bernie. Estuvo muy entretenido el programa de hoy, ¿viste? Si ya nuestros auditores te están esperando.
0: Qué lindo, yo también, yo espero el fin de semana y ya, falta poco para el lunes, falta poco.
1: ¡Eso!
0: Qué rico.
1: Oye, Bernie, te mando...
0: Gracias a ti, me encanta hacer el programa porque tú eres alegre. simpática, empática, amorosa, con chispa, con energía. Entonces se hace el programa cortito, po.
1: Oye, me lo dices a mí, que mis horas de programa pasan pero volando, niña, por Dios.
0: Volando.
1: Sí, sí, oye, volando. Te agradezco enormemente y por supuesto ya quedamos listos para el próximo lunes. Atentos, atentos todos. Sí, por supuesto. Con todo sino para qué, dijo la Bernie. Fantástico. Te mando un besito, que tengas una excelente semana. Cariño a tu aquelarre ahí.
0: Gracias, a mi brujita. Muchas gracias, cariño a todos. Mucha energía, luz, paz y amor para todos.
1: Eso, besito, besito. Que estén muy bien, chao, chao.
0: Gracias, chao, chao.
1: Oye, yo también aprovecho para despedirme, agradecerle por la sintonía, por los mensajitos, por el cariño de todos los días aquí en Bienvenida a tu Tarde, junto a tu amiga de siempre, por supuesto, Bella Pasión. Gracias totales, besos y abrazos que nos sacan pedazos. Oye, seguimos agregando gentecita al grupo de WhatsApp. Si el que quiera participar, avise. Ah, y si no, jodió nomás, po. Oye, nos encontramos mañana a eso de las 15 horas con un nuevo capítulo. Sí, ya sabes, con todo, sino para qué. Nos vemos. Chao, chao, chao.

0: 4:58 p.m.
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2: Diputados de la UDI exigieron al Consejo de Defensa del Estado querellarse contra más de 1.800 beneficiarios de becas Chile que no regresaron al país tras terminar sus estudios. Acusan un perjuicio fiscal millonario y piden restituir los fondos públicos. Colo Colo cerró la primera rueda como exclusivo líder del campeonato nacional tras vencer a Deportes Copiapó en la fecha 15. Universidad Católica quedó como único escolta a distancia, mientras que Universidad de Chile cayó al tercer lugar y Cobreloa sigue en zona de descenso. Marius Borg, hijo mayor de la princesa heredera de Noruega, fue condenado a 4 años de prisión por 2 delitos de violación y maltrato psicológico y físico hacia su expareja. El tribunal también le ordenó pagar una millonaria indemnización a la víctima.
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9: Comuna de Codegua. Solicitud de regularización de derechos de aprovechamiento de aguas. Manuel Jesús Ayala Santibáñez. RUN 14.478.191-0. Y Venecia del Carmen Ayala Santibáñez. RUN 11.890.507-5. En virtud de lo dispuesto en el artículo segundo transitorio del Código de Aguas, solicitan regularizar un derecho de aprovechamiento de aguas superficiales y corrientes, de carácter consuntivo, de ejercicio permanente y continuo, por un total de 0,166 acciones de agua cada una, que se captan gravitacionalmente desde el estero Codegua, en la comuna de Codegua, provincia de Cachapoal, región del Libertador Bernardo O'Higgins, a través del canal revestido comunero derivado ramal Isla Norte, en un punto ubicado en las coordenadas UTM Norte 6.233.260 metros y Este 354.655 metros, datum PSAD 56, uso 19. Las aguas se han utilizado de manera continua e ininterrumpida desde tiempo inmemorial, libre de clandestinidad o violencia, para el riego uso agrícola de la propiedad Rol Matriz 150-7, comuna de Codegua, de la que deriva la propiedad de los solicitantes. Lote 1, Rol 150-32 y Lote 2, Rol 150-33, respectivamente.
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0: Hola, ¿qué tal? Y bienvenidos a un episodio más de ¿Quién dijo qué? Este espacio independiente que llega gracias a quiendijoque.cl y por supuesto pasa los días lunes y viernes de 5 a 6 de la tarde a través de radio. Bienvenida y todas las frecuencias que llegan por supuesto a través de la sexta región y al mundo por radio bienvenida.cl y quiendijoque.cl. Hoy tenemos un programa lleno de información. Ahí estábamos escuchando la primera canción de esta tarde de día lunes 15 de junio con Ricardo Arjona, quien se acaba de presentar este fin de semana. Por acá tengo la información en el Movistar Arena. Y bueno, una de las sorpresas es que ha estado llevando a diferentes giras en diferentes países a algunos cantantes de esos países donde se presenta en este show, en esta gira que está realizando. Y en Chile, bueno, ya se presentó junto a Javiera Flores, pero este fin de semana invitó a Emilia Díez a interpretar el tema Fuiste Tú. Así que escuchemos parte de ese momento que se vivió y emocionó, por supuesto, a todos los presentes en el concierto de Ricardo Arjona en el Movistar Arena.
1: Pues

0: Bueno, eso fue parte del momento vivido este fin de semana en el Movistar Arena, en donde Emilia Díez fue la invitada de Ricardo Arjona a cantar el tema Fuiste Tú. Bastante emocionante la interpretación, la verdad es que sacó muchos aplausos, tanto entre los asistentes como entre la gente que comenta en redes sociales. Por supuesto, también el momento lo subimos aquí en DijoQué.cl, en todas las plataformas digitales, en donde usted se puede conectar ahora mismo y seguirnos, porque hay información y chismes casi todos los días, así que puede seguirnos. Estamos a punto de llegar a los 70,000 seguidores en Instagram, así que muy agradecidos por esta comunidad de casi 200,000 seguidores que nos siguen a través de QuienDijoQué.cl, y por supuesto que disfrutan también este programa independiente que llega los días lunes y viernes de 5 a 6 de la tarde a través de Radio Bienvenida. Hablando de Emilia Díez, estuvo hace un par de días en Costa Rica y durante una entrevista en este país, Emilia Díez contó que mantiene una estrecha relación profesional con Fernanda Maya, más conocida como Fercha, quien fue su chaperona durante el Miss Universo 2024 en México. Y es que la ex Miss Universo Chile reveló que Fercha hoy forma parte de su equipo de trabajo como asistente, que llevan cerca de año y medio trabajando juntas. Además, aseguró que la conexión entre ambas fue inmediata.
1: Estoy trabajando con Fernanda Maya. Fernanda Maya me conocí en el Miss Universo 2024. Ella fue mi chaperona. De ahí fue que ya empezaron.
2: ¡Qué bien!
1: Y me dijeron, ten mucho cuidado con las chaperonas, porque son medias cagüineras. ¿Cagüinera se usa aquí en Costa Rica?
2: Chismosa.
1: Chismosa.
2: ¡No, cagüinera!
1: Cagüinera en Chile, ¿ves? Son chismosas, así que no les digas nada. Tú siempre feliz. Pero con la Fercha me pasó algo muy distinto. Yo sentí que era como si nos hubiéramos conocido de antes. Y empezamos a estar en el concurso. Toda la presión que hay, todos los comentarios que hay que leer, todos los ojos que están mirando. Y en ella encontré un comfort, como un sostén, muy real. Y eso me fue generando mucha confianza en ella. Una vez me puse a llorar un día, por supuesto que nadie lo podía ver, porque está llorando mis chiles. Uh-huh. Ella me pasó sus anteojos y después me dijo, ya, si quieres después tenemos una conversación para que te liberes. Yo sé que no puedo saber nada personal porque yo estoy trabajando, soy profesional, pero en el fondo me pude sentir como en casa, en México. No tenía nadie en mi familia, no los veía hace mucho tiempo. Y en ella fue encontrando una persona muy real, muy leal, muy genuina. Y me lo ha demostrado desde el segundo uno que la conocí hasta ahora. O sea, llevamos un año y medio trabajando juntas. A ver, hemos pasado de todo.
2: Ella lo sabe todo.
1: Sí, literalmente lo sabe todo.
0: Bueno, ahí teníamos las declaraciones de Emilia Díez con Fercha, quien es su chaperona. Bueno, fue su chaperona en Miss Universo y ahora es parte de su equipo de trabajo. Yo a Fercha la conocí en Costa Rica en un concierto, porque Fercha antes era muy amiga y muy fanática de Yuridia, la cantante mexicana. Así que cuando Yuridia se presentó en Costa Rica, pues la conocí a Fercha, porque fue parte de las mexicanas que visitaron Costa Rica para el concierto de Yuridia en esa ocasión. Y después me tocó ir al concierto de Yuridia en el Auditorio Nacional en México y conocí a Fercha un poco más personal, y pues ahí la pude saludar y tuve la oportunidad de convivir un poco con ella previo al concierto de Yuridia. Así que los comentarios en redes sociales de que es un amor de persona, yo puedo confirmar que así es. Vamos a irnos con música antes de seguir con más información acá en Quien Dijo Qué, por supuesto a través de la Radio Bienvenida. Esto es Becky G, el tema Por el Contrario.

0: Estamos de vuelta con más de ¿Quién dijo que a través de la radio? Bienvenida. Estábamos escuchando Chayanne con el tema Cuidarte el alma en esta tarde de día lunes. Recordarles que estás escuchando ¿Quién dijo que? Este programa independiente que llega gracias a quiendijoque.cl y por supuesto pasa los días lunes y viernes de 5 a 6 de la tarde a través de Radio Bienvenida y todas las frecuencias de Radio Bienvenida a través de toda la sexta región y en el mundo por Radio Bienvenida.cl, donde usted puede ahí sintonizar y escuchar Radio Bienvenida las 24 horas del día y a través del streaming que está 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Vamos a seguir con más información porque vamos a hablar de Natalia Cuevas, esta actriz muy famosa que pues ha participado recientemente detrás del muro y en diferentes producciones. En una conversación bastante sincera, Natalia Cuevas recordó distintos momentos de su carrera, episodios difíciles, como cuando fue abuchada en el Festival de Viña del Mar. Sin embargo, aseguró que hoy mira su historia con otros ojos. Y es que el artista confesó que durante los años de mayor éxito nunca logró valorar plenamente su talento ni su belleza. Hoy, superando los 60 años, afirma sentirse orgullosa de su trayectoria, encontrarse joven, llena de pues bastante espíritu y energía, y apreciar cualidades que antes no era capaz de reconocer. Escuchemos parte de las declaraciones de Natalia Cuevas.
1: Yo miro para atrás y veo las cosas y digo,
0: uy,
1: qué valiente fui. Mira que soy linda, nunca me valoré. Mientras duró, yo nunca me valoré. Pero ahora me miro, me valoro, me encuentro linda, me encuentro joven. Mira qué energía que hago. ¿Cachai? O sea,
2: ¿en ese tiempo no te encontrabas linda cuando
1: salía? No me encontraba linda, ni me encontraba buena, ni me encontraba talentosa, ni me encontraba nada. Puro defecto. Entonces, me da pena también decir, pucha, nunca disfruté lo que hice. Porque trabajaba tanto para los demás, pero no me conformaba con nada.
0: Bueno, ahí tenemos las declaraciones de Natalia Cuevas, bastante emotivas, y que por supuesto usted puede conversar y comentar a través de todas nuestras plataformas, arroba quien dijo que. Vamos a irnos a una pausa comercial y ya retornamos con más información, por supuesto, del mundo del espectáculo y la farándula nacional e internacional, aquí en Quien Dijo Que, a través de la radio Bienvenida.

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5: Comuna de Codegua. Solicitud de regularización de derechos de aprovechamiento de aguas. Cecilia de las Mercedes Ayala Santibáñez. RUN 12.778.004-8. Y Luisa Santibáñez Cantillana. RUN 5.321.484-3. En virtud de lo dispuesto en el artículo segundo transitorio del Código de Aguas, solicitan regularizar un derecho de aprovechamiento de aguas superficiales y corrientes, de carácter consuntivo, de ejercicio permanente y continuo, por un total de 0,166 acciones de agua cada una, que se captan gravitacionalmente desde el estero Codegua, en la comuna de Codegua, provincia de Cachapoal, región del Libertador Bernardo O'Higgins, a través del canal revestido comunero, derivado ramal Isla Norte, en un punto ubicado en las coordenadas UTM Norte, 6.233.280 metros, y Este, 354.655 metros. Datum PSAD 56, uso 19. Las aguas se han utilizado de manera continua e ininterrumpida, desde tiempo inmemorial, libre de clandestinidad o violencia, para el riego uso agrícola de la propiedad Rol Matriz 150-7, comuna de Codegua, de la que deriva la propiedad de las solicitantes, lote 5, Rol 150-36, y lote 6, Rol 150-7, respectivamente.

0: acá en Quien Dijo Que. Bueno, vamos a seguir con más información porque tenemos información de Daniel Aránguiz que, bueno, se le fue con todo a Paula Escobar y es que arremetió sin filtro contra Paula Escobar luego de que la periodista comentara lo difícil que habría sido trabajar con ella. La panelista aseguró que mantiene una pésima relación con su ex compañera y lanzó duras acusaciones en su contra. Además, confirmó y afirmó que en el pasado incluso la recomendó para integrar un programa de televisión, por lo que la molestó que posteriormente hablara mal de ella en un canal de YouTube. Escuchemos qué fue lo que dijo Daniel Aránguiz, obviamente fiel a su estilo.
1: Pero es una traicionera de mierda la otra.
2: De miércale.
1: Yo le tengo una mala a la Paula.
2: Ya, pero no.
1: Mejor que se quede calladita y no hable mal de mí, porque dice, me sale toda la cara de cuida y le saco toda la vida en la cara.
3: Cuando yo estaba con licencia, Paula le escribía mucho. Versión Antonella, le escribía mucho, amiga, ¿cómo está?
1: Modus operandi, feliz Navidad, Dani, te quiero, besito, los niños, que pasen una linda fiesta.
3: Ya, pero
1: después,
3: si trabajamos juntos.
1: No, sí, po. Después, a mí acá trabajaba un director que yo lo quería mucho, que ahora ya no trabaja con nosotros, y me pregunta, Dani, ¿a quién crees tú que podríamos poner en el programa? ¿Qué nombre se te...? Como para una idea, me escribe. Y yo digo, Gonzalo, yo creo que Paula Escobar es un buen nombre. Yo creo que Paula Escobar es un buen nombre. Es súper buen nombre porque lo encuentro buena periodista. Tres doritos después me meto a YouTube. Y veo a ella pelándome, tratándome ordinaria, de flight, de eso, el otro, cuando ya me había hecho la pata todo el mes. Y le digo, esta es la diferencia entre nosotras dos. Yo ayudándote quizás a tener pega y tú pelándome por detrás porque no eres capaz de decirme las cosas en la cara. La encuentro cínica, doble cara, mala compañera, peladora, después que le hizo la pata a Francisca García Huidobro, todo, Olifame, que casi se iba a meter a la casa de ella, va a hacerle la pata, y pelando y tratando de a la Mariela de esto, a mí de lo otro.
3: Ya, pero ahí era una guerra entre todos ustedes.
1: Oye, tú sabes perfectamente que habíamos estado juntos en la puerta del estudio y Paula nos metía a mi chica de la Mariela Sotomayor. Y si me dices que no, de verdad que me voy a enojar contigo.
3: Pero tú misma dijiste que la Mariela también te metía.
1: La Mariela también hablaba.
3: Chimuchina de la Paula, sí, que ahí era una guerra cruzada.
2: Había algo consensuado entre ambas. O sea, y yo vi también conversaciones.
4: Pero es una doble cara, Catalina.
1: Si tú me caes mal, yo te lo voy a decir. La cara, Antonella, no me hagas cínica contigo, te digo feliz Navidad.
2: Pero si Antonella quería irse, del que te lo digo, y quería irse a Zona Estrella.
1: Oye, ¿no escuchaste a Antonella que decía que ella la llamaba para darle consejos?
3: Es que no he podido
1: explicar. Que no haga esto, que no haga el otro. Claro.
5: Estamos hablando de la misma Antonella que tú no quisiste saludar cuando nos juntamos con el equipo.
1: Porque estaba envenenada por ese programa. Salió de ahí, ya se despertó. Le tenían la mente llena de esas brillantinas en la cabeza.
0: Bueno, ahí teníamos las declaraciones de Daniel Aránguiz contra Paula Escobar a través de redes sociales. Ustedes nos comentan. Por acá vamos a leer algunos de los comentarios. Dice Sebastián, primera vez que le encuentro la razón a Daniel Aránguiz. Por acá dice... Agatha dice, está hablando de ella misma. Bueno, parte de los comentarios que ustedes nos hacen a través de Quién Dijo Qué en todas las plataformas digitales y por supuesto en Instagram, en TikTok, por ahí lo leemos. Así que agradecerles muchísimo toda la interacción que tenemos acá en nuestras redes sociales, @ Quién Dijo Qué. Vamos a seguir hablando de otro polémico y es que vamos a hablar de Jordi Castell, quien... no se guardó nada al referirse a Pamela Giles durante su participación en el podcast de Danilo 21. El fotógrafo y comunicador recordó los años en que coincidió laboralmente con la actual diputada y lanzó duras críticas en su contra. Y es que Castell la calificó como una persona siniestra, aseguró que ella tiene, o que él más bien tiene la peor opinión de ella, y cuestionó tanto su desempeño profesional en televisión como su rol como política. Además recordó antiguos episodios que vivieron cuando compartían espacios televisivos.
6: ¿Qué es lo más peligroso de Pamela Giles?
7: Que esté viva. creo que es un pésimo referente de ideas. Creo que además tiene un... Es un pésimo precedente en la política, en el Congreso. Por suerte no la eligieron presidenta del Senado. Por suerte salió Alessandri, aunque Alessandri y yo no comulgo mucho con muchas cosas de él, pero creo que es más consecuente alguien que tenga, que sea fiel a sus valores, a su idea, que una mujer que lo único que hace es vender un cupo, vender oportunidades como lo hace ella. Tengo la peor opinión de la señora Pamela Giles, sí. Creo que se notó.
6: Sí, no, se notó que había mucho cariño.
7: Creo que es siniestra. Porque el daño que hace mucho daño. Hay mucha gente que no tiene la oportunidad de cultivarse ideológicamente. Y cuando ven una persona que transita desde un lado a otro el espectro político. ¿Tú te acuerdas que la señora Pamela Giles trató de conche su madre al presidente Sebastián Piñera?
6: Sí, me acuerdo.
7: En un móvil. ¿Tú te acuerdas que esa misma señora Pamela Giles fue, después que se metió en el Frente Amplio, que le abrieron las puertas en el Frente Amplio, cómo descueró al presidente Gabriel Boric?
6: Sí.
7: ¿Tú te acuerdas cuando la invita a la, no me acuerdo si fue la Diana o Julio César, a PH, que hay un actor que la increpa y le dice, tú fuiste lo peor, y ella va al aire y lo amenaza con demanda?
6: Ay, sí, me acuerdo.
7: Ya.
6: Sí, sí, me acuerdo.
7: El ex de la...
6: Esto fue con la Diana, creo.
7: ¿Ah?
6: Esto fue con la Diana. Sí.
7: Cuando tú tienes en televisión a un esperpento humano de esa calaña, no tengo nada bueno que decir de una persona como esa.
0: Bueno, fuertes declaraciones de Jordi Castell de frente a Pamela Giles. Tenemos por acá algunos comentarios también que ustedes nos hacen a través de redes sociales. Mimi dice... Pucha, que...
7: No tengo nada bueno que decir de una persona como esa.
0: Bueno, fuertes declaraciones de Jordi Castell de frente a Pamela Giles. Tenemos por acá algunos comentarios también que...

0: según él, había sido amante de un conocido, y es que ahora Danilo 21 le hizo la consulta de que si era o seguía siendo ministra. Entonces en esta entrevista, en esta invitación al programa de Danilo 21, Jordi Castell dijo que ya no es ministra, recordando obviamente pues estas dos ministras que fueron destituidas del gobierno actual hace bastante poco, y obviamente pues levantando más pues la polémica y las especulaciones de quién será la persona a la cual se refiere Jordi Castell.
1: Oye, cuando tú comentaste eso de que había una ministra que andaba rompiendo familia, ¿esa persona sigue siendo ministra o ya no es ministra?
2: Ya no es ministra. Y no solo eso, le quitó el marido a una persona que yo conozco.
1: ¿En serio?
2: Con niños chicos, sí. Entonces, ¿qué pasa? Yo sabéis por qué lo dije, porque me incomoda, me perturba y además me irrita que la casa de gobierno esté siendo utilizada para profesar una religión que lo único que ha hecho es no solamente discriminarnos, sino que además tratarnos como la peor basofia a los homosexuales. Entonces, hay cosas que no logro entender de hacer cuatro misas a la semana en el Palacio de la Moneda, pero permitir que una ministra le quite el marido a una mujer con tres niños chicos.
1: Eso es valóricamente poco cristiano.
2: Me perturba.
0: Bueno, ahí teníamos las declaraciones de Jordi Castell en este programa de Danilo 21, que usted lo puede revivir a través de YouTube y, por supuesto, ver todas estas opiniones bastante polémicas que tuvo Jordi Castell en este espacio. Vamos a irnos con música. Esto es Jesse y Joy. El tema se llama La de la Mala Suerte. Acá en Quien Dijo Que, a través de la radio. Bienvenida.

Estamos llegando a la parte final de este programa ¿Quién dijo qué? Este programa independiente que llega gracias a quiendijoque.cl y por supuesto pasa a través de radio. Bienvenida a los días lunes y viernes al ser las 5 de la tarde con lo mejor del mundo del espectáculo nacional e internacional. Agradecerles por supuesto la sintonía e invitarlos a que nos sigan en redes sociales arroba quien dijo qué en todas las plataformas digitales, en la plataforma favorita suya, la que usted desee. Por ahí nos encuentra con lo mejor de la información del mundo del espectáculo. Que pasen una excelente tarde.

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2: El Ministerio del Trabajo presentó la Estrategia Nacional Crecer Protegidos 2026-2036, una hoja de ruta intersectorial para prevenir, detectar y erradicar el trabajo infantil en Chile. El plan busca resguardar los derechos de más de 507.000 menores que actualmente realizan estas actividades. El Ministerio de Vivienda entregó más de 2.000 subsidios DS1 en la región metropolitana y anunció un nuevo beneficio para sectores medios. La medida permitirá acceder a viviendas de hasta 4.000 UF y comenzará a implementarse durante el segundo semestre. La Contraloría determinó que la resolución que permitió incorporar a cerca de 12.000 nuevos pescadores al registro pesquero artesanal no se ajustó a derecho. El organismo ordenó corregir la situación y entregar un informe sobre las medidas adoptadas.
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6: 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Domiciliados ambos para estos efectos en calle Nueva de Lyon, 145, piso 13, Comuna de Providencia, Región Metropolitana. Al señor Director General de Aguas, respetuosamente decimos... Inmobiliaria Pocuro S.P.A. es titular del proyecto denominado Loteo La Reserva de Machalí VI, en el lote W-2, el cual fue aprobado por la Dirección de Obras Municipales de Machalí según el permiso de edificación número 28, de fecha 22 de febrero de 2024. Además, es propietaria de los lotes vecinos W-3 y BC-2-B. El terreno se ubica entre las calles Fitzroy y Hernán Ciudad, en el costado oriente de los conjuntos habitacionales La Reserva de Machalí 3 y La Reserva de Machalí 4. Para la urbanización del nuevo loteo, es necesaria la canalización de la acequia de riego existente de tuición del Comité de Regantes Santa Teresita. La acequia de riego, antes de ingresar por el sur al terreno donde se construirá el loteo, se desplazará su punto de inicio hasta el lote W-3. Luego, será canalizada hacia el norte mediante una tubería de HDPE de diámetro 600 mm y con un cajón de hormigón armado de base un M en el futuro cruce con la calle Bahía Acosta. Desde este punto, la acequia se desviará hacia el poniente por la acera norte de calle Bahía Acosta, mediante una canaleta de hormigón armado de base 0,50 M, hasta empalmar con la canaleta existente de las mismas características. La ubicación de las obras en coordenadas UTM, referidas al datum WGS84 uso 19 metros, de los puntos de inicio y fin de las obras que considera el proyecto de modificación de cauces naturales, son las siguientes. Inicio proyecto. Norte, 6.216.421,607 y este, 345.225,637. Fin proyecto. Norte, 6.216.816,436 y este, 344.844,628. En consecuencia, de acuerdo a lo dispuesto en los artículos 41 y 171 del Código de Aguas, se solicita aprobación al Director General de Aguas para los efectos de construir e implementar las obras. El proyecto se encuentra a disposición de los interesados en la Dirección General de Aguas de la región de O'Higgins, cuya dirección es calle Cuevas, número 530, piso 5, en la comuna de Rancagua, con un plazo de 30 días para formular observaciones.
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6: Extracto. Solicitud de perfeccionamiento de título de derechos de aprovechamiento de aguas. Provincia de Cachapoal. Región del Libertador General Bernardo O'Higgins. Agrícola Angostura Limitada, RUT número 76.769.119-K. Solicita el perfeccionamiento de los siguientes títulos de derechos de aprovechamiento de aguas. 1. 1,6296 regadores del Canal Lucano, provenientes del río Cachapoal, que le corresponden a la parcela 14, del proyecto de parcelación San Pedro, de la comuna de San Francisco de Mostazal, inscritos a 24 vuelta número 37 del registro de propiedad de aguas del año 2025 del conservador de bienes raíces de Rancagua. 2. 1,6430 regadores del canal Lucano, provenientes del río Cachapoal, que le corresponden a la parcela 13 del proyecto de parcelación San Pedro, ubicado en la comuna de San Francisco de Mostazal, inscritos a 24 número 36 del registro de propiedad de aguas del año 2025 del conservador de bienes raíces de Rancagua. 3. 1,7238 acciones y regadores del río Cachapoal por el canal Lucano destinados a la parcela número 1 del proyecto de parcelación San Pedro de la comuna de San Francisco de Mostazal, inscritos a fojas 30, número 35, del registro de propiedad de aguas del año 2026, del conservador de bienes raíces de Rancagua. 4. 2,4406 y 0,0488 acciones o regadores del río Cachapoal, por el canal Lucano, destinados a la parcela número 7 y al sitio número 17, ambos del proyecto de parcelación San Pedro, ubicados en la comuna de San Francisco de Mostazal, inscritos a fojas 128, número 192, del registro de propiedad de aguas del año 2025 del conservador de bienes raíces de Rancagua. Las características esenciales de cada título son: A. Provincia en que se sitúa la captación. Coordenadas UTM, metros, norte, 6.210.417 y este, 347.441. Datum, WGS 1984, uso 19, comuna de Machalí, provincia de Cachapoal, región del Libertador General Bernardo O'Higgins. B. Caudal de acuerdo con lo establecido en el artículo 7 del Código de Aguas. 1. 1,6296 regadores del canal Lucano equivalen a 20,0929 litros por segundo. 2. 1,6400 regadores del canal Lucano equivalen a 20,258 litros por segundo. 3. 1,7238 acciones y regadores del canal Lucano equivalen a 21,2544 litros por segundo. 4. 2,4406 acciones y 0,0488 acciones o regadores del canal Lucano equivalen a 30,6943 litros por segundo. C. Características con que se otorga o reconoce el derecho de acuerdo a las clasificaciones establecidas en el artículo 12 del Código de Aguas, consuntivo, de ejercicio permanente y continuo.
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6: Comuna de Codegua. Solicitud de regularización de derechos de aprovechamiento de aguas. María Isabel Ayala Santibáñez, RUN, 14.492.224-7, y Virginia Alejandra Ayala Santibáñez, RUN, 12.515.973-7, en virtud de lo dispuesto en el artículo segundo transitorio del Código de Aguas, solicitan regularizar un derecho de aprovechamiento de aguas superficiales y corrientes, de carácter consuntivo, de ejercicio permanente y continuo, por un total de 0,166 acciones de agua cada una, que se captan gravitacionalmente desde el estero Codegua, en la comuna de Codegua, provincia de Cachapoal, región del Libertador Bernardo O'Higgins, a través del canal revestido comunero derivado ramal Isla Norte, en un punto ubicado en las coordenadas UTM Norte 6.233.280 metros y este 354.655 metros. Datum PSAD 56, uso 19. Las aguas se han utilizado de manera continua e ininterrumpida, desde tiempo inmemorial, libre de clandestinidad o violencia, para el riego uso agrícola de la propiedad Rol Matriz 157-7, comuna Codegua, de la que deriva la propiedad de las solicitantes, lote 3, rol 154-34 y lote 4, rol 150-35, respectivamente.
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0: para Uzbekistán.
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2: Comuna de Codegua. Solicitud de regularización de derechos de aprovechamiento de aguas. Rosa Elena Pinto Acevedo. Cédula de identidad número 5.509.568-K. En virtud de lo dispuesto en el artículo segundo transitorio del Código de Aguas, solicita regularizar un derecho de aprovechamiento de aguas superficiales y corrientes, de carácter consultivo, de ejercicio permanente y continuo, por un total de una cuadra y media, y otro derecho por una cuadra y media también, que se captan gravitacionalmente desde el estero Codegua, en la comuna de Codegua, provincia de Cachapoal, región del Libertador Bernardo O'Higgins, a través del canal revestido comunero, de donde deriva el ramal El Rincón, en un punto ubicado en las coordenadas UTM, norte 6.233.280 metros y este 354.655 metros. Datum PSAD 56, uso 19. Las aguas se han utilizado de manera continua e ininterrumpida, desde tiempo inmemorial, libre de clandestinidad o violencia, para el riego uso agrícola de la propiedad Rol 145-1 y de la propiedad Lote 1 Rol 145-121, respectivamente, ambas comuna de Mostazal.
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0: 6:56 PM.
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2: El complejo volcánico Nevados de Chillán, en la región de Ñuble, registró durante la mañana de este lunes varios pulsos de emisión de ceniza y material piroclástico desde el cráter Nicanor, situación que mantiene bajo monitoreo permanente a Serna Geomín y Senapred. Los últimos sondeos muestran un escenario complejo para el Ejecutivo. La encuesta Pulso Ciudadano registró el nivel de desaprobación más alto para el presidente Kast desde que asumió, mientras que el estudio CADEM evidenció un masivo respaldo ciudadano al cobro de deudas del CAE. El Servicio Nacional de Migraciones presentó una denuncia penal ante la Fiscalía por el ingreso de niños haitianos en vuelos chárter durante 2025. La acción judicial apunta a un eventual tráfico de menores tras detectarse adultos sin lazo familiar a cargo de los grupos.
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5: En tu sección Consejo del Día en Radio Bienvenida, te vamos a dar dos tips para poder dormir de manera correcta en la noche. Uno es poder realizar alguna técnica de relajación con ejercicios de respiración profunda y relajación de los músculos. Fíjese usted, para poder tener un sueño más profundo. Y además, siempre, pero siempre levantarse a una hora fija. Aunque haya dormido pocas horas, así conseguirá establecer un ciclo sueño-vigilia importante para tu organismo que te va a dar un mejor descanso. 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
6: Comuna de Machalí. Proyecto de canalización de canal derivado de Canal San Joaquín. Don Genaro Llanos Rojas, en representación de Inmobiliaria Pocuro S.P.A. Domiciliados ambos para estos efectos en calle Nueva del Lyon, 145, piso 13, Comuna de Providencia, Región Metropolitana. Al señor Director General de Aguas, respetuosamente decimos: Inmobiliaria Pocuro S.P.A. es titular de lotes W2 y W3. En el lote W2 se desarrolló el proyecto denominado Loteo La Reserva de Machalí, sexto, el cual fue aprobado por la Dirección de Obras Municipales de Machalí, según el permiso de edificación número 28, de fecha 22 de febrero de 2024. Para la urbanización de ambos lotes, es necesaria la canalización del canal número 1 en tierra existente en el límite suroriente de los terrenos. Este canal se deriva de un canal existente en la acera oriente de Avenida Monseñor Escrivá de Balaguer y pertenece a la comunidad derivado Canal San Joaquín. Además, el proyecto incluye el canal 2, que corresponde al atravieso bajo la calzada de calle Hernán Ciudad, del canal de proveniente de Escrivá de Balaguer, y el canal 3 correspondiente al atravieso bajo la calzada de calle Hernán Ciudad en el límite del pavimento existente. El canal 1 consulta una canalización mediante un canal en mampostería de piedra en una longitud de 593,52 metros hasta empalmar con el canal existente en tierra en el límite sur del loteo. El atravieso de los canales 2 y 3 bajo la calzada de calle Hernán Ciudad será mediante tubería de HDPE de 600 milímetros de diámetro. La ubicación de las obras en coordenadas UTM referidas al datum WGS84 uso 19 metros de los puntos de inicio y fin de las obras que considera el proyecto de modificación de cauces naturales son las siguientes. Canal 1, inicio proyecto, norte 6.216.120,894 y este 344.835,723. Fin proyecto, norte 6.216.481,362 y este 345.307,997. Canal 2, inicio proyecto, norte 6.216.243,709 y este 344.996,571. Fin proyecto, norte 6.216.256,612 y este 344.986,484. Canal 3, inicio proyecto, norte 6.216.018,533 y este 344.702,939. Fin proyecto, norte 6.216.031,485 y este 344.692,430. En consecuencia, de acuerdo a lo dispuesto en los artículos 41 y 171 del Código de Aguas, se solicita aprobación al Director General de Aguas para los efectos de construir e implementar las obras. El proyecto se encuentra a disposición de los interesados en la Dirección General de Aguas de la región de O'Higgins, cuya dirección es calle Cuevas, número 530, piso 5, en la comuna de Rancagua, con un plazo de 30 días para formular observaciones.
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6: Comuna de Codegua. Solicitud de regularización de derechos de aprovechamiento de aguas. Iván Patricio Celis Rifo, RUN, 10.327.361-7, en virtud de lo dispuesto en el artículo segundo transitorio del Código de Aguas, solicitan regularizar un derecho de aprovechamiento de aguas superficiales y corrientes, de carácter consuntivo, de ejercicio permanente y continuo, por un total de media cuadra que se captan gravitacionalmente en la ribera norte del estero Codegua, en la comuna de Codegua, provincia de Cachapoal, región del Libertador Bernardo O'Higgins, en la toma unificada donde surge el canal revestido comunero, de donde deriva el canal El Manzano, ramal El Manzano, en un punto ubicado en las coordenadas UTM, norte, 6.233.280 metros, y este 354.655 metros, datum PSAD 56, uso 19. Las aguas se han utilizado de manera continua e ininterrumpida, desde tiempo inmemorial, libre de clandestinidad o violencia, para el riego, uso agrícola, de la propiedad Rol 147-76, comuna de Mostazal.
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6: Comuna de Codegua. Solicitud de regularización de derechos de aprovechamiento de aguas. Osvaldo Ojeda Bahamonde. Cédula de identidad número 4.054.382-1. En virtud de lo dispuesto en el artículo segundo transitorio del Código de Aguas, solicita regularizar un derecho de aprovechamiento de aguas superficiales y corrientes, de carácter consuntivo, de ejercicio permanente y continuo, por un total de una cuadra que se captan gravitacionalmente desde el estero Codegua en la comuna de Codegua, provincia de Cachapoal, región del Libertador Bernardo O'Higgins, a través del canal revestido comunero, de donde deriva el ramal El Rincón, en un punto ubicado en las coordenadas UTM, norte 6.233.280 metros y este 354.655 metros. Datum PSAD 56, uso 19. Las aguas se han utilizado de manera continua e ininterrumpida, desde tiempo inmemorial, libre de clandestinidad o violencia, para el riego, uso agrícola, de la propiedad Rol 145-2, comuna de Mostazal, de donde deriva la propiedad del solicitante, lote 3, Rol 145-122.
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Comuna de Machalí. Solicitud de regularización de derechos de aprovechamiento de aguas. María de los Ángeles Silva Gutiérrez. RUN 9.948.119-6. En virtud de lo dispuesto en el artículo segundo transitorio del Código de Aguas, solicita regularizar, a su nombre, un derecho de aprovechamiento de aguas superficiales y corrientes, de carácter consuntivo, de ejercicio permanente y continuo, consistente en 0,0317 acciones del canal Lucano, equivalentes a un caudal total de 0,390.861 litros por segundo, que se captan gravitacionalmente desde el río Cachapoal, en la comuna de Machalí, provincia de Cachapoal, región del Libertador Bernardo O'Higgins, específicamente desde la boca toma del referido canal Lucano, ubicado en la ribera derecha del río Cachapoal, sector de la descarga de la central Sausalito, en las coordenadas UTM, norte, 6.210.417 metros, y este, 347.441 metros. Datum WGS 84, uso 19. Las aguas se han utilizado de manera continua e ininterrumpida, desde tiempo inmemorial, libre de clandestinidad o violencia, para el riego, uso agrícola y jardín de la propiedad Rol 142-31, Comuna Codegua. Comuna de Codegua. Solicitud de regularización de derechos de aprovechamiento de aguas. Aníbal Herrera Letelier, RUM, 4.367.991-0. En virtud de lo dispuesto en el artículo segundo transitorio del Código de Aguas, solicita regularizar un derecho de aprovechamiento de aguas superficiales y corrientes, de carácter consuntivo, de ejercicio permanente y continuo, por un total de un cuarto de cuadra que se captan gravitacionalmente en la ribera norte del estero Codegua, comuna de Codegua, provincia de Cachapoal, región del Libertador Bernardo O'Higgins, en la toma unificada donde surge el canal revestido comunero de donde deriva el ramal El Rincón, en un punto ubicado en las coordenadas UTM, norte 6.233.280 metros y este 354.655 metros. Datum PSAD 56, uso 19. Las aguas se han utilizado de manera continua e ininterrumpida, desde tiempo inmemorial, libre de clandestinidad o violencia, para el riego, uso agrícola, de la propiedad Rol 147-54, comuna de Mostazal, de donde deriva la propiedad del solicitante, el actual lote 1, Rol 147-383. Extracto. Solicitud de regularización de derechos de aprovechamiento de aguas. Comuna de Machalí, provincia de Cachapoal, región del Libertador General Bernardo O'Higgins. Pacific Hidro Chacalles, S.A. Número 76.006.855-1. Solicita la regularización, conforme al artículo segundo transitorio del Código de Aguas, de un derecho de aprovechamiento de aguas superficiales y corrientes, del cauce natural denominado Quebrada Castillo, de carácter no consuntivo, de ejercicio permanente y continuo, por un caudal de 300 litros por segundo. Las aguas se captan gravitacionalmente en la Quebrada Castillo, a través de la boca toma denominada Captación Cerrillos, en un punto definido por las coordenadas UTM, metros, norte, 6.210.509, y este, 371.770. La restitución de las aguas se efectúa en el río Pangal, mediante la descarga de la central hidroeléctrica Pangal, en un punto definido por las coordenadas UTM, metros, norte, 6.210.290, y este, 367.114. Todas las coordenadas referidas al datum WGS 1984, uso 19, en la comuna de Machalí, provincia de Cachapoal, región del Libertador General Bernardo O'Higgins. La distancia entre el punto de captación y el punto de restitución es de 4.661 metros y el desnivel entre ambos puntos es de 552 metros. Las aguas se han utilizado en la central hidroeléctrica Pangal,
por mí representada y por sus antecesores desde hace más de 80 años, para generación de hidroelectricidad. El uso y aprovechamiento de las aguas ha sido de manera ininterrumpida, libre de clandestinidad y violencia, y sin reconocer dominio ajeno.

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0: 7:56 PM.
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2: El alcalde de Santiago, Mario Desbordes, arremetió contra el Consejo de Monumentos Nacionales tras un nuevo ataque vandálico a la Fuente Alemana. La autoridad comunal propuso eliminar el organismo, acusándolo de burocrático y de impedir la rápida restauración y protección del patrimonio. Héctor Guerrero Flores, conocido como Niño Guerrero, resultó fallecido tras un ataque perpetrado por Estados Unidos. El sujeto era el máximo líder del Tren de Aragua y uno de los criminales más buscados del continente. Su muerte reabre el foco sobre la expansión de esta organización en América Latina y sus vínculos investigados en Chile. El CERNAC emitió una alerta por más de 32.000 estufas a gas Mademsa en los modelos bronce, Onix, híbrida y de 5 kilos, vendidas en 2026. Un defecto en el regulador de presión arriesga fugas e incendios. Ya van 3 accidentes reportados. Llaman a suspender su uso.
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Hola, hola, hola, hola amigos, ¿cómo están ustedes? Aquí comienza Noche de Blues, cuando son las 20 horas en punto en radio, bienvenida. Comienza el programa que va todos los días lunes a las 20 horas, en directo. Transmitimos este programa a través de la frecuencia 93.3 en Rancagua, en San Fernando nos escuchan ahí en la 105.1, en Santa Cruz 100.9 y en Pichilemu 97.1. Y también, por supuesto, a través de nuestra señal online, que la puedes encontrar ahí en la web www.radiobienvenida.cl, porque ahí no solamente nos puedes escuchar, sino que también puedes ver el streaming. Soy Eduardo Castro y hacemos Noche de Blues como todos los días lunes, acá en Radio Bienvenida. Ahí sí no sé si me escuchan, a ver, parece que yo tengo muy, muy bajo el... Ahí sí, nos escucha B.B. King, que es nuestra música característica del programa. 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Queridos amigos, hoy día tenemos un invitado especial. Se trata de don Bider Smith. Bider Smith es un guitarrista, compositor, cantante de blues norteamericano, por supuesto, y que tuvo una trayectoria muy importante. Bider Smith nació ahí en Monticello, en el estado de Mississippi. Nació en el año 1932, un día 17 de abril. ¿Qué es lo que caracteriza a él? Que tuvo una sólida carrera. Él se identificó claramente con lo que se llamó el Chicago Blues, y la forma apasionada con que él tocaba la guitarra, algo así crudo, intenso. Bueno, fuertemente influenciado por lo que se llamó el West Side de Chicago. Entonces hoy día, nuestro invitado en Noche de Blues, Bider Smith. Recuerden que el WhatsApp es muy importante, más 569-50-29-15-92. Se los repito, más 569-50-29-15-92. Ahí tú puedes mandarnos el mensaje. ¿Y qué te parece el programa? Y también nos puedes seguir en nuestras redes sociales. En Instagram y en Facebook nos llamamos de la misma manera, Noche de Blues. Vamos con la primera canción de la jornada de Don Bider Smith. Vamos a tomar una canción del año 2004 de un álbum que se llama Hold That Train y